0: Pablo Colino, que hoy se dio cita con show pirotécnico, con música en vivo, con el despliegue de todo el palmarés Colo Colino sobre la cancha David Arellano, para decirle al nuevo arquero de Colo Colo: mira dónde llegaste, al más grande. Y él rápidamente lo replicó, el arquero de Cabo Verde, Rodrigo Gómez, en el Estadio Monumental. Vamos rápidamente contigo porque ya concluye la fiesta ya, pero de que fue fiesta. Gomito, ¿cómo va? Ya vamos a estar con Rodrigo Gómez del Estadio Monumental para conocer detalles de esta presentación de Bocilla, donde Toño Prieto estuvo ahí, el público colocolino, reconociendo a una figura que en un principio se veía lejana, y que ya la jornada de ayer se ponía la indumentaria Colo-Colo, hoy conoció los pastos del Monumental. Mucha expectación por parte del pueblo colocolino para lo que vaya a ser Bocilla en el arco del equipo del Tano Ortiz. En esta emisión de Cooperativa Deportes, el Toño Prieto. ¿Qué tal, Toñito? Bienvenido.
1: Hola, hola, claro, y recibe ese baño de masas, de apoyo, de expectativa, pero también entenderá Bocilla que hay miles o millones que estarán mirándolo semana a semana cuando le toque jugar y hacer un análisis de su juego. Ese es el fútbol profesional, a eso vino Bocilla. Él dijo: yo quería venir a un equipo que sea muy, muy popular, y aquí está en Colo-Colo. Sin lugar a dudas es el equipo que tiene mayores seguidores en nuestro país, y ahí está Bocilla, y hoy día ya pisó el pasto del Estadio Monumental, ya vio sus tribunas repletas, vio la probablemente la ansiedad de que él ya salga al terreno de juego. Esa ya es la siguiente historia. Este por ahora es el lado previo a entrar a propiamente dar a competir en la cancha. Todo esto por ahora es todo muy bonito, todos son aplausos, sonrisas, apoyos y todo aquello. Después el fútbol a veces es muy cruel. Veremos cómo le va a Bocilla, pero hoy día Colo-Colo y Bocilla claramente forman una alianza que genera mucha atracción entre los hinchas de Colo-Colo, y yo diría que también los que no son de Colo-Colo.
0: El Toño Prieto en esta emisión de Cooperativa Deporte, los canales de comunicación ya dispuestos, el WhatsApp de Cooperativa, el más 569-7888-0770, hashtag Cooperativa Contigo en Next. Arrancamos esta edición de presentación en el Monumental.
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0: Ahora sí, Estadio Monumental, presentación de Bocilla, Rodrigo Gómez en Macul.
3: ¿Cómo te va, Ivo Bay? Finalizada ya la presentación hace minutos de Bocilla acá en el Estadio Monumental. Se retiran a esta hora los más de 30.000 hinchas que llegaron a darle este breve saludo, pero muy significativo para ellos, la recepción multitudinaria para Bocilla, que apareció desde el túnel donde salen habitualmente los jugadores. Salió con el buzo negro de Colo-Colo, y ahí, bueno, fue recibido con alguna pirotecnia, obviamente con el coro, los vítores, los aplausos y el griterío de la gente que hoy vino a ver esta recepción. Hubo también momento para entregar algunas palabras ahí en el centro de la cancha, rodeado por todas las copas que ha conseguido Colo-Colo a lo largo de su historia. Fue parte de la decoración que tuvo también en blanco y negro en la mitad de la cancha, para darle un buen fondo, digamos, a la presencia de Bocilla hoy en el Estadio Monumental. Los invito para que escuchemos al portero de Cabo Verde, porque habló para los hinchas. Esto fue lo que dijo Bocilla hace instantes acá en Macul.
4: He sido muy, muy increíble. Soy muy grato por todo. Estoy muy contento y agradezco de fondo de mi corazón a toda la amabilidad, el apoyo, el cariño de todos los coloquinos y de la hincha del mayor y del más grande de Chile. ¡Vamos Colo-Colo! No esperaba por eso, y estoy muy, muy grato por todo. Grato por la oportunidad de Colo-Colo de jugar acá. Y más una vez, muy, muy obrigado por todos.
0: Ahí está, rápidamente, ganándose el cariño del público colocolino, Toño Prieto. Siempre hay historias cuando arrancan, es todo color de rosa, hay que ver cómo termina, lo decías tú, siempre reticente ante cualquier contingente.

0: distancia, pero ahí está. ¿Le significará algún tipo de presión extra el hecho de que inmediatamente se genere todo este revuelo por su fichaje? El arquero de 40 años que, digamos, a pesar de que tenga su trayectoria y jugado una Copa del Mundo, pero acá el hincha colocolino rápidamente te hace sentir la presión.
1: Sí, para Bocinha es una historia distinta. Él nunca ha estado en la posición de estar en el equipo que es favorito a todo, en nuestro país al menos. Y ese es el otro lado, la otra mirada que él ya debe estar absorbiendo. Claro, él fue, pero él jugó en Campeonato del Mundo y bueno, y dejó en cero su arco contra grandes equipos, absolutamente sí. Ahora esta es otra historia. Él llegó por eso, él llegó por una actualidad, llegó por justamente por haber mostrado en este mundial pasado un buen nivel. Pero el fútbol es actualidad, el fútbol, los que viven en el pasado en el fútbol son los que después no terminan rindiendo y son los que terminan recibiendo críticas. Pero bueno, todavía eso no lo sabemos. Ahora sí, Bocinha claramente enfrenta una nueva faceta en su vida, donde hay otras miradas. Él ahora está en el equipo que es favorito a todo y tiene que responder desde esa perspectiva. Él jugó en Cabo Verde, que era un equipo menor en la Copa del Mundo, no era el favorito, pero respondió como si fuera favorito, por lo menos su actuación, y eso lo trajo hasta acá. Ya vio y midió y probó ese público que estaba ahí alentándolo, y bueno, en el fútbol sabemos que ese público que en un minuto te está alentando y al siguiente, si cometiste un error, te está tratando mal.
0: Rodri, la concurrencia importante, se proyectan más de 40.000 personas, pero no deja de ser menor la cifra que día convocó la presentación de Bocinha, cerca de 30.000 espectadores. ¿Cómo era el ánimo del público colocolino hoy día en la Monumental?
2: Mira, Ivo Bay, te comento que aparece en este minuto Aníbal Moza, el presidente blanco y negro. Ya se iba para la casa, pero obviamente aquí hay tiempo para hacerle algunas preguntas a Aníbal. Estamos en directo. Feliz.
3: No me vuelvan a hacer la misma pregunta que me hagas siempre.
4: Estamos al aire, contéstete.
2: Vamos, Aníbal.
5: Sí.
2: ¿Qué le pareció la fiesta?
3: Acá estamos justamente con Aníbal Moza, presidente de Colo-Colo. Mira, les voy a pasar de inmediato el audífono para que ustedes lo saluden. Porque me dijo,
6: larga la cosa.
3: Johnny Herrera está en el panel.
0: Ahí está el presidente de Colo-Colo, Aníbal Moza, teniendo los medios de comunicación, siempre muy gentil, Aníbal. Y ahí está la primera consulta para el edil colocolino.
2: Dice el presidente de Blanco y Negro que está declarando aquí en directo Ivo Bay. Y vamos a escucharlo porque se va retirando como siempre con su gorro de lana, sus guantes de lana, después de esta multitudinaria presentación de Bocinha como refuerzo de Colo Colo. Vamos a escuchar a Aníbal Moza si tiene algo que decir respecto a los refuerzos.
7: Escuchemos. Te lo agradezco mucho y viniendo de cierta manera de tú, que tenemos una diferencia con nuestro equipo, pero las diferencias son dentro de la cancha, no afuera, así que te agradezco mucho tus palabras.
2: Bueno, vamos a dejar hasta ahí las declaraciones de Aníbal Moza, ya vamos a tener tiempo y Bobay de poder recoger algunas impresiones porque le metieron ahí un audífono.
0: Y, bueno, compañero.
2: Claro, no desesperado, pero bueno,
0: se entiende.
2: Así que vamos a ver ahí que avance un poquito, si es que podemos conversar con él. A ver si hay posibilidad, porque está en ese diálogo que es difícil para nosotros, igual, porque no sabemos lo que se están diciendo otro lado. Así que vamos a continuar con lo que teníamos estipulado. Me decías tú cuál era la sensación de los hinchas de Colo-Colo, en qué plano estaban. Te digo, de mucha felicidad. Estaban con absoluta felicidad, bastante, no te diría eufóricos, pero sí con la impresión de tener este jugador que lo vieron tantas veces viralizado en la Copa del Mundo, hoy acá en la cancha del Estadio Monumental. Así que obviamente se vio a la familia colocolina, muchos niños haciendo presencia hoy en el estadio de Colo-Colo para poder dar esta bienvenida. A ver, Ivo, aguántame 15 segundos a ver si tenemos la posibilidad de escuchar algo más de Aníbal Moza.
0: Rodrigo Gómez en el estadio Monumental con la presencia de Aníbal Moza después de esta presentación concurrida de Bocinha en la cancha de Villarellano. Ahí el presidente de Colo-Colo, uno de los que más se jugó, evidentemente, por este fichaje. Y en un principio por la concurrencia y también la atención del público colocolino. Le da la razón, por lo menos, en estas dos primeras jornadas. Veremos si es que lo deportivo eso se puede reafirmar con el colero que va a ocupar.

0: La camiseta 29, 40 años, hasta final de año va a estar vinculado a la tienda del cacique. Bueno, ahí está Aníbal Mosa, ¿se la jugó Toño Prieto para que llegara Bocinha?
1: Sí, evidentemente fue una apuesta de Aníbal Mosa. Yo creo que siendo el controlador absoluto de Blanco y Negro es la primera contratación que realiza Aníbal Mosa, como ya le digo yo, el emperador, porque tiene el poder total y a su sola decisión, él se consulta a sí mismo y si levanta el dedito, todo bien. Tengo la sensación que es la primera contratación de él como controlador total de Blanco y Negro, así que hace esa apuesta y, bueno, genera todo este impacto. Desde ese punto de vista, aprobado, dedito para arriba y pura felicidad, fuegos artificiales y todo aquello. Después viene la cancha, que es otro tema. Ahora Bocinha mostró tener actualidad en la Copa del Mundo, no debiera por qué no tenerla acá en nuestro torneo, pero hemos visto también muchas contrataciones, muchos futbolistas de muchas nacionalidades, incluidos chilenos, que van con un gran cartel, un gran nombre, y después en la transferencia, digamos, no consiguen repetir lo que mostraron. Así que eso, por ahora es todo fiesta, toda felicidad, lo de Bocinha, esa ola de grandes sensaciones está en lo más alto, y bueno, vendrá ahora. ¿Cuándo debuta Bocinha? ¿En qué partido va a entrar? ¿Cómo está en su estado físico? ¿Y cuándo podrá cuándo podrá competir al máximo? Ahora vendrá la otra parte, la parte ya de la exigencia y rendimiento profesional.
0: Eso para Bocinha, Toño, pero la dirigencia de Colo-Colo, me imagino yo, no se tiene que emborrachar con esta situación y seguir trabajando en la configuración de un plantel que está peleando el campeonato, que también mira de reojo en el caso de que la temporada termine como ha estado desarrollándose en el plan internacional, o sea, no quedarse solamente en la contratación bombástica, digamos, de Bocinha y seguir trabajando en la conformación del plantel del Tanortín.
1: Bueno, hoy vemos un Colo-Colo liderando con distancia y cada minuto que pasa acercándose a lo que es una vuelta olímpica y un regreso a la Copa Libertadores, a la fase de clubes. Esta distancia puede permitirle adelantar trabajo al Tano Ortiz mirando el año 2017, cómo ir armando un equipo que claramente para competir en la Libertadores necesita varios retoques de mayor calidad, y es eso, siento que el Tano Ortiz apunta para ese lado. Por eso aparecen algunos nombres que están por encima del nivel de nuestro fútbol. O sea, Diego Valdés está por encima del nivel de nuestro fútbol y es el que venía apuntando, pero da la sensación de que Vélez no va a abrir espacio a una salida.
0: Claro, está ahí trabajando la dirigencia de Colo-Colo, Rodrigo Gómez. Le falta todavía el hombre con la televisión, ¿eh? Así que ahí se queda merodeando la posición del presidente de Colo-Colo. Pero sigamos escuchando reacciones allá de lo que ocurrió hace poquititos minutos ante 30.000 espectadores en la cancha del Monumental, Gomito.
2: Sí, Bobay, porque teníamos preparado las declaraciones de Aníbal Mosa. Obviamente que lo estamos esperando acá para poder profundizar algo. Seguramente ya en algún segundo más tendremos la posibilidad de escuchar al presidente de Blanco y Negro. Vamos a ver si tenemos la opción de poder hacerle alguna pregunta, si hubo ahí, porque la verdad es que se están extendiendo más de la cuenta y también teníamos ver la opción de conversar con él. Cuando te digo que la gente se está retirando hasta ahora todavía acá del Estadio Monumental, algunos se han quedado obviamente en las celebraciones tratando de poder, bueno, ver a Bocinha, que se retiró en una camioneta, Ivo, le abrieron la ventanilla que tiene en el techo, la camioneta que lo estaba trasladando, así que apareció a los Rockstar. Apareció por el techo Bocinha, mirando a la gente a la distancia y ahí, bueno, entregando los últimos saludos. Se lo llevaron raudo ya a la zona de camarines, porque recordemos que mañana Colo-Colo entrena, así que ahí habrá que estar atento a la realidad de lo que venga ya para Colo-Colo pensando en el partido de este fin de semana. Está extendiendo este punto de prensa que se va a abrir, obviamente, Ivo, para el resto de los medios, así que vamos aquí a conversar brevemente con Aníbal Mosa acá en el Estadio Monumental. Bueno, se chacrea un poco la conversación con el presidente Blanco.

0: Negro, así que ahora vamos a ver, sobre todo para responder las consultas del Toño Prieto, que nos decía ahí ¿cuándo
1: va a debutar?
0: Aníbal, directo por Cooperativa, conclusiones de esta presentación, ¿qué saldo deja esta reunión de los hinchas con Bocini?
2: Yo creo que positiva, Rodrigo, creo que desde todo punto de vista hoy día vimos más de 30,000+ personas, 35,000 personas me informan por ahí, y lo más bonito está la familia. Ustedes vieron ahí, vieron muchos niños, mucha mujer, mucha gente de tercera edad, y eso es lo que más contento me tiene a mí y a la institución, porque significa que estamos recobrando a la familia para el estadio, en un momento dado que se veía que las cosas eran media complicadas por los desmanes que ocurrían. Hoy día nosotros estamos mostrándole a la gente también que no solamente podemos traer jugadores de talla mundial como la de Bocini, sino que también podemos organizar espectáculos para que la familia venga tranquila un par de horas a relajarse y a ver a su equipo y estar en su casa, que es la ruca de todos los colocolinos.
0: En la planificación, Aníbal, porque el hincha también está esperando ese momento, ¿qué es lo que han estipulado, qué es lo que han conversado de cuándo va a debutar Bocini, por favor?
2: Ah, no, eso no lo sé, Rodrigo, eso me estáis preguntando mucho. Ustedes saben de que la misión nuestra, la de Jaime, la de Daniel, todos los directivos, llega hasta cuando nosotros colocamos al jugador a disposición del cuerpo técnico. El cuerpo técnico tendrá que ver después cuándo juega, cómo juega.
0: Pero ya está habilitado, llegó el pase, por ejemplo.
2: Llegó el pase, tiene su contrato registrado en la NFP, un tema netamente técnico, así que hay que dejarlo también esperar de que tenga un tiempo de adaptación el hombre.
3: Ha un rato nomás, pero ¿cuál siente que el impacto que tuvo, el que vio hoy día, el cariño de la gente con usted, con Bocini?
2: Inmenso, el impacto, yo creo que, bueno, ustedes lo han visto, sus colegas, ayer yo creo que todos ustedes que los veo permanentemente aquí, no sé si habían visto una sala de prensa como la de ayer. Fue una cosa increíble, así que contento porque colocamos a Colo Colo donde tiene que estar, en la órbita mundial. Colocamos al Chile también, fíjate, en la órbita mundial. Yo creo que esto es positivo de todos los puntos de vista.
4: ¿Ya ha podido hablar con él? ¿Lo ha dimensionado todo realmente?
0: Escuchemos más en directo acá desde el Monumental con Aníbal Mosa, post presentación de Bocini.
2: Conversando con él y todo. Bueno, él está impactado también. Él es una persona muy sencilla, es una persona muy humilde, una persona que te transmite mucha tranquilidad también, y él ha sentido este cariño desde el primer momento que llegó al aeropuerto, y hoy día también, ahora yo pensaba ir a saludarlo, pero no sé si se habrá ido o no.
4: Aníbal,
2: porque
4: usted también
2: recibió cariño. Sí, pues sí, claro, esas son las cosas que lo motivan a uno. Esto no es un tema de dinero, no es un tema de ganarse un par de lucas, esto es de entregarle alegría a un país. Cuando se trata eso, entregarle alegría a un país, yo soy el primero en estar feliz.
3: ¿El primer refuerzo quiénes son los que vienen ahora?
0: ¿Qué quiere que le diga? ¿Es misión cumplida ya con la llegada de Bocini o hay tarea pendiente para completar el plantel?
2: No, mira, yo se lo vuelvo a decir, muchachos, mientras esté el libro de pases abierto el día jueves, me parece, hasta las 23:59 de la noche, porque así parece que es la cosa, nosotros estaremos atentos a cualquier situación. Ustedes saben de que yo, en lo personal, a mí me interesa que Colo Colo tenga equipos potentes. Y de cierta manera, si es que se da una posibilidad de incorporar a otro jugador para tenerlo ahora y también con un futuro refuerzo para el 27, será bienvenido. Así que tranquilo. Mire, de nombre, muchachos, no me pidan hablar, y no me pidan hablar, por favor, de jugadores que también tienen una relación contractual con otro equipo. Así que tranquilo, no queda mucho tiempo.
0: Ahí está la declaración de Aníbal Mosa y Bobay, terminando ya con las declaraciones acá en el Estadio Monumental, cerrando esta jornada de presentación de Bocini, y todavía dejando la interrogante si es que puede llegar o no otro jugador para Colo Colo. Nosotros estuvimos haciendo varias consultas durante esta jornada, y en Vélez Sarsfield la verdad es que dan prácticamente asegurada la continuidad del jugador y el compromiso a saldar la deuda que tenían con él. Así que ese escenario se ha complicado, y veremos si se completa el plantel o Bocini será el único y gran refuerzo de Colo Colo.
1: De alguna forma, Toño Prieto, escuchando a Aníbal Mosa, se le nota tranquilo, como que está más o menos controlada la situación en que van a llegar nombres, pero ya entramos a la tierra derecha para cerrar el libro de pases en este segundo semestre.
5: Mi sensación es que hay algo más, porque dijo, no me pregunten de nombres porque no quiero entrar a personalizar, o sea, hay algo, si no diría, no, con esto cerramos y Bocini es el único y aquí se terminó. Hay algo más en Colo Colo, de eso no hay duda. Lo de Valdés se habrá complicado, no, seguramente, el entrenador, los mellizos Barro de Esquelote lo han utilizado, si bien no como titular, pero juega siempre, y bueno... salvo que Colo, salvo que

0: el emperador Moza saque la chequera y diga, ¿sabes qué más? Compro el tiro nomás y le metemos para adelante, apostamos a la Libertadores del próximo año, que para avanzar en la fase de grupo y todo aquello. Será, como él dijo, hasta la, ¿cuándo? Hasta las 23:59 del próximo viernes, ¿no?
1: Sí, pues, hasta que...
0: Ahí habrá que esperar.
1: Antes que comience ya la cuarta fecha, queda una semana. El jueves se cierra en rigor. El jueves se cierra el libro de pase antes de que comience ya la cuarta jornada de esta segunda rueda. ¿Cómo?
2: 23:59 ese jueves, horario que uno ya está acostado durmiendo, pero bueno, hay que estar atento igual.
1: Claro, y que hace ya varios años no tiene novedades sobre su segundo final, ese último día de contratación en el fútbol chileno, ha ido perdiendo esa época. Veremos si aquí Colo Colo puede sorprender con algo más, pero en relación al discurso que a principio de temporada tenía Aníbal Mosa, esa economía de guerra, Gomito, ha ido cambiando el panorama.
2: Poquito, pero sí, algo más se ha liderado esa billetera, que comenzó bien ajustada, pero bueno, ahora es una realidad distinta. Él es el máximo controlador, toda su gestión está por delante, y por eso es que también ha ido quizás regulando un poquito esa economía de guerra que quedó después de un centenario que fue muy malo en el plan económico para Colo Colo.
1: Claro, veremos si es que espero quedarse solamente como seña, no es opción, me imagino yo, para la dirigencia Colo Colo.
2: Sí, perdón, es que aquí hay todavía batado la Ibobay y no recibí bien esa última pregunta.
1: Me imagino, ¿no? Te preguntaba si es que no es opción solamente quedarse con Pocinha, evidentemente, van a ir por algo más, tiene que llegar a algo más, esa es la idea en la dirigencia.
2: La intención es el volante ofensivo, donde la carta fundamental, principal, la número uno para el técnico es Diego Valdés, es con quien se conoce bien, con quien además comparte gente. Así que hay varios vínculos que hoy lo hacen apostar por ese futbolista, pero bueno, el Sarpi, recordemos, Ivo, que lo trajo por cifras millonarias desde la América de México, es el futbolista, uno de los mejores pagados del plantel, tiene un contrato hasta 2027, diciembre de 2027, entonces la ecuación es bastante compleja para sacarlo de Vélez, y en Vélez dicen, hasta el día de hoy, hasta esta jornada, no hemos recibido nada de Colo Colo, ya lo cuentan como una pregunta recurrente, obviamente, pero no han recibido nada, y aseguran que van a saldar la deuda y que el jugador se queda.
1: Perfecto. En lo futbolístico, el domingo Colo Colo en la cancha frente a La Calera en la región de Valparaíso, 17:30 horas, transmite Cooperativa, novedades del plantel del TAN Ortiz, exclusivo líder de nuestra competencia, 42 puntos, a 12 de distancia del segundo, que es Lago, que tiene 30.
2: Sí, trabajo de fútbol reducido en esta jornada para Colo Colo, estuvo obviamente Bocinha en cancha, no participó de ese trabajo futbolístico, solo observó cómo se desarrollaban ahí Maureira y Villanueva, está en un proceso de adaptación también a los movimientos, a lo que requiere el técnico, así que hoy estuvo observando en esa fase de la práctica y bueno, sigue con...
1: Rodrigo Gómez con la información de Colo Colo siempre del Estadio Monumental, jornada ajetreada de presentación de Bocinha en la cancha de Macul, como siempre impecable reporte, Gomito, un abrazo, buena noche.
2: Abrazo.
1: ¿Algo para cerrar Colo Colo, Toñito? Que te haya quedado ahí, siempre Toñito tiene algo más para decir.
0: Bueno, esperando, por supuesto, la expectativa de ver a Bocinha en cancha, eso es lo que va a circular y rondar, porque la tabla está con la amplia ventaja y donde todo es felicidad, todo es felicidad, todo está bien en Colo Colo o en el fútbol de un equipo que tiene la distancia, estando en el liderato que tiene Colo Colo y que ya está en la recta final del campeonato, así que todo está bien, no hay muchas solitas, simplemente empezará el conteo, cuántas fechas, cuántos partidos tendrán que transcurrir para que Bocinha vea acción y bueno, y comience el análisis de su juego y de lo que puede aportar o no puede aportar. Un Colo Colo que se acostumbró a ganar aún cuando no, sin jugar bien, sin ser muy brillante, está ganando y ganando por momentos en la fecha anterior frente a Everton, merecía ir perdiendo por una buena distancia y lo termina ganando, así que ese es el Colo Colo 2026 modelo TAN Ortiz. Un equipo que gana sin luces, pero gana y es contundente.
1: A ver, Colo Colo visita La Calera el domingo, después juega con O'Higgins en el Monumental el próximo domingo y después el Superclásico con la U en el Nacional. después Copa Chile frente a la Unión Española, pero Osinha me queda más lejos para el debut de Osinha. Son tres pasadas, dos de visitante, una de el Superclásico y el otro en el Monumental frente a O'Higgins, como opciones para que debute Osinha.
0: Sí, o sea, a ver, ahí Quilla entra, como dijo Moza, es decisión del entrenador. Ahora, quedan tres partidos para ese clásico con la U. Y debutar en un clásico frente a la U, yo creo que no es lo más aconsejable, no es el mejor camino. Por lo tanto, mi mirada es que Osinha, si lo quieren para el clásico, ya debería jugar frente a O'Higgins.
1: 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Marcamos a esta hora actividad de la Copa Chile porque ganó la Universidad de Chile y se metió ya en los octavos de final. Va a jugar frente al Everton. Esto porque derrotó a Unión San Felipe, partido que ya lo vamos a estar comentando, Toño Prieto, con las voces de aquel encuentro junto a Francisco Caneo. Gol lo hizo Nicolás Fernández. 4-0 también en el cierre del grupo D. Ganó la Calera y Santiago Wanderers. Son los dos calificados a la siguiente ronda por aquella zona. A esta hora recién arranca en el Francisco Sánchez Rumoroso, Coquimbo Unido frente a San Marco de Arica. Y juegan Iquique ante Deporte Limache. Se cierra la zona A de la Copa Chile, donde están apretadísimos todos. Coquimbo Unido tiene 9, Iquique 8, Limache 8. Hoy se sabe quiénes son los dos que acceden a los octavos de final. 20:32, marcamos la pausa en Cooperativa Deporte PM. Ya hablamos de la U que ganó y clasificó, y de la Católica que quiere clasificar en la Copa Libertadores. Pausa, ya volvemos a Cooperativa Deporte.
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6: 13 grados. 13 grados en Santiago. Cooperativa. 8:37 minutos. 8:37 minutos. 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
8: Ahí no va el partido de la U frente a San Felipe, Toño Prieto, ¿eh? 1-0 nomás.
9: ¿Despertó el que hizo el titular o no?
8: Sí, le tengo que pegar ahí unos codazos porque está pestañando ya Francisco Canedo a propósito. ¿Cómo va?
10: ¿Yo soy el que está durmiendo?
8: No, sí,
10: es verdad.
8: Pero está difícil, no, está difícil.
9: Prieto, que veíamos el partido.
10: Prieto, yo estaba durmiendo. Yo sí, estaba.
8: No, pero no diga eso.
10: No, yo estaba durmiendo ya. No, en el minuto 85 ya me quedo, ya se me.
8: Es que está difícil.
10: Me despertó bocina, Doña Prieto.
9: Oye, sí, la U. Falta de romper, de quebrar líneas, de ganar duelos por fuera, muy monótono, todo muy repetido. Bueno.
10: Igual tuvo ausencia, la de Vargas, por ejemplo, no estuvo Ormazábal, no estuvo Charles Arangui.
9: Sí, eso está claro, digamos, pero cuando un equipo entra a la cancha, ese equipo es el que tenemos que analizar. Y pues los que entraron por ellos. Y bueno, Lucero, por ejemplo, que tenía la oportunidad de comenzar jugando, de ser el titular, te diría que bien rodeado, porque en la alineación inicial había muchos que son titulares.
8: Digamos, San Felipe está ante penúltimo en el ascenso, ¿eh?
9: Por eso te digo, es cierto, San Felipe se plantó con un 5-4-1, pero la obligación era de la U. Alguien dirá, ganamos, sí, pero despierten al que hizo el título, el titular de hoy día. Yo creo que todavía está durmiendo.
8: Pero el que hizo el título viene a punta acá en un

0: soporífero partido.
1: Sí.
0: ¿Qué mejor palabra para describir lo que ocurrió en La Calera? Además, poco público, casi 2.000 espectadores para este insípido de triunfo de la U por 1-0, Topito.
1: Pero Cagago lo deja ahora con su mejor racha de partidos ganados. Lleva 4 encuentros ganando la Universidad de Chile.
0: Mire.
1: 2 del torneo, 2 de Copa Chile. Bueno, y esto es lo que dice el técnico de la U con respecto a esta mini racha que ha tenido la U.
2: Sí, la verdad que hoy era un partido donde necesitábamos ganar para terminar primeros y era lo que veníamos a buscar. Nos sirvió también para darle minutos a varios futbolistas, entendiendo también la situación del sintético, a veces cambia un poco el partido, pero creo que hoy en línea general el equipo estuvo muy bien. Sí, sin duda, es el camino que logramos, que tratamos de formar desde que estábamos, independientemente del resultado. Creo que el equipo está en una construcción, está en buen camino y eso es lo que necesitamos para lograr, para que el funcionamiento siga, para que los resultados vengan y, como decimos, que cada partido va a ser una final.
1: Gol del Nico Fernández para esta Universidad de Chile 1, San Felipe 0, entonces deja la U primera, va a enfrentar a Everton. Comienza en Viña, define después en Santiago la U como primera de grupo. Y si hacía un gol San Felipe, podía haber sido el empate, y era eso clásico. Significaba que era clásico con la Católica.
0: Claro. La Universidad de Chile, cuarto triunfo en línea, Toño Prieto, pero uno podría equipararlo con el registro de Colo-Colo, que con el paso de los partidos de la semana fue adquiriendo cierta solidez, triunfos consecutivos que dejaban trabajar un poco más tranquilo al Tano Ortiz, que en un principio era asediado por algunos comentarios negativos sobre el funcionamiento de ese elenco. ¿Hay algo que sustente esto? La Universidad de Chile está ganando... de manera, no quiero decir injustificada, pero con poco sustento desde lo futbolístico.
3: Gana con lo mínimo. Yo escucho a Fernando Gago hacer un análisis y allá lo ha repetido en un par de partidos seguidos. Estamos muy bien. Claro, desde lo numérico, sí. El número no es discutible. O sea, si un equipo dice, mira, ganamos 4 seguidos, sí, tiene 12 puntos, ganamos 4 partidos. Eso no, nadie, o sea, ese número nadie te lo puede discutir. Lo que sí entra en un debate y en un análisis es cómo lo ganaste, qué juego propusiste, cómo fueron los rendimientos individuales, cómo se vio el equipo colectivamente, ante un rival inferior, fue amplio dominador y le llegó por todos lados y el arquero está en este minuto en una camilla porque lo molieron a pelotazo. Bueno, ahí podemos entrar en el análisis. Hoy la U, como también sucedió, por ejemplo, frente a Audax Italiano, si bien tuvo un momento donde se vio mejor en el primer tiempo, pero después en el segundo fue controlado, dominado por Audax Italiano. Hoy día la U sí, fue el que llevó el peso del partido, sí. Pero con una... O sea, no sé si alguien ganó un duelo individual, todo muy repetido, salidas anunciadas, lentas, sin sorpresa, no hubo gran precisión en los metros finales, pocas opciones para Lucero, por ejemplo. No, fue un equipo... San Felipe probablemente dirá, bueno... Perdimos contra el que va segundo en la tabla de la primera edición, pero no nos pasaron por arriba. Sí, no nos pasaron. ¿Los dominaron? Sí. ¿Los pasaron por arriba? No. Por lo tanto, ahí hay trabajo. ¿Cuál es el tema en el fútbol? Que a veces, si tú sumas y sumas victorias, como las de Colo-Colo, donde no hay brillantes, pero sí hay victorias. Y si vas sumando puntos, claro, estás arriba y tienes oxígeno y tienes aire. O sea, y el sustento se da en esos números, pero en el análisis futbolístico y de juego, seguro que Gago sabe que hoy día era para bostezar gran parte del partido.
0: Pero si uno hace esa comparativa con Colo-Colo, Toño Prieto, da la impresión que, va ganando y va cimentando, pero con un poco más de recursos al conjunto de Colo-Colo, la U como que sigue estancada dentro de la idea de Gago. ¿No se ve una mejora o una suficiencia por parte del equipo para enfrentar sus partidos?
3: Yo los pondría en un paralelo, o sea, ninguno de los dos, digamos, es brillante, ninguno de los dos te deja con la boca abierta, te deja, espectacular todo esto que estamos viendo. No, se acostumbran a ganar con lo mínimo. O sea, desde mi mirada, a lo mejor hay, o sea, tú conoces bien, los hinchas dicen, a mí me importa que ganen, y no me importa cómo ganen, yo quiero ver los 3 puntitos.

0: y con eso soy feliz, salto, o sea, cada quien puede tener una mirada distinta, porque los equipos que después entran en la historia no son todos. O sea, en la U, el Ballet Azul entró en la historia. ¿Por qué? Porque no solo ganaba, sino que jugaba bien. El de San Paoli o el de Lulo Socía del 94 no solo ganaron títulos, jugaban bien y aplastaban a los rivales. O sea, había que ponerse anteojos de sol para la brillantez de ciertos momentos. Acá no alcanza para eso. O sea, el titulador de hoy día, despiértenlo, en Cooperativa de Deportes, fue certero. A ver, repíteme el titular. Repítemelo.
1: En un soporífero partido.
0: Exactamente, es eso.
2: Entonces lo digo.
0: Eso, o sea, si el hincha se queda conforme con eso, es un hincha que tiene poca exigencia.
2: Bueno, la bola cancha nuevamente el día domingo. Francisco Caneo frente a
1: Palestino.
2: Palestino. ¿No la ha ido bien a la U este año con Palestino?
1: Empató el último antecedente, bueno,
2: empatado en la Cisterna.
1: Empate en el torneo nacional, empate en la Cisterna y en Copa Sudamericana.
2: Claro. Bueno, esperemos que la U puede seguir ahí en esa disputa del segundo lugar.
1: El gol del partido donde la Nona Muñoz corrió por toda la cancha.
2: Claro.
1: Sí. No está ni la Nona ni Paqui en ese.
2: ¿Ese fue el último de Paqui?
1: No, con lo de Conce, un empate. Que fue el día que la chiquilla, la amiga, ¿cómo se llama? Daniela, creo que se llamaba, fue y se vio una foto insultando a Paqui y terminó con un derecho de admisión de año ahora.
2: Ah, ¿verdad? Poco desproporcionado.
1: Sí. Oye, yo dije chiquilla y voy a empezar a ir los ojos aquí, pero como una locura.
2: ¿Cómo estoy yo?
1: Joseph.
0: Sí, te quería preguntar, pensando en el partido con Palestino, Fernando Gago dice que, claro, hubo alguna descanso, rotación por la cancha. La pregunta es, Aránguiz está listo, ¿no? Está en perfectas condiciones.
1: Sí, está bien.
0: Está para jugar.
1: Está para jugar, bueno, el domingo.
2: Eso. Cerramos la Universidad de Chile porque tenemos que hablar de la Católica. Chao, Topito.
1: Sí, viene la gana nacional del presidente, todo lo demás.
2: Sí, señor. 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La Universidad Católica, que mira el choque de la próxima semana en La Plata por 2/8 de final de la Libertadores, pero preocupación hay en el equipo de Garnero. Maximiliano Videla, ¿cómo va?
3: ¿Qué tal, Ivo Sebastián Bay? Justamente, usted dice miran a La Plata, pero primero miran a Las Condes, porque ahí tienen que enfrentar a Cobresal el viernes y la Católica está perdiendo terreno por el Chile 2. Lo cierto, claro está, es que por el rabillo del ojo Daniel Garnero, por supuesto que está pendiente de un desafío mayor para él en su historia como director técnico de la Católica y también para la historia reciente de los Cruzados, que son los 8th de final de Copa Libertadores. Y por lo mismo pienso en sus soldados, en aquellos que estaban en duda, que podrían no estar, que venían siendo titulares. Hablamos del caso de Arancibia y el caso de Clemente Montes. ¿Qué pasa con ambos? No van a llegar. No van a llegar al partido de ida con Estudiantes de La Plata. Con Clemente Montes ya más o menos se sabía por el proceso de recuperación, por la operación que tuvo en el pie derecho. Se hacía bastante difícil. Desde el minuto en que se opera se sabía que si no hubiese un desafío como este en el horizonte de la UC, él iba a pasar de largo por lo menos 2 o 3 meses. Pero con esto, en el calendario de la Católica, estos 8th de final de Copa Libertadores, se intentó hacer algún esfuerzo para que Clemente Montes pudiera apurar su recuperación y por lo mismo poder jugar este encuentro frente al Pincharrata. Lo cierto es que no va a poder ser. Para la ida y muy probablemente para la vuelta, Clemente Montes no va a estar a disposición de Daniel Garnero, así que muy probablemente o veamos dos delanteros en La Plata o Diego Corral se sume a Gianni y San Pedri, pero lo cierto es que Clemente Montes está fuera del partido de ida y prácticamente out del partido de vuelta. Sebastián Arancibia era el otro nombre que te comentaba, lo decíamos a las 2 de la tarde, una distensión muscular en el bíceps femoral es lo que afecta a Arancibia, que va a estar 3 semanas al menos de baja, y por lo mismo para el partido de ida también descartado el lateral derecho que le gusta utilizar a Daniel Garnero para enfrentar al Pincharrata. para el partido.

0: de vuelta, tiene un poquito más de chances que Montes para llegar, pero también se ve difícil. Así que Garnero se despide sí o sí de Arancibia y Montes para la ida, y para la vuelta, poquitas chances para ambos. Un poquito más de chances para Arancibia.
1: Maximiliano Videla con la información de la Católica. Maxi, buena noche.
0: Abrazo.
1: Ahí está. Preocupado Garnero, Toño Prieto, breve, nos quedan poquitos minutos.
2: Sí, bueno, esto se arrastra ya conocidamente, más de un mes, toda esta situación de Montes. Bueno, no ha habido una reacción a tiempo, siento yo desde mi mirada, pensando en lo deportivo, a lo mejor en lo económico, digamos, no encontraron algún reemplazante y no tenían, digamos, la manera de hacer esa inversión. Pero es una dura pérdida para la Católica 2026. Cada vez que no está Montes, que ha estado por varios partidos fuera, a la Católica le cuesta ganar. Y la dupla Arancibia y Montes tiene mucha profundidad y fue muy importante en varios de los partidos de la Libertadores, con Boca de visitante, con Barcelona de visitante. Fueron jugadores trascendentes los dos y son duras ausencias para el equipo de Gatineau.
1: El Toño Prieto en esta emisión de día miércoles, la mitad de la semana. La cerramos acá en Cooperativa Deportes Premium. Como siempre, un gusto, Toñito, nos encontramos.
2: Nos vemos, despierten al que hizo el titular, ¿eh?
1: José Antonio Prieto para esta emisión de día miércoles. Lo último al cierre, quedó eliminado Alejandro Tavino de la primera ronda del Master 1000 de Montreal, cayó en dos parciales ante el polaco Hubert Hurkacz, 6-4, 7-6, la caída de la primera raqueta del país. Espero la próxima semana también la vuelta de Cristian Garín a la pista cuando juegue la clasificatoria de Cincinnati. Nos vamos, 20:51. Ya llega la cadena nacional junto al departamento de prensa de Cooperativa. Ulises Aldea, la puesta al aire, Francisco Caneo la edición. Nos vamos. Que esté muy bien. Linda noche, abríguese, hace mucho frío. Chao.
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5: Cooperativa, 8:52 minutos. 8:52 minutos.
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3: Exactamente las 21 horas.
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1: 21 horas, 17 minutos.
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1: 21 horas, 31 minutos.
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1: 22 horas, 2 minutos.
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1: 22 horas, 15 minutos.
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1: 22 horas, 33 minutos.
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1: 22 horas, 46 minutos.
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1: 23 horas, 2 minutos.
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1: 23 horas, 15 minutos.
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1: 23 horas, 32 minutos.
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1: 12 de la noche, 3 minutos.
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1: 12 de la noche, 16 minutos.
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1: 12 de la noche, 30 minutos.
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1: 12 de la noche, 45 minutos.
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1: Es la 1:00 a.m. en punto.
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1: 7 de la mañana en punto.
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4: Se le va la seguridad a rango constitucional, digo, ampliar el plazo de flagrancia, normas antibarricadas y un régimen penitenciario más duro, especial. CAST lanza su agenda contra el crimen organizado y el terrorismo. Habrá ruido y algunos que querrán oponerse, pero no hay marcha atrás, dijo el presidente en cadena nacional. Desde la izquierda echaron de menos el levantamiento del secreto bancario.
5: Además, la moneda evalúa implementar estados de excepción en algunos barrios críticos donde las Fuerzas Armadas puedan apoyar a las policías.
4: A propósito, un violento turbazo afectó anoche a una familia en Puente Alto, zona sur de Santiago. En San Bernardo detuvieron al presunto asesino del escolar apuñalado frente a su colegio la semana pasada. También tiene 15 años.
5: Vuelve las clases en Quilicura, donde tanto la alcaldesa como la ministra de Salud piden cerrar la industria incendiada antenoche, que otra vez no cumplió con la normativa vigente.
4: Gritos y descalificaciones personales, la Comisión de Ética revisará el enfrentamiento entre las senadoras Campillay y Flores en un hall del Congreso.
5: Por amplia mayoría, la Cámara aprobó los cambios al sistema de admisión escolar, que dan más atribuciones a colegios para reinstalar la selección. Se vuelve a valorar el mérito, dijo la ministra Arzola.
4: En el exterior, nuevos bombardeos sobre Ucrania. Lituania advierte sobre posibles ataques rusos de falsa bandera. La NASA confirmó impacto de un cohete de SpaceX en la Luna.
5: Y en el deporte, Tabilo, debut y despedida en Montreal. Masiva presentación de Bocinha en Macul. La U derrotó a San Felipe y avanza en la Copa Chile.
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4: Cooperativa. 7 minutos. 7 minutos.
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6: Reporteros de reporteras, la de las 7 de la mañana, la primera del día, en este jueves 6 de agosto del 2026, ya con actividades del mandatario ahí en la Plaza de Armas a propósito de la agenda de seguridad. Hablamos contigo de eso esta mañana, Mariano Reyes, buen día.
7: Sí, ¿qué tal, Rodrigo? Verónica, muy buenos días. Hola, claro, ya concluida la mega reforma tributaria y económica, el gobierno ahora entra en una nueva aventura con la seguridad como protagonista. Anoche el presidente Kast entregó lineamientos generales sobre esta agenda contra el crimen organizado y terrorismo llamada ACOT, pero nosotros vamos a entregar mayores detalles de qué contiene específicamente esa agenda, cuáles son las medidas más novedosas y el debate que ya está generando en diferentes fuerzas políticas. Por lo pronto, se apunta a modificar la Constitución en materia de seguridad y con ello un nuevo estado de excepción. Los detalles los contamos en breve.
8: Vamos a volver contigo, por supuesto, para eso, Mariano. Vamos a estar también con Claudio Arévalo para saber de los efectos del temporal en la zona sur, particularmente en la Araucanía, donde el gobierno declaró emergencia agrícola. Pero hoy es día jueves, así es que también vamos al cine con Joel Poblete.
6: ¿Hay deporte? Obviamente hay deporte. Ya viene el comentario de Rodrigo Contreras después de lo de Bocinha, algo de la U en Copa Chile, cuando hay 7 grados de temperatura en la capital. Ya estamos en las calles de Santiago. Primero, con ustedes en el WhatsApp.
9: Buenos días, Cooperativa. Mi opinión frente a la discusión de la senadora Flores y Campillay es una vergüenza. Es una vergüenza, un pésimo espectáculo. Le hemos dado autoridad a gente de llegar un sueldo inmenso comparado con los trabajadores y esto no puede seguir. Esta gente no puede seguir en el Parlamento. Desde Villanueva, Carlos Alberto.
10: Buenos días, Radio Cooperativa. Hola. Acá desde la isla grande de Chiloé. Comentarles que el bypass de Castro, que fue inaugurado la semana pasada, la ruta alternativa que venía a descongestionar el centro de Castro, fue clausurado el día de ayer. Duró bastante poco. Esto producto de las fuertes lluvias que han habido y lamentablemente los movimientos de tierra que de repente hacen gente acá en la isla, que va tapando humedales, que va antiguos caminos de ríos. Esto fue generando que se produjera prácticamente un nuevo lago a la entrada del bypass.
8: Mala cosa, sobre todo si duró tan poco y si ayudaba a descongestionar el movimiento, el transporte, el traslado de la gente de Castro. Tenemos el WhatsApp siempre abierto para ustedes, el +56978880770. En un instante nos vamos a las calles de Santiago.
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0: También el ministro de Seguridad, Martín Arrau, en esta actividad en donde no se ha contemplado un punto de prensa para los medios de comunicación que estábamos en este lugar, sí está contemplado una actividad más tarde que va a contar con el ministro del Interior también y la presencia del presidente en la Escuela de Oficiales de Carabineros en la comuna de Providencia, en donde ahí sí se va a profundizar en lo que se anunció en cadena nacional, ACOT, esta agenda contra el crimen organizado y terrorismo, de la que se ha dado cuenta y que es parte del plan de seguridad impuesto por el gobierno para enfrentar precisamente la crisis de seguridad que enfrenta el país. Y ya se han desplegado los funcionarios policiales en la Plaza de Armas. El presidente se va a retirar rápidamente. Fue una locución bastante corta en donde les dice a los funcionarios: ustedes ahora son lo más importante de la patria y cuentan con todo el respaldo del gobierno. Es parte de lo que él les ha dicho a estos funcionarios antes de comenzar este copamiento. Nos vamos a quedar pendientes a la otra actividad, como decíamos, en la Escuela de Oficiales de Carabineros en Providencia, en donde ahí se va a ampliar más acerca de esta agenda de seguridad que ya se ha anunciado a través de cadena nacional. Mientras tanto, revisamos otros hechos policiales que ocurren en las últimas horas acá en la región metropolitana. Lo primero tiene que ver con un turbazo que ocurre en la comuna de Puente Alto, donde una familia fue encañonada por 6 delincuentes que ingresaron a su casa derribando la puerta de acceso y apuntándolos con armas de fuego mientras registraban sus objetos de valor. Se alcanzaron a llevar 200.000 pesos, los celulares de la familia, un avalúo cerca de 1.5 millones de pesos. Estaban en este registro de esas especies de valor cuando sintieron que los vecinos, alertados por los gritos de las víctimas, activaron las alarmas comunitarias y motivaron la huida de estos delincuentes. Este hecho quedó a cargo, este caso, la investigación de este violento robo, que va a cargo de la Brigada de Robos Sur de la PDI. Habló el inspector Eduardo Isla, quien entregó detalles respecto a los antecedentes que se conocen.
1: Aproximadamente 6 sujetos ingresan fracturando uno de los ventanales y, una vez dentro, utilizando armas de fuego, intimidan al núcleo familiar, logrando sustraer diversas especies. Sin embargo, debido al actuar de vecinos, principalmente por gritos, los sujetos desisten de lo que estaban realizando y huyen del lugar.
2: ¿Logran sustraer especies de la vivienda de igual manera?
1: Sí, efectivamente, logran sustraer especies, especies personales principalmente, y dinero en efectivo.
0: Y esto se suma a la detención del segundo implicado en un homicidio de un estudiante de 15 años que el pasado viernes en la comuna de San Bernardo fue apuñalado en medio de una riña frente a su colegio, el Liceo Politécnico Santiago de Compostela, en donde dos adolescentes menores de edad se enfrascaron en una discusión con la víctima, la empujaron y en el suelo la terminaron apuñalando en el cuello, herida cortopunzante que terminó provocándole la muerte. Ya se había detenido un menor de 17 años, que es quien empuja a la víctima, y faltaba la detención de otro menor de 15 años, quien habría sido el autor material de este asesinato. Un joven de 15 años que había sido protegido por familiares y había sido trasladado por distintos domicilios para ocultarlo, incluso en la región de Valparaíso. Luego de varias diligencias del OS9 se logró su detención en la comuna de San Bernardo, afuera de su domicilio. Escuchamos la voz del teniente coronel Fernando Bozo del departamento de S9, que se refirió precisamente a la detención de este imputado.
3: El segundo imputado, el que fue detenido el día de hoy, lo agrede con un arma blanca, realizándole una lesión torácica que finalmente le costó la muerte a este menor de edad de nacionalidad venezolana. Es así que el menor de edad, luego de ser lesionado y agredido posteriormente con un golpe de pie y puño en el suelo, es trasladado por compañeros de colegio y docentes del establecimiento educacional hasta el hospital parroquial de San Bernardo, donde llega lamentablemente fallecido. Es así que, tomando conocimiento el Ministerio Público, específicamente la Fiscalía de San Bernardo, instruye las diligencias investigativas al departamento OS9 y también a la BOCAR, con la finalidad de esclarecer este hecho, identificar y detener a los autores de este lamentable homicidio. Posteriormente, la primera detención la logramos realizar el día siguiente, el día 31 de julio, en donde se logra la detención de un menor de nacionalidad chilena, de 17 años.

0: años como coautor de este homicidio, y posteriormente, el día de hoy, tras unas incansables diligencias investigativas, pudimos dar con el paradero del autor material de este homicidio, un menor de 15 años de edad, también compañeros de colegio de esta víctima fatal.
1: Ahí estaba la voz de Carabineros respecto a la detención de este joven de 15 años que va a ser formalizado por el delito de homicidio. Se presume, según información preliminar, que este último detenido tendría vinculación o sería al menos familiar de uno de los imputados por el asesinato del joven Alejandro Águila, este niño que hace más de dos meses fue asesinado en medio de una violenta encerrona en la comuna de San Bernardo también.
2: Es el niñito que muere después de quedar atrapado con el cinturón de seguridad en el vehículo que se estaban robando, ¿no?
1: Sí, precisamente. Es este niño que venía desde Argentina junto a su padre.
2: Mire, podrían tener cierta conexión, los responsables. Bueno, al menos una conexión familiar. Se está investigando, Felipe, gracias.
1: Buen día.
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3: Cooperativa, 7:20. 7:20.
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5: Ojo con algunos semáforos que están fuera de funciones a esta hora. Informa Transporte, informa de la región metropolitana en su cuenta de X. El de Bocacho con Las Condes, en Las Condes. El de Espacio Urbano con la avenida Chicureo en Colina. Víctor Jara con la Alameda aquí en la comuna de Santiago. Y avenida Lovalle con Maipú en la comuna de

0: lo espejo.
1: Hablamos de política, de la cadena nacional de anoche, marcada por el hito de la aprobación de la mega reforma y por lo que viene. Se prometen medidas relevantes en cambios legales, en gestión, en despliegue, todo en materia de seguridad, y todo indica que pasamos del protagonismo de Jorge Quirós al de Martín Arrau ya hoy día en la mañana en la Plaza de Armas, Mariano Reyes.
2: Sí, son varias medidas, Rodrigo, varias propuestas que buscan abrir una nueva etapa del gobierno, ahora con la seguridad como protagonista. Anoche el presidente José Antonio Kast entregó lineamientos generales de esta agenda contra el crimen organizado y terrorismo, que fue llamada ACOT por sus siglas. Se trata de cerca de 30 iniciativas, de las cuales gran parte ya son conocidas, se encuentran ya en tramitación en el Congreso, pero que se les va a poner urgencia por parte del Ejecutivo, entre ellas las reglas del uso de la fuerza, la carrera carabineros, la ley Naín Retamal 2.0 para ampliar la legítima defensa privilegiada a Fuerzas Armadas, la ampliación del periodo para la flagrancia de 12 a 24 horas y así permitir que las policías cuenten con más tiempo para detener a los culpables de delitos. En fin, son una serie de medidas que ya se encuentran en tramitación, pero lo más novedoso no son las reformas constitucionales que se proponen en esta agenda. Una de ellas va a servir como paraguas para, entre otras cosas, evitar nuevos traspiés en el Tribunal Constitucional, como lo que ocurrió con la ley Escuelas Protegidas. Actualmente la Carta Magna, la Constitución de nuestro país, afirma que el Estado tiene el deber de resguardar la seguridad nacional, y eso en algunas interpretaciones se podría observar más en una dimensión sobre amenazas extranjeras más que en seguridad pública o en seguridad ciudadana. Bueno, la propuesta es que la seguridad ciudadana quede consagrado entre los deberes del Estado en la Constitución, y además establecer una nómina con las organizaciones criminales, nombrar cuáles son las organizaciones criminales que operan en nuestro país y cuáles son los delitos de pertenencia. Todo esto a rango constitucional para que más estricto y más fuerte, digamos, el deber del Estado en proteger a la ciudadanía respecto a ese punto en específico. Además, mediante una ley orgánica constitucional, se pretende crear un quinto estado de excepción, un estado de excepción de seguridad pública, que lo que busca es permitir una cierta colaboración entre Fuerzas Armadas y las policías en barrios críticos. Así lo anunció anoche el presidente José Antonio Kast, incluso fijando una expectativa respecto a los plazos de esta tramitación.
3: Por primera vez, el Estado va a decir en su propia Constitución que proteger a su gente no es una opción más, sino una obligación. Será un mandato que ningún gobierno de ningún color podrá desconocer. Si para generar condiciones que nos permitan reactivar la economía nos tomamos 4 meses, espero que antes de Navidad aprobemos todas las herramientas que nos permitan recuperar nuestra libertad de manos de los delincuentes.
0: Ya, se da un plazo de unos 4 o 5 meses para sacar adelante esta reforma. El presidente habló de un despliegue policial permanente y de un copamiento en 50 barrios críticos. Mariano, él en su cadena no habló directamente de militares que podrían colaborar patrullando esas zonas, pero después tanto los ministros Alvarado como Arrau explicaron que lo que se busca es crear este estado de excepción constitucional focalizado con apoyo y colaboración de las Fuerzas Armadas, ¿no?
2: Exactamente, el presidente en su cadena nacional entregó lineamientos generales y claro, ahí a más de uno le llamó la atención de que no mencionara en ninguno de sus pasajes a cierta colaboración con las Fuerzas Armadas y las policías, que era un poco lo que se estaba esperando, ¿no? La expectativa que había generado. Ahora, recordemos que el presidente José Antonio Kast ha planteado en más de una ocasión de que él no está de acuerdo con que las Fuerzas Armadas se hagan cargo de la seguridad pública. El tema aquí es que se busca cierta colaboración en barrios específicos. Y con un estado de excepción constitucional, no que sea la norma, no que sea la normalidad finalmente de que las Fuerzas Armadas operen para la seguridad pública, sino que haya cierta colaboración en ciertos barrios específicos. Y la bajada la hicieron ahí los ministros del gabinete.
1: Solo un apunte que tampoco se mencionó el tema de las RUF, y sabemos que en las conversaciones que ha habido en los últimos 10 años, o 6, si ustedes quieren ya 7, entre la autoridad política y los altos mandos de las Fuerzas Armadas, el tema de las RUF es clave, porque son los propios altos mandos los que nos ponen sobre la mesa. Claro. Si no hay reglas claras de uso de la fuerza, ¿cómo nos vamos a ver enfrentados a lo que sucedió, por ejemplo, en el estallido social?

0: y ahí esto se mezcla, ustedes saben, con la infraestructura crítica, hasta tiene una derivada respecto de los indultos, esa cuestión, por lo de la legítima defensa, pero insisto en el tema de la RUF, porque nada se ha dicho de que sea eso, no, se le va a poner urgencia, se va a apretar el acelerador allí, se va a querer avanzar, si hay votos para eso hoy día, solo ese apunte de Mariano.
1: Sí, las reglas del uso de la fuerza están dentro de estos proyectos que hoy día están en tramitación y que se les va a poner urgencia por parte del Ejecutivo, es parte de este paquete de medidas, pero claro, con la urgencia quizás no basta, porque varias veces se le ha puesto urgencia a ese proyecto en específico y ha costado mucho llegar a un acuerdo político que permita avanzar en esa materia, y eso es fundamental para el despliegue de las Fuerzas Armadas, por lo que tú bien decías. El gobierno tiene una especial preocupación por la legitimidad con la cual puedan operar las Fuerzas Armadas, porque ellos dicen, no queremos llamar a la colaboración y que después esos mismos funcionarios tengan que enfrentar a la justicia por haber cumplido su labor. Así que eso es un tema, un gran desafío que tiene el ministro Arrau de Seguridad Pública para llegar a un acuerdo finalmente en el Congreso y que pueda avanzar ese tema en específico, que se liga con otras iniciativas, con la ley Naín Retamal, con infraestructura crítica. Todo tiene un cierto hilo conductor que necesita un acuerdo político para seguir avanzando. Bueno, otros proyectos que enviará el gobierno al Congreso son la Agencia de Decomiso y Destrucción de Bienes Ilícitos, lo que había adelantado ya el ministro de Justicia y Derechos Humanos, una ley antibarricadas con la premisa de que cortar el tránsito va a ser delito sin exigir violencia. Eso es lo que plantea el gobierno. Y también cárceles diferenciadas para líderes de bandas organizadas, narcotraficantes, líderes del crimen organizado, copiando un poco el modelo italiano que se le ha tenido muy buena evaluación y que quieren retrotraerlo, digamos, hacerlo también en nuestro país. En lo político también hay un movimiento de piezas en el gobierno. Se pretende que el ministro de Seguridad dé un paso al frente, empieza a tomar mayor protagonismo, ya lleva unos 78 días el Martín Arrau liderando el Ministerio de Seguridad luego de, bueno, lo que ocurrió en la etapa de instalación con la ex ministra Trinidad Steinert, y finalmente ahora se pretende que el ministro Martín Arrau pueda tener mayor protagonismo en el Congreso con el diálogo junto a las diferentes fuerzas políticas, protagonismo que hasta ahora ha tenido el ministro de Hacienda, Jorge Quirós, durante los 4 meses de debate que tuvo la mega reforma de reconstrucción. La diferencia aquí es que en seguridad, evidentemente, se espera por parte de todas las fuerzas políticas, de la ciudadanía también, una mayor transversalidad, ¿no? Más de la que tuvo la reforma tributaria, que terminó siendo aprobada por 1 o 2 votos a favor del Ejecutivo.
0: En el papel, muchas de estas iniciativas debieran tener más votos que solo el oficialismo. Ahora dependerá también de cuánto se quiera avanzar, por ejemplo, en esta idea de que solo de que sea un delito en sí mismo el hecho de cortar la libre circulación de los demás, el tránsito a los demás. Eso ya generó polémica, pero en el gobierno de Sebastián Piñera, en su momento, todo bajo el paraguas, lo que ha dicho Arrau públicamente, de la Política Nacional de Seguridad, que ya se aprobó en su momento y con la que él ha conversado varias veces con el exministro Cordero. Eso lo dijo públicamente.
1: Sí, exactamente. Bueno, las reacciones a esta ACOT, Agenda contra el Crimen Organizado y Terrorismo, han sido diversas. Desde libertarios se declararon algo decepcionados, que fue más de lo mismo lo que escucharon del presidente, y que lamentan que no esté incluido los indultos a uniformados condenados durante el estallido social. Pero, por otro lado, en la oposición de izquierda han visto un cierto ánimo de adversariedad en la propuesta, sobre todo en la propuesta constitucional en materia de seguridad. Anoche, en paralelo a la cadena nacional, el ministro Martín Arrau explicó el trabajo prelegislativo, lo vamos a escuchar a él, y también al ex subsecretario del Interior, Víctor Ramos, con quien pudimos conversar ayer sobre esta propuesta de rango constitucional que se le pretende dar a la seguridad.
2: Esto tiene que ser una respuesta contundente del oficialismo, no solamente del gobierno. Ese es nuestro compromiso para que la discusión de esta sea lo más ágil posible y marque una línea entre quienes están a favor de lograr este cambio de posición del Estado para enfrentar el crimen organizado, la tranquilidad de nuestras calles, y quienes quieren mantener este status quo que nos llevó a la triste cifra del 2022 de más de 1.330 compatriotas asesinados.
3: Probablemente lo que quieren es tratar de dotar de otro halo de moral, de identitario, ¿no?, adversarial al tema de seguridad. Creo que la ciudadanía no está esperando un debate constitucional, lo que está esperando es que se resuelvan los problemas de inseguridad que vive en su barrio en el día a día.
4: Bueno, un matiz nomás, Mariano, respecto de lo que se anunciaba anoche. La Constitución vigente ya establece que le corresponde al Estado dar protección a la población y a la familia. Por eso,

0: Hasta que conozcamos el texto concreto de la reforma, no vamos a tener claro cuánto le va a agregar jurídicamente y cuánto corresponde a una reafirmación política y también simbólica. En el caso constitucional, además, la tramitación legislativa requiere un quórum especial que no requería la mega reforma. Y por lo tanto, ahí puede demorarse un poquito más, porque ahora sí que hay que convencer a parlamentarios de la oposición de que las ideas que se están planteando son las que tienen que ponerse en la Constitución y en las leyes.
1: Sumar voluntades, se decía antes.
0: Así nomás.
2: Bueno, todos esos detalles se van a ir dando a conocer durante los próximos días por parte de los ministros sectoriales al respecto. Hoy parte de lleno el despliegue del gobierno en esta agenda. Las actividades del presidente Kast ya partieron hace un rato en la Plaza de Armas, lo contaba Felipe Cofré. Ahora se dirige a la Escuela de Carabineros para explicar con más detalles esta agenda. Luego en La Moneda se suma el ministro de Justicia para afinar el plan de infraestructura carcelaria. Y durante la tarde el presidente Kast viaja a Colombia, a Cali, para participar del cambio de mando presidencial.
1: Primera vez que se va a hacer en Cali, ¿eh? Porque la situación viene inamistosa entre Petro y de la Espriela.
0: Directamente odiosidad.
1: De hecho, no se van a ver, no se van a entregar el poder. Pero
0: Petro no reconoce a la Espriela.
1: Una cuestión muy, muy tensa, y seguramente la derecha latinoamericana va a llegar en masa a respaldar al nuevo presidente en Cali, no en Bogotá, en Cali eso.
0: Mariano, seguimos atentos a todo lo que ocurre en Palacio y en las actividades del presidente Kast esta mañana. Que tengas buen día.
2: Igualmente, que estén bien. Buen día.
1: Chao.
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0: El gobierno declaró emergencia agrícola para la Araucanía por los efectos del sistema frontal. Más de 24.000 personas están damnificadas. En Angol no se descarta relocalizar a las familias cuyas casas se inundaron a un costado del río Rehue. El informe lo preparó Claudio Arévalo.
9: Fue el subsecretario de Agricultura, Francesco Venecián, quien confirmó la declaración de emergencia agrícola para la región de la Araucanía debido a los daños generados por el sistema frontal que afecta a la zona y que deja hasta el momento más de 24.000 personas damnificadas. La medida busca ir en apoyo de los agricultores y productores que resultaron afectados por las lluvias, inundaciones y anegamientos que provocaron pérdidas en cultivos, en forraje y caminos rurales. Con esta medida se activarán herramientas como reprogramación de créditos, entrega de forraje y financiamiento para la recuperación productiva. La información fue confirmada en Carahue, donde el agua anegó sectores rurales y urbanos, además de caminos, dejando familias aisladas y con graves pérdidas.
10: El mismo efecto de la alcantarilla, donde no tienen salida, va a quedar a posar el agua encajonada para este sector. Va a costar bastante, un buen tiempo para que baje. No es como está la situación así como era antes, cuando estaba el camino así nomás, pasaba el agua por encima del camino y se despejaba luego, pero ahora el agua va a quedar con una especie de laguna en varias partes acá, y ahí tenemos varias hectáreas de siembra que están bajo el agua.
11: Lo ha pasado muy mal, no lo ha pasado bien, porque, o sea, perdí mi camita, todas esas cosas.
8: es necesario. Tengo su mía en la casa, en agua, todo eso. Y uno cuando le ha costado, sufre su vida.
9: Se declararon nuevas alertas de evacuación en las últimas horas para la comuna de Angol debido a la crecida del río Rehue, mientras que en Carahue se inundaron villas completas. El alcalde Helmut Martínez y el ministro Iván Poduje analizaron la situación que se está viviendo en las provincias de Cautín y Malleco. El titular de vivienda no descarta relocalizar a familias cuyas casas se anegaron en la ciudad de Angol.
11: Nosotros estamos en diferentes sectores, tenemos al menos 10 sectores totalmente inundados, que son todos alrededor del río Imperial, pero también tenemos muchos sectores, al menos el doble de esos sectores, que están aislados. Tenemos toda la parte sur de Carahue totalmente aislado, ¿no es cierto?, porque hoy día tenemos cortes en varias rutas principales.
12: Es posible que la solución sea, por las condiciones en que se construyó eso, ya hace un buen tiempo, sea relocalizar. Hay que decirlo, los planos de riesgo de inundación no fueron aplicados. En el caso de la Arboleda no existía cuando se construyó ese conjunto, hoy día existen y tenemos que actualizar nuestro instrumento de planificación.
9: La tarde de este miércoles también nevó en la zona costera de la Araucanía, aumentando las complicaciones, mientras la SOFO y organizaciones de agricultores de Llanquihue aportaron con más de 6.000 kilos de grano para ir en ayuda de las familias damnificadas.
1: Informe de Claudio Arévalo, hoy día hay novedades en la zona de emergencia allá en el sur. Ministro de Agricultura a la región del Ñuble y el subsecretario de Agricultura va a estar en Angol a propósito de esa zona de emergencia agrícola. 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
13: Un par de datos de lo que está ocurriendo en las calles de la capital. Hay un procedimiento de emergencia en la avenida La Serena, la vía local de acceso sur a la altura de Amador Negme. Esto es la comuna de Puente Alto. Bomberos está trabajando en el rescate de una persona. Hay un vehículo detenido en la pista derecha al oriente, en el sector Quilín, comuna de Peñalolén, en la pista derecha de Vespucio Sur, de la autopista Vespucio Sur. Hay que utilizar pista izquierda y central y conducir con precaución, cuenta la misma autopista. Y ojo por la actividad ahí en la Municipalidad de Santiago que encabezaba el presidente Kast. Monjitas sigue desviada en San Antonio, hay que optar por moneda si vienen de oriente a poniente.
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7: Cooperativa, 7:42. 7:42.
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9: Día jueves, vamos al cine.
10: Ya.
9: Voy a transparentar una cosa que nos dijo Joel recién. Les traigo estrenos más modestos esta semana.
10: A escala humana.
9: Joel Poblete, bienvenido.
11: Buenos días.
10: Hola, Joel.
11: Hola, ¿qué tal?
10: Buen día.
11: Bien, gracias. Sí, es que después de la odisea Spider-Man que arrasó con la taquilla en Chile y el mundo, claro, hemos tenido semanas seguidas que estaba muy fuerte la cartelera y ahora traigo estrenos no modestos, pero no es que no significa que no estén bien, sino que son más, como justamente decía, a escala humana, son más íntimos y partimos justamente con una película brasileña con coproducción chilena que es La naturaleza de las cosas invisibles.
9: Está bueno el título.
11: Sí, es bonita y es bonita la película. A mí es de las que más me han gustado del cine latinoamericano del último tiempo. Una película muy íntima, muy, como ya decía, modesta, pequeñita, pero no por ello menos interesante. Es una película que se estrenó mundialmente en el Festival de Berlín del año pasado, en una sección que se llama Generation, que generalmente es dirigida como a temáticas más juveniles o directores juveniles, una ópera prima de una directora brasileña, Rafaela Camelo, pero como les conté, coproducción con Chile. Las protagonistas son cuatro mujeres de distintas generaciones, distintas edades. Dos niñas chicas y sus madres respectivas. Una de ellas tiene 10 años, sale de vacaciones de invierno, debería pasarlo muy bien, pero la mamá es madre soltera y trabaja en un hospital, no tiene con quién dejarla, así que la lleva al hospital. La niña se aburre, está todo el día ahí, tiene que quedarse tranquilita. Y un día llegan a internar a una señora muy mayor que tiene aparentemente Alzheimer, tuvo una caída, y también la que la cuida es la hija, y la nieta, que tiene la misma edad de la niñita, como que también está media desorientada, y le dice, mira, quédate que jugando con mi hija un rato. Se hacen amigas y empiezan a hablar de la vida, de la muerte, del duelo, de ser mujer en la sociedad brasileña actual. Entonces, es una película muy tierna, como se relaciona a estas dos niñas, pero también las madres se van haciendo amigas, y como digo, reflexionan un poco sobre todos estos temas, estando en un hospital que podría ser una cosa bien, claro, bien dramática, bien terrible, pero le dan un tono muy especial. Es muy bonita la película, las niñas actúan súper bien, son muy tiernas, encantadoras, y como digo, el contexto que podría ser más tenebroso, finalmente es bien interesante como está desarrollado. Muy linda la película.
9: Dijiste que participa gente de Chile,
11: ¿no? Es coproducción con Chile. La productora principal es chilena desde nuestro país, pero no son actores chilenos, todo en Brasil. También es interesante que una sociedad como más rural, porque ellas viven en el campo, y la idea es que si después la señora se mejora, llevarla al campo, y es media curandera. Entonces también hay una historia por ahí como en el tránsito entre la vida y la muerte. Muy linda la película.
10: Es más de reflexión que de que pasen cosas.
11: Claro, pero igual pasan cosas porque como son dos niñas, está mirada también desde la óptica infantil, como digo, se hacen amigas y es como bien tierna. Bonita, así que yo la recomiendo. No es la Odisea, no es Spider-Man, pero es para otro tipo de audiencia que son.
9: No, Tom Holland.
10: Esto que viene es Diamanti.
12: El costume no debe solo vestir el personaggio.
11: Cinema italiano.
10: Me gusta.
11: Sí. Diamantes en español. Es una película de hace un par de años, de un director que se llama Fersan Ospetek, que quizás la gente no le suene tanto de nombre, pero fue bien conocido especialmente a fines de los 90. Él es turco, pero se radicó en Italia, y se puso muy de moda acá en el circuito del llamado cinearte en Santiago, especialmente cuando estaba en la Sala Espacio Cal, el Alameda, cuando estaba en plena Alameda, justamente. Y ahí se dio una película de él que se llama Hamam, el baño turco. Después tuvo una que se llamaba El último Harén, La ventana del frente, la

0: ignorante, una película que estuvo muy de moda. Yo, no es por ser peyorativo, pero podríamos decir que es como un poco como el intento del Almodóvar de Italia, podría ser, porque abordaba temática de diversidad, mucha presencia femenina de actrices en su historia, y esta película es algo por el estilo. Está basada en historias que le pasaban al mismo cuando se estaba formando en el cine italiano. Transcurre en Roma en los años 70, época donde estaba muy agitada la sociedad, la política, pero también el mundo femenino, y son justamente muchas mujeres las protagonistas, porque transcurre en una sartoría, en un taller de vestuario, de como diseñadores de vestuario que trabaja para el cine, donde los principales diseñadores han ganado premios Oscar incluso, y son solamente mujeres, las costureras, las dos hermanas, que como una que es la dueña y que administra la sartoría con su hermana. Hay relaciones muy intensas, por eso digo que es muy Almodóvar. Varios personajes femeninos, una se lleva mejor con otra, a una le engaña al marido, a otra le pega al marido. Entonces todo lo que está pasando en este universo contado en relación con el mundo del cine y cómo realizan los vestuarios. Es una película bien bonita, entretenida, buenas actuaciones, y por ahí hay una actriz, por ejemplo, la Luisa Ranieri, que me gusta mucho, que quizás la recuerdan, era la tía del protagonista, fue La mano de Dios, de Sorrentino, sí. Película que a ustedes les gusta bastante. Hay otra que se llama Yasmine Trinca, varias actrices quizás no tan famosas, pero son todas bien interesantes, y está este universo femenino muy bien contado. Como digo, es Almodóvar, pero no al mismo nivel. Almodóvar italiano no llega a las mismas alturas, pero se nota que le gusta mezclar este mundo del cine con lo femenino, las distintas generaciones de mujeres, así que está bien interesante. Me gustó, la verdad, y además si hay alguien que nos esté escuchando que le guste el tema del diseño del vestuario, cómo se realiza y hace el vestuario, está muy lindo, obviamente. Mira, todos los elementos con los que trabajan, los materiales, está súper bonito en ese sentido.
1: Diamanti.
0: Sí, Diamanti.
2: ¿Es italiana o es turca? Hablar italiano.
0: Es italiana porque el realizador es turco, pero se radicó en Italia hace varios años. Sí, por eso digo que es como el intento de Almodóvar del cine italiano. Sí.
1: Lo otro es lo de 100 años de soledad, que
0: es parte de su segunda parte y final, deberíamos decir.
1: Ya lo esperado.
0: ¡Viva Macondo! Yo no sé si ustedes la vieron al final, cuando hablamos de ella, yo se la recomendé harto, pero no me acuerdo si alcanzaron a verla en Netflix. También
2: no la vi, tomé como la decisión de no verla en ese momento.
0: Ya. Y tú tampoco, Rodrigo, no
2: lo casas. El libro me copa todo.
0: No te llamó la atención, porque es que recordemos, yo se lo dije en su momento, esto fue fines del 2024, yo me convertí en fan, me gustó mucho, porque siempre se ha dicho que 100 años de soledad es una novela infilmable, porque es tan llena de personajes, tantas cosas, y justamente yo creo que lo lograron muy bien. Nunca va a ser igual que el libro, pero como adaptación yo encontré que está muy bien lograda. La primera parte, para quienes no la han visto, está todavía disponible en Netflix, son 8 episodios, y lo que se estrenó ahora son los primeros 7 episodios, y queda el gran final que va a llegar a fin de este mes, 26 de agosto. Yo la empecé a ver, voy en el capítulo 3, yo le he contado que a mí no me gusta maratonear, ver todo de una, así que voy en los 3 de los 7.
2: Yo no sé cómo lo haces para detenerte, no lo sé.
0: Lo logro, pero me gusta eso, o sea, esa emoción, está súper buena. La misma directora de la primera, que es una de las mejores directoras de cine colombiano, y eso recalco, que es la producción más millonaria, más costosa que ha hecho Netflix fuera de Estados Unidos, y que la haya hecho en Colombia, y que también lo comenté en su momento.
1: Hay inversiones.
0: Claro, que podían haberlo hecho justamente con equipo solamente gris o mexicano, pero no, se optó por hacerlo en Colombia. La recreación de época es impresionante, el diseño de arte, está entre otros, está Eugenio Caballero, ganador del Oscar por El laberinto del fauno, y que estuvo nominado por la película Roma. La visualidad es hermosa.
1: Eso te iba a decir, hay una cosa de realismo mágico que se
0: totalmente,
1: ve.
0: Totalmente, eso es lo lindo, entiendo, no perfecto. Solamente la ambientación, como digo, el vestuario y todo, sino que toda esta parte de realismo mágico, todo lo que ustedes acuerdan, está. Las primeras tres generaciones son las que se dieron en la primera parte, que a mí me gustó harto realmente, y ahora lo que llevo se supone que es el resto, así que está bien, entretenida, hay varios personajes nuevos y todo, así que
2: me convenciste.
0: La dejo recomendada. Aprovechen porque está bien el final. Y ojo, cortito, porque sé que se nos acaba el tiempo. Para los que les gusta Ted Lasso, ya está disponible el primer capítulo de la cuarta temporada. Después de 3 años, está ya en Apple TV.
1: O sea, tenía un despliegue de publicidad impecable. ¿Sabes cuál visité de nuevo? Green Book.
0: Ah, la que ganó el Oscar del libro.
1: ¡Qué peliculón!
0: Oye, a mí no me gustó tanto, pero
2: me gustó.
0: Sí, o sea, no me gustó que ganara el Oscar de Mejor Película. Pero bueno,
2: qué bonita. Joel Poblete, como siempre, y gracias por venir e invitarnos al cine cada jueves.
1: Quédate aquí un ratito.
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0: seguíamos hablando de cine nosotros, aunque ustedes no lo crean, con Joel Poblete.
1: Y a veces van de la mano, el cine y el fútbol.
0: O sea, ayer, por ejemplo, fue un espectáculo lo de Bocinha. Más de alguien va a decir, eso lo debimos haber filmado. Rodrigo Contreras, ¿cómo estás? Muy buenos días.
2: Pensé que me habían dejado solo.
0: Nunca, nunca.
2: Pero los envío, hablar con Joel Poblete es una maravilla.
0: Es un gusto.
1: ¿Usted le gustó a Spider-Man o no? Porque la fue a ver.
2: La fui a ver el sábado, me emocioné.
0: Mira.
2: Sí, me emocioné. Sí, yo soy fanático del mundo Marvel, así que la mejor de Spider-Man por lejos, la mejor de la historia.
0: Habrá que verla entonces.
2: Sí, sí, por lejos.
0: Me terminaste de convencer incluso más que lo convencía que estaba con Joel Poblete.
2: Pero me llegó a emocionar hasta las lágrimas, la verdad, ¿no? Muy, muy, muy bonita la película.
0: Y en el Monumental hubo harta gente también que se emocionó hasta las lágrimas anoche, seguro.
2: Me imagino, 30.000 personas, más de lo esperado, llegaron ayer al Estadio Monumental a recibir a Bocinha con show musical, hasta con un paracaidista que llegó con la camiseta 29, un lindo decorado también, todas las copas que ha ganado Colo Colo a nivel nacional, internacional, estaban allí en la mitad de la cancha para decirle o para reflejarle a Bocinha que llega un equipo muy, muy relevante. Y que es el más importante de la historia de nuestro país. Muy bonito lo que se vio ayer en el Monumental, inesperado tal vez para un jugador que hasta hace dos meses era totalmente desconocido para nosotros, pero que tuvo un lindo recibimiento ayer con la gente. A ver, escuchemos lo que dijo Bocinha en su recepción.
3: Ha sido muy, muy increíble. Soy muy grato por todo. Estoy muy contento y agradezco de fondo de mi corazón a toda la amabilidad, el apoyo, el cariño de todos los coloquinos y de la hincha del mayor y del más grande de Chile. Vamos Colo Colo. No esperaba por eso y estoy muy, muy grato por todo. Grato por la oportunidad de Colo Colo de jugar acá. Y más una vez, muy, muy obrigado por todos.
2: Ahí estaba, muy agradecido, emocionado y bueno, siempre con su humildad característica de Bocinha.
0: Sí, me gusta cómo se le escucha hablando desde la modestia, ¿no? Las imágenes que veía anoche me daban la sensación de que él se sentía un poco extraño con todo lo que estaba provocando.
2: Es que se le vino una avalancha encima, creo yo. Hace dos meses no esperaba todo esto. Después del Mundial, la verdad, siempre fue una selección muy desconocida, Cabo Verde, salvo ese enfrentamiento que tuvo con Chile en marzo, donde él no dejó una grata impresión. Chile goleó a Cabo Verde en ese partido amistoso, pero la verdad se le ha venido el mundo encima, pero de manera positiva. Bien, ahora falta verlo en la cancha, donde es lo relevante, lo importante.
0: Tiene
2: veremos
0: que
2: refrendar
0: todo
2: semana.
0: Lo que se espera nomás.
2: Exactamente. Bueno, ayer en paralelo se jugaba la Copa Chile, la U en la cancha frente a Unión San Felipe, en un partido la verdad que era un verdadero entrenamiento, parecía un amistoso, fue un dolor de ojos, la verdad, el partido de la U ayer. Uf, el segundo tiempo, la verdad estuvo
0: dolor de ojos, dijo. Sí. Dolor de ojos, Rodrigo.
2: No, en serio, el segundo tiempo fue inmirable, la verdad. Bueno, creo que el rival no se jugaba nada, la U no jugó con el freno de mano, le bastó con el gol que anotó temprano Nicolás Fernández. Creo que lo único destacado del partido fue lo de Gonzalo Reina en el segundo tiempo. Mostró cosas muy, muy interesantes. Gracias. Cosas que no, la verdad, no tiene hoy en el plantel la Universidad de Chile, un tipo que juegue con el perfil cambiado, que intente rematar, que tenga buen centro al área, la verdad, tiene cosas muy, muy interesantes Gonzalo Reina. Veremos si le termina quitando el puesto a Maxi Guerrero en el ataque de la U, aunque hoy parece difícil, pero creo que muestra cosas muy interesantes el argentino. Bueno, Lucas Barrera, ni qué decir.
0: ¿El equipo alternativo, el de la U, Rodrigo?
2: A ver, yo diría que no, porque estaba Lucero, Asadi, Altamirano, Poblete, Barrera, ya. Titular.
0: Estaban los titulares.
2: Era un equipo mixto, pero más tirado para titular. Estaba Castellón, estaba la defensa titular, estaba Ramírez.

0: Tamayo, entró Saldivia, Calderón estaba también. Sí, jugó Calderón.
1: Lo tenía bien cortado, ¿no?
0: Exacto, ¿no? Era un equipo.
1: Lo tiene bien cortado.
0: Era un equipo estelar, pero cuando anota el gol la U creo que se sintió más tranquilo y solamente controló el partido, pero no tuvo grandes llegadas y el segundo tiempo estuvo absolutamente de más frente a un rival que la verdad no mostró mucho, bueno, ni llegó al arco de Castellón. Fernando Gago dijo lo siguiente: la U con esto pasó a octavos de final de la Copa Chile como primero de su grupo y evita a la Católica en octavos de final.
2: Sí, la verdad que hoy era un partido donde necesitábamos ganar para terminar primeros y era lo que veníamos a buscar. Nos sirvió también para darle minutos a varios futbolistas, entendiendo también la situación del sintético, a veces cambia un poco el partido, pero creo que hoy en línea general el equipo estuvo muy bien. Sí, sin duda, es el camino que logramos, que tratamos de formar desde que estábamos, independientemente del resultado. Creo que el equipo está en una construcción, está en buen camino y eso es lo que necesitamos para lograr, para que el funcionamiento siga, para que los resultados vengan y como decimos, que cada partido va a ser una final.
1: Oye, lo mejor, la música de Opus, sí, que uno de inmediato le trae a la memoria aquel mítico entrenamiento de Diego Armando Maradona.
0: Life is life, exactamente, exactamente. Buen detalle ese, Rodrigo. Bueno, la U va a enfrentar a Everton en octavos de la Copa Chile. Unión La Calera, que terminó segundo en el grupo de la U, enfrenta a la Católica. Ayer clasificó Coquimbo, clasificó Deportes Iquique, que eliminó a Limache. Limache se queda fuera de la Copa Chile. Así que ya, se configura el cuadro de octavos de final. Solamente queda un grupo, el de Colo-Colo, que se va a definir a fin de mes. En la fecha FIFA de septiembre se van a jugar los octavos de final de esta Copa Chile, que recordemos no otorga ya cupo directo a la Copa Libertadores, sino que el derecho a jugar una definición por el Chile 3 al certamen continental. Rodrigo Verónica.
3: Rodrigo Contreras con la información del deporte. Nos encontramos un ratito por aquí. Un abrazo.
0: Nos vemos. Abrazo. Chau, chau.
1: Buen día.
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11: Elevar la seguridad a rango constitucional, ampliar el plazo de flagrancia, normas antibarricadas y un régimen penitenciario especial. CAST lanza su agenda contra el crimen organizado y el terrorismo.
12: Habrá ruido, algunos querrán oponerse, pero no hay marcha atrás, dijo el presidente en cadena nacional. Desde la izquierda echaron de menos lo del levantamiento del secreto bancario.
11: Además, la moneda evalúa implementar estados de excepción en algunos barrios críticos donde las Fuerzas Armadas puedan apoyar a las policías.
12: A propósito de seguridad, un violento turbazo afectó anoche a una familia de Puente Alto. En San Bernardo detuvieron al presunto asesino del escolar apuñalado frente a su colegio la semana pasada. también tiene 15 años.
11: Vuelven las clases en Quilicura, donde tanto la alcaldesa como la ministra de Salud piden cerrar la industria incendiada antenoche, que otra vez no cumplió con la normativa vigente.
12: Gritos, descalificaciones personales, todo en el hall del Congreso. ¿Eh? La Comisión de Ética va a revisar el enfrentamiento de la senadora Flores y Campillay.
11: Por amplia mayoría, la Cámara aprobó los cambios al sistema de admisión escolar, que dan más atribuciones a colegios para reinstalar la selección. Se vuelve a valorar el mérito, dijo la ministra Arzola.
12: En el mundo, la NASA, más allá del mundo incluso, confirmó impacto de un cohete de SpaceX en la Luna, lo contábamos ayer. Nuevo bombardeo sobre Ucrania, Lituania advierte ahora sobre posibles ataques rusos de falsa bandera.
11: Y en el deporte, Tavilo, debut y despedida en Montreal. Masiva presentación de Bocinha en Macul. La U derrotó a San Felipe y avanza en la Copa Chile.
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19: Cooperativa. 8, 5 minutos. 8, 5 minutos.
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12: Cantaba muy bonito Ibrahim Ferrer. Nacido un día como hoy, perdón, nacido en febrero y fallecido un día como hoy, en el año 2005, un 6 de agosto, un hombre ya de vasta trayectoria en Cuba y que el mundo, ¿sí?, lo conoce en los 90 como la voz
1: del Buenavista Social Club.
11: Tenía 78 años cuando falleció, acababa de regresar de una gira por Europa y su historia parece escrita para demostrar que el éxito a veces puede llegar cuando somos muy grandes. Ferrer había nacido en 1927 cerca de Santiago de Cuba. Según contaba, su madre comenzó el trabajo de parto en medio de un baile en un club social y él siempre interpretó eso como una señal de que estaba destinado a cantar.

0: huérfano a los 12 años y trabajó como vendedor callejero, carpintero y estibador. Después se dedicó profesionalmente a la música. Varias décadas de carrera y se retiró prácticamente olvidado. A comienzos de los 90 vivía de una pequeña pensión que complementaba limpiando zapatos y vendiendo billetes de lotería.
1: Imagínate, en La Habana Vieja.
0: Hasta que en el 96 el músico cubano Juan de Marcos González fue a buscarlo porque necesitaba una voz para grabar precisamente esto, dos gardenias. Llegó al estudio Ibrahim Ferrer, comenzó a cantar y en unos minutos ya era una de las figuras centrales de Buena Vista Social Club.
1: Hay una película muy bonita que relata este resurgimiento, ese no de ese lugar, sino que porque era un club efectivamente en La Habana, uno cuando va a Cuba te cuentan un poco la historia, pero lo que pasó ahí fue bien mágico, porque se reúnen estas voces grandes, longevas ya, Omar Aportondo, digamos, por ejemplo.
0: Cuando partió de nuevo Buena Vista Social Club, te tenía 70 años.
1: Claro, es que se arma la banda y se le pone el nombre de ese lugar. Y ahí está Ray Cooper, que venía de los Estados Unidos, y la película de Wim Wenders retrata eso con una gira que hacen también, tocan fuera de Cuba, con todo lo que eso implica, digamos, con la bandera cubana. Siempre sobre el escenario, pieza clave de todo eso fue Ibrahim Ferrer, precisamente,
0: a quien recordamos hoy con especial gusto. Jorge Espinoza Cuellar, contigo hoy nos vamos al Congreso como cada mañana para hablar de dos temas. ¿Cómo estás? Buen día.
2: Hola, Jorge. ¿Qué tal? Hola, muy buenos días. En efecto, vamos a hablar de el avance a paso firme del gobierno en su propósito de vetar en el Congreso, sacar de su mega reforma tres materias que fueron impulsadas por la oposición. Todo esto en el Congreso, que ha estado bien tenso, particularmente en la Cámara Alta, en el Senado, por esta discusión pública a gritos entre dos parlamentarios, ¿no? Entre Fabiola Campillay y Camila Flores, que llamó muchísimo la atención y que derivó en una declaración pública de la presidenta de la corporación. En un ratito vamos a escuchar todo eso.
1: Además, algo de la trama bielorrusa, hoy día continúa la diligencia del interrogatorio a la Suprema Vivanco y vamos a hablar de seguridad a propósito de la agenda que ha presentado el Ejecutivo con el alcalde de San Bernardo, Christopher White. Todo con la figura de Ibrahim Ferrer, que muere un día como hoy en el año 2000.

0: Cooperativa. 8, 9 minutos. 8, 9 minutos.
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5: 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Cooperativa. 8, 13 minutos. 8, 13 minutos.
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7: Buen día, Cooperativa.
8: Hola.
7: Soy Luis de San Bernardo.
9: Hola, Luis.
7: Bueno, la pelea de ayer, una vergüenza, pero más que centrarme en eso, quiero centrarme en la causa de la pelea. Y yo creo que lo que hay que hacer es eliminar el tema del indulto presidencial de la Constitución, porque un resabio monárquico. La figura del indulto no debería existir y hay que eliminarla. Es un abrazo, que estén bien, buen día.
10: Buen día.
11: Buen día, Verónica. Hola, y hola. Rodrigo.
10: Hola.
11: Y amigos de Cooperativa. En realidad, una vergüenza. Patética la situación ahí en el Parlamento con las damas Campillay y Flores. Que tengan un excelente fin de semana que se acerca. Bye, bye.
10: Hay coincidencias que no fue lo mejor que se pudo haber visto ahí en el Parlamento, parte de lo que vamos a hablar con Jorge Espinosa en un ratito.
8: Así será. 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
8: Y nos vamos al Congreso para conocer la información que se ha producido allá en las últimas horas. Hablamos primero de los vetos presidenciales a la mega reforma. Jorge Espinosa Cuellar.
12: Sí, el gobierno, como dijimos, logró su propósito. De hecho, va a conseguirlo completamente entre ayer y la próxima semana, porque tiene todas las de ganar en la tramitación de este veto. Son observaciones del presidente de la República, más conocidas como los vetos presidenciales a la mega reforma. Ayer en la Comisión de Hacienda de la Cámara fueron aprobados por 10 votos contra 3, o sea, una amplia mayoría. Votaron en contra Manucheri, Barrera y Bianchi, y toda la derecha, más el PDG, más la Democracia Cristiana, votaron a favor. Y es interesante porque más temprano el presidente de la Democracia Cristiana

0: Álvaro Ortiz había sido muy crítico de los vetos, particularmente de las normas PYME, pero la diputada Priscila Castillo, en la comisión, diputada de la ADC, votó favorablemente los vetos. Detengámonos un momento en el veto a la norma del pago a 30 días a las pymes. ¿De qué se trata? La oposición, para contextualizar un poco, impulsó una norma para eliminar la posibilidad de establecer acuerdos excepcionales de pago a más de 30 días. Eso quedó aprobado, o sea, se mantiene en la ley, en el proyecto que debería ser promulgado, que solo se paga a 30 días. Pero el gobierno está vetando también esa norma para mantener la flexibilidad. Y aquí las pymes no tienen una postura común. Tienen varias visiones respecto de este tema. Por ejemplo, a la Comisión de Hacienda fue invitado por las pymes solo Héctor Sandoval, en nombre de la Coordinación de Gremios PYME, a la que pertenece, por ejemplo, la multigremial, encabezada por Juan Pablo Suet, la Federación de Turismo, que preside Mónica Salaquet. Bueno, él apoyó el veto para mantener la flexibilidad de los pagos. Pero más temprano, junto a diputados de oposición, el presidente de Conderpyme, Roberto Rojas, pidió que el veto fuera rechazado para que se mantenga sí o sí el pago a 30 días como máximo. Bueno, hoy todo esto del pago a las pymes está normado. No solo el pago a las pymes, sino que entre empresas, el pago de las facturas. Hoy existe en la legislación esto de los acuerdos de pago superior a 30 días. Se tienen que anotar, ¿sí?, esos acuerdos en el registro de acuerdos con plazo de pago excepcional. Es un registro que administra el Ministerio de Economía. Les invito a escuchar al biministro de Economía y Minería, Daniel Mas, quien explicó que no solo las grandes empresas piden pagar a más de un mes, también lo hacen las pymes. Y antes vamos a escuchar el argumento de Roberto Rojas, quien apuntó que el acuerdo entre las partes para pagar a más de 30 días no se da siempre en condiciones iguales o en condiciones equilibradas. Aquí están.
1: Generalmente estas negociaciones carecen para nosotros de legitimidad por la asimetría que hay. Nosotros no podemos negociar con nuestros mandantes, el gran empresario, y decirle, bueno, usted nos tiene que pagar porque hay una ley a 30 días. Él nos dice, te vamos a pagar a 120. Y si no te gusta, bueno, viene otro. Aquí van a seguir cayendo muchas pymes con el efecto que esto tiene en el empleo.
2: No siempre la relación entre una empresa grande y una chica, hay relaciones entre pymes, hay algunos rubros que necesitan más tiempo. Estoy pensando en el rubro ganadero, en el mundo agrícola, toda la prestación de servicio a los escolares que tienen algunos meses que no operan, son características especiales que no se pueden generalizar en un pago de 30 días. Por eso es muy necesario flexibilizar.
3: Ya, hay las dos opiniones. Ahora, no solo entre privados, ¿eh? Las pymes siempre se han quejado, lo hemos escuchado muchas veces, los típicos como desayunos de una pyme, eventos, qué sé yo, la queja reiterada es que el Estado es un pésimo pagador. Que
4: salud también, es un, que es
3: también,
4: una muestra, ¿no?
3: Que también llega a estos niveles de flexibilidad que a rato no les queda otra nomás que firmarlo, porque como decía Jorge, la norma de los 30 días ya existe. Lo que pasa es que hay que cumplirla.
4: Los municipios también son muy malos pagadores.
0: Claro, y de hecho fue, recordemos, un escándalo en su momento cuando en la administración anterior la Dirección de Presupuestos interpretó que la fecha en que se iban a recibir las facturas se cumplía si se cerraba a las 12 de la noche o a las 00:01 y no a las 23:59, lo que dejó muchas facturas afuera. En fin, fue todo un escándalo que se discutió en ese momento. En el contexto de esto podemos decir que entre el año 2019 y el 2026 se han registrado casi 93.500 acuerdos y la mitad de ellos corresponde a pymes como compradoras, o sea, casi 50.000 acuerdos entre pymes para que haya pagos a más de 30 días.

0: Todos estos acuerdos se tienen que registrar y está precisamente normado. Bueno, y también en la Comisión de Hacienda ayer estuvieron Catherine Tornell, de la Comisión para el Mercado Financiero, y Susana Costa, del Banco Central, quienes fueron a explicar lo que ya habían advertido en sendos documentos enviados al Congreso durante la tramitación. Esto del derecho al olvido financiero y la prohibición del anatocismo. Y coincidieron en que las proyecciones de los efectos que ellos estas normas podrían tener y que son más bien perjudiciales. Vamos a escuchar precisamente a ambas, tienen tonos de voz parecido, pero aquí están Catherine Tornell y Susana Costa.
1: La eliminación de antecedentes dificulta la acreditación y gestión de créditos, reduciendo la información disponible para evaluar riesgos y administrar adecuadamente las relaciones financieras. Esto podría traducirse en mayores costos de crédito, políticas de otorgamiento más restrictivas y una menor capacidad del sistema financiero para asignar financiamiento de manera eficiente. Si se impide la capitalización de intereses, los oferentes de crédito ajustarán otras variables para mantener el mismo valor económico de sus operaciones. Tasas de interés más altas, cambios en comisiones, mayores garantías, menores plazos, reducción de montos de los créditos. En suma, podría configurarse un escenario de condiciones de acceso al crédito más restrictivas.
2: En realidad parecían la misma persona, pero era la señora de la CMF, sí. Y Susana Costa del Banco Central. Bueno, esto de el anatocismo lo había dicho incluso, no sé, pues Nicolás Izaguirre, decía yo ayer, Luis Eduardo Escobar, que estuvo en la campaña de Janet Jara. O sea, no habían dos voces, más allá de los parlamentarios que presentaron esta cuestión.
0: Sí, en efecto, Susana Costa y la presidenta de la CMF, Catherine Tornell, ya habían hecho estas advertencias y las fueron a explicitar, y bueno, después de eso, el veto o los vetos fueron aprobados de la forma en que ya les conté, 10-3. La tramitación de los vetos va a continuar el lunes en la sala de la Cámara, luego entre martes y miércoles en el Senado, y estarían ya completamente despachados, y habría que esperar lo de el Tribunal Constitucional, porque en lo inmediato, hoy, el TC tiene en tabla pronunciarse sobre estos tres requerimientos de parlamentarios de oposición, claro, que impugnan la invariabilidad tributaria a 20 años y el seguro estatal a las inversiones privadas en caso de incumplimiento de legislación ambiental. Perfecto. En todo caso, no será un pronunciamiento de fondo, sino más bien sobre la admisibilidad de los requerimientos, y si se acogen, bueno, habrá que llamar a alegatos, a las partes, en fin.
2: Eso a las 9:30.
0: Eso respecto de
3: esto con la mega reforma, sí, y con los vetos presidenciales. Eso. Y el requerimiento ante el TC, o los requerimientos ante el TC. Pero ayer llamó muchísimo la atención también algo que ocurrió en el hall del Senado, una discusión a gritos, y sacando temas personales, poniéndolos sobre la mesa, entre la senadora Fabiola Campillay y Camila Flores, Jorge.
0: Sí, todo esto en el contexto de una ofensiva de parlamentarios, de diputados y también de senadores del oficialismo para pedir al presidente José Antonio Kast que indulte a uniformados que han sido condenados y cumplen precisamente presidio por acciones delictuales, digamos, por eso fueron condenados en el marco del estallido social. Entre ellos, Patricio Maturana, que fue el que dejó ciega a la senadora Fabiola Campillay. En eso, la senadora Camila Flores, después de hacer este llamado, digamos, a indultar a estos militares, a estos uniformados en general, fue abordada por la senadora Fabiola Campillay, que estaba acompañada ahí, como siempre, de una de sus asistentes, y la encaró precisamente por este tema, y se produjo este escándalo, más bien, ¿no? Porque fue un escándalo ahí en el hall de acceso a la sala del Senado.
4: Aquí está. Ella que tiene a una hija delincuente, a un bien delincuente, a un hijo delincuente.
5: Ojo en las palabras. Ojo en las palabras.
4: Y ese cometió un delito para no ir a un juicio.
5: Usted debiera estar,
4: digo yo que soy abogado,
5: usted ya debiera estar fuera.
4: ¿Ah, sí?
5: Fuera.
4: Porque usted está siendo investigada por fraude al fisco.
5: Usted debiera saber cómo es ahora que uno no sale.
4: Yo no. A usted le allanaron su oficina. O sea, qué vergüenza.
5: Dígame una cosa, y a usted le da vergüenza.

0: Eres
1: y espero, presidente, por favor, que indulte lo antes posible al capitán Patricio Maturana.
2: Ya, la discusión de la que se entiende algo, cuesta distinguir las voces igual que en el caso anterior, pero estaban los reclamos, las acusaciones, no solamente en términos políticos, sino también en términos personales, porque lo primero que le dice Campillay a Flores no tiene que ver solo con la investigación a la que ella está sometida, sino también le dice que tiene contratado a su amante, al supuesto amante de la senadora Flores. Y después ella le responde aludiendo a su yerno delincuente, así lo trata. No, terrible todo.
3: No, y fue algo más largo que esto, sí. Lo redujimos por razones de tiempo y al final ella, la senadora, digamos, Campillay, la senadora Flores le dice a Campillay, se le salió lo poblacional a la rota, bueno, en fin, fue bien llamativo y bochornoso, tanto así que derivó en una declaración pública de la mesa del Senado, que junto con defender el derecho al ejercicio de la libertad de expresión, demandó que todo esto fuera en un trato respetuoso y por lo mismo hicieron un llamado al diálogo, a privilegiar la argumentación y el respeto institucional, especialmente en aquellos debates que involucran materias sensibles para el país y respecto de las cuales existen visiones legítimamente divergentes, y anunciaron que van a poner los antecedentes ante la Comisión de Ética de la Cámara Alta para que se pronuncie.
4: Jorge Espinosa, muchas gracias.
3: Hasta pronto, buenos días.
5: Chao, Jorge.
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18: Reporteros, reporteras, las 8 de la mañana. Estamos junto a Verónica Franco para conversar a esta hora con el alcalde de San Bernardo, Christopher White, después de los anuncios del presidente de la República anoche en cadena nacional a propósito de la seguridad. Partiendo por esto de elevar a rango constitucional la obligación del Estado de la seguridad pública y de ahí una serie de consideraciones. Alcalde, ¿cómo está? Buen día.
19: Buenos días, un gusto saludarte, Rodrigo, Verónica.
20: Muy buenos días, alcalde White. Bueno, San Bernardo aparece como una de las comunas donde la violencia, el narcotráfico, el déficit policial han golpeado con mayor fuerza. Usted, de hecho, ha sido amenazado de muerte más de alguna vez. Anoche el presidente dijo que el gobierno va a ser implacable, que no habrá excusas ni treguas contra la delincuencia. ¿Usted ve un cambio concreto en la estrategia de seguridad a partir de lo anunciado o solo una declaración de intenciones por ahora?
19: Mire, yo percibo que el problema del gobierno es la falta de credibilidad, a propósito de que vamos escuchando anuncios, pero pareciera ser que todavía se mantiene en campaña, porque en la práctica las acciones que esperaríamos que ocurrieran no ocurren. Y yo lo lamento mucho porque esa lentitud hace que la organización de crimen tenga ventaja que muchas veces nos hace llegar tarde a los distintos episodios donde nosotros nos ha tocado vivir lamentablemente situaciones muy crudas, muy horribles, y específicamente estoy hablando que en menos de 40 días nos ha tocado despedir a dos niños asesinados por otros menores de edad. Entonces, ese tipo de situaciones que pasan, sobre todo en las comunas populares, porque no es solo el caso de San Bernardo, tú ves que estas cosas ocurren, no sé, por la mañana en Puente Alto, Cerro Navia, y se van replicando, y efectivamente pareciera ser que hay un Chile A y un Chile B. Un Chile A donde pareciera ser que los discursos dicen que todo mejora, que las cifras son buenas, pero en la práctica, en las comunas como las nuestras, lo que la gente vive es una sensación de miedo terrible, donde ya no es solo que tú cuando salgas en la mañana puedes ser víctima de un portonazo, un turbazo, sino que ahora tu preocupación es que si tu hijo va a volver del colegio, y también, por cierto, el temor de llegar a fin de mes, porque ahora con las propuestas financieras que se hacen, aparte de esa sensación de temor y miedo, está cómo llego a fin de mes con todo lo que está pasando.
18: Disculpe, alcalde, pero ¿por qué dice un Chile A y un Chile B? Porque estas son, es una agenda, son políticas más bien universales, digamos. ¿A qué se refiere?
19: En que el discurso que se propone parece que le habla a un grupo de personas y no a todo el país. Porque cuando uno escucha un discurso donde se dice que vamos mejorando, que hay cifras buenas, en la realidad donde nosotros vivimos, no es la realidad, pues, porque hay cifra negra, porque hay crimen organizado desatado, porque no tenemos los carabineros suficientes, porque no tenemos herramientas. Entonces, claro, a lo mejor para los que viven en una realidad determinada, claro, parece que las cosas mejoran. Por ejemplo, uno ve los fenómenos de la lluvia y son las mismas comunas las que sufren las problemáticas, mientras otras no tienen problemas de anegamiento, no tienen problemas de personas que quedaron en la calle. A eso me refiero. Yeah. Pareciera ser que hay dos tipos de país.
18: Yeah. Le quería preguntar por lo de este estado de excepción constitucional acotado o focalizado, no sé cómo lo quiera llamar la autoridad, respecto de barrios críticos. ¿Usted es de las voces de la oposición en el municipalismo que había pedido que los militares salieran a la calle? ¿Lo deja tranquilo ese anuncio?
19: No me deja tranquilo porque lo que nosotros hemos planteado es que ante la ausencia policial, la colaboración de las Fuerzas Armadas en tareas específicas, sin duda que serían una colaboración importante.
18: ¿Y entonces?
19: Pero siempre hemos planteado que todas estas colaboraciones que nosotros las veíamos o pensábamos como en otros países, como infraestructura crítica, es decir, por ejemplo, en tareas específicas y determinadas. ¿Y por qué digo esto? Porque efectivamente tiene que haber un documento o protocolo que regule cómo se realiza este procedimiento. Entonces yo pienso,
20: o sea, para eso debieron estar las RUF, que todavía no salen del Congreso,
19: alcalde. Así es, así es. Y cuando se hace este anuncio, que por cierto también uno lo puede valorar, porque dice hay intención de ocupar una fuerza que no estamos ocupando, y que es de toda lógica que se ponga a disposición, como hoy día lo hacemos los funcionarios de seguridad, que tampoco tenemos la experiencia, pero tenemos que hacerlo porque estamos sobrepasados, qué bueno que se pueda discutir. Pero claro, uno también hace la observación de que de pronto ir a un territorio donde hay un crimen organizado pesado, sin una claridad y sin una planificación, puede tener un costo mayor. Por lo tanto, por eso nosotros hablábamos inicialmente de un reglamento del uso de la fuerza que permitiera en tareas definidas, como por ejemplo el cuidado de una estación de metro, el cuidado de un colegio,
18: pero,
19: es decir, cosas que
18: si entiendo,
19: pueden un marco regulatorio.
18: Si lo entiendo, entonces, ¿usted llamaría a avanzar en la RUF para que esto se haga efectivo?
19: Por supuesto. Ya. Llevamos dos años pidiéndolo.
20: El gobierno anunció además un despliegue policial permanente, copamiento, patrullaje y tecnología en 50 barrios

0: políticos. ¿Le han dicho usted antes o en las últimas horas si San Bernardo está incluido en ese grupo de 50 barrios críticos?
1: Sí, tuvimos una reunión con el ministro de Seguridad hace 2 meses ya, donde se nos comentó que uno de nuestros barrios iba a estar incorporado dentro de este nuevo anuncio. No hemos sabido hasta la fecha en qué consiste, solamente que nosotros estaríamos considerados dentro de esta planificación. Y de todas maneras le planteamos a él que nuestra preocupación es que cómo lo hacemos o con qué dotación policial lo hacemos, porque nosotros tenemos un índice de cobertura policial donde de 100 procedimientos que realiza Carabineros nosotros tenemos como respuesta un 37%, siendo que la media de la región metropolitana es un 50%, y cuando uno piensa que va a haber un procedimiento permanente y constante, uno se pregunta, bueno, ¿con qué? Si no tenemos Carabineros suficientes.
0: No ha mejorado nada desde las primeras veces que usted planteó esta situación de que en rigor se podía responder al 35-37% de los hechos de violencia que se dan en San Bernardo.
1: Hace una semana tuvimos una buena noticia, y eso quiero agradecerle al general Araya, porque a propósito de la comisión de seguridad que realizamos hace 2 meses en San Bernardo, donde vinieron todos los parlamentarios para hablar temas de seguridad, se comprometió a hacer un esfuerzo para mejorar el índice de cobertura policial, y eso conllevó a dos cosas: que 15 funcionarios que estaban acreditados como que trabajaban en San Bernardo y que estaban cumpliendo funciones en otros lugares volvieran a San Bernardo, y además un grupo de jóvenes carabineros que está realizando sus prácticas que también viniera a colaborar y ayudar. Por lo tanto, nos pareció una muy buena noticia y ahora estamos expectantes de los resultados de aquella incorporación.
2: En principio, como idea, fuerza, vamos a ver cómo avanza la legislación, pero que sea delito el hecho de cortar el tránsito o bloquear calles, se interpreta como una ley antibarricada 2.0, un proyecto antibarricada 2.0. ¿Qué le parece?
1: Me parece que no obedece a la contingencia, entendiendo lo que se quiere discutir. Me hubiese gustado más haber escuchado una disposición al levantamiento del secreto bancario, que creo que sería un elemento de mucha mayor ayuda, por ejemplo, para combatir al crimen organizado. Porque hoy día tenemos jóvenes y niños instrumentalizados, donde claramente son la punta del iceberg y no el problema de fondo, que es quien administra. Y mientras existan herramientas que en vez de poner disposición y entorpezcan, obviamente se hace más difícil llegar al fondo del problema. Por lo tanto, creo que propuestas como esa, que me parecen legítimas, están un poco, no sé si en la primera línea de las cosas que están ocurriendo diariamente en los territorios.
0: Alcalde, estaba revisando hace un rato, el presidente Kastan dijo que iban a ser implacables en la lucha contra la delincuencia, ¿no? Pero estaba revisando y los presidentes anteriores han hablado en términos similares. El presidente Piñera en 2013 decía, vamos a seguir siendo implacables con los delincuentes y narcotraficantes. El presidente Boric en 2022, vamos a ser implacables en la recuperación del espacio público. Entonces, ¿qué debería ocurrir en los próximos 30 días? ¿Qué medida concreta debería estar funcionando en San Bernardo para que usted y sus vecinos crean que esta vez puede ser distinto que en promesas anteriores?
1: Yo creo que lo primero es hablar con la verdad. Y hablar con la verdad creo que es reconocer que el Estado de Chile está sobrepasado, y que no solamente está sobrepasado, sino que como sociedad está fallido. Y no hagamos discursos hacia la galería de quién es más o menos responsable de un problema que es estructural, que a lo menos lleva una década, y que la verdad el crimen organizado no ha hecho perder la batalla.
0: Y por eso le preguntaba yo por una medida concreta.
1: Sí, lo que pasa en esa línea, que como el problema es tan grande y multifactorial, decir que hay una bala de plata para esto también sería ser demagogo o populista. Yo creo que son un conjunto de acciones que hay que ir trabajando a la par. Y lo primero es emparejar la cancha. Las sociedades modernas del mundo que han tenido un mejor resultado, y los estudios lo develan, son aquellas que invierten más, por ejemplo, en la educación inicial, que hacen un esfuerzo mayor en la reinserción, y no solamente las que castigan y persiguen, por ejemplo. Y eso involucra una serie de modificaciones a distintas leyes que ya nos regulan, que claramente adolecen de práctica para los procesos que estamos enfrentando. Entonces, son un conjunto de acciones.
2: Pero usted aquí no ve un camino, no ve el inicio de algo tampoco.
1: Es que cuando veo que la disputa está desde las trincheras, como diciendo yo tengo más razón que tú en esto, y hay un cierre,

0: discutir de verdad las temáticas, creo que estamos en una completa desventaja.
1: ¿A quién se refiere, perdón?
0: Por ejemplo, la votación de la mega reforma, donde finalmente tú observas que hay una intención de querer dividir un colectivo como el municipalismo. Yo no recuerdo alguna época en la historia de este país donde eso ocurriera, por lo menos en la época de democracia, y lo lamento mucho porque hace que nos polaricemos en una discusión que no tiene mucho sentido desde el punto de vista de lo que todos tenemos que enfrentar, que son los problemas que afectan a las comunidades. Y yo creo que ahí efectivamente eso debilita al Estado de Chile, no debilita a un alcalde en particular. Ahora,
1: las posiciones, pero las posiciones distintas son legítimas a sostener. Usted tiene una y el alcalde Sichel o Desbordes tiene otra, digamos.
0: Por cierto, pero hay que construir acuerdos. Yo creo que esta lógica de la retroexcavadora o que venimos a cambiar Chile, lo único que hace es que perdamos todo al final del día. Porque los grandes acuerdos son los que permiten la transformación y no que un grupo que tiene una mayoría circunstancial crea que con eso va a gobernar un país como lo es Chile. Yo creo que eso es un error. Y nosotros, lo que tú planteas, yo lo comparto. Si uno pierde democráticamente, uno entiende que esas mayorías tienen que expresar un liderazgo. Pero de ahí a pensar que van a borrar todo, que van a pasar por encima, creo que es un error tremendo. La historia de Chile, por último, en los últimos años, se ha ido repitiendo y ha dejado evidencia en eso.
2: Hablamos de la agenda de seguridad anunciada anoche por el presidente Kast con el alcalde de San Bernardo, Christopher White. Alcalde, ha sido muy amable. Que tenga un buen día.
0: Muchas gracias, igualmente a ustedes.
1: Buen día. Habla el ministro de Seguridad, Felipe Cofré.
3: Acá en la escuela de Carabineros.
4: Hoy día es muy cuesta arriba. Tenemos que dar una señal clara. Los bienes que ingresan por pasos no habilitados propondremos que puedan ser incautados y destruidos. Y no ese bien que pasa por un paso no habilitado después de pagar una multa aduanera se le devuelva el camión y la carga a la persona que ingresó por un paso no habilitado. Son normas que parecen básicas, que yo creo que la mayoría de chilenos creen que ya las tenemos, pero no las tenemos. Y por eso están cuesta arriba el control fronterizo en la zona norte especialmente, y vemos unidades policiales atestadas de bienes y vehículos, y muchos de ellos son devueltos a las personas que entraron de manera ilegal o irregular por nuestras fronteras. Dejar de amarrar a quienes hacen cumplir la ley, agilizar y facilitar la persecución, la investigación, y por eso proponemos terminar con el monopolio que tiene el servicio médico legal sobre todo en las pesquisas de ADN, y que las policías también puedan hacerlas, que haya competencia entre los servicios públicos, de tal manera agilizar la investigación. Lo mismo sobre los análisis y destrucción de las drogas, que hoy día el monopolio lo tiene el Ministerio de Salud. Habilitar que nuestras policías, con los habidos chequeos y ministros de fe, puedan rápidamente destruir la droga. Cuanto antes se destruye, hay más seguridad y más tranquilidad de las custodias y para nuestra población. Seguir avanzando en otros temas. La ley antibarricadas, una muy buena ley, pero hay que perfeccionarla. No podemos estar distinguiendo si la persona que afecta los derechos de un tercero lo hace de forma violenta o pacífica. Está afectando el derecho de un tercero a transitar y por tanto debe ser incluida en la ley antibarricadas, y por tanto impulsaremos una modificación en ella.
2: Es la voz del ministro de Seguridad, Martín Arrau, que se encuentra hasta ahora en la Escuela de Carabineros, ahí en la comuna de Providencia, acompañando al presidente de la República, junto al ministro del Interior también, y profundizando sobre la agenda contra el crimen organizado y el terrorismo que dio a conocer anoche en cadena nacional el presidente de la República, con una frase central: seremos implacables, no habrá excusas ni treguas, y con cuatro ejes: perseguir sin descanso, dijo, capturar sin excusas, juzgar con todo el peso de la ley y condenar sin beneficios. Claro,
1: mientras ya alcaldes de oposición como White de San Bernardo nos decía, también necesitamos más gestión, más operatividad, digamos, más calle, y no más diferencias. Pidió aprobar la RUF, el alcalde socialista de San Bernardo, para darle un marco a las Fuerzas Armadas para colaborar. Más ratito se va a hablar de infraestructura carcelaria en La Moneda, que también es parte del plan.
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1: Cooperativa, 8:56 minutos. 8:56 minutos.
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0: prevé la seguridad de rango constitucional. Se amplía el plazo de flagrancia. Habrá una norma antibarricada y un régimen penitenciario especial. CAST lanza con esto su agenda contra el crimen organizado y el terrorismo.
1: Será un mandato que ningún gobierno de ningún color podrá desconocer. Si para generar condiciones que nos permitan reactivar la economía nos tomamos 4 meses, espero que antes de Navidad aprobemos todas las herramientas que nos permitan recuperar nuestra libertad de manos de los delincuentes.
2: Además, la moneda evalúa implementar estados de excepción en algunos barrios críticos donde las Fuerzas Armadas podrían apoyar a las policías. El alcalde de San Bernardo, Christopher White, mencionó que para una buena aplicación hace falta que se aprueben las RUF.
3: Qué bueno que se pueda discutir, pero claro, uno también hace la observación de que de pronto ir a un territorio donde hay un crimen organizado pesado, sin una claridad y sin una planificación, puede tener un costo mayor. Se nos comentó que uno de nuestros barrios iba a estar incorporado dentro de este nuevo anuncio. No hemos sabido hasta la fecha en qué consiste, y de todas maneras le planteamos a él que nuestra preocupación es que cómo lo hacemos o con qué dotación policial lo hacemos, porque nosotros tenemos un índice de cobertura policial, tenemos como respuesta un 37%.
0: A propósito de delincuencia, un violento turbazo afectó anoche una familia, esto en Puente Alto, en San Bernardo. Escuchábamos al alcalde ahí. Detuvieron al presunto asesino del escolar apuñalado frente a su colegio. Eso ocurrió la semana pasada. Es un joven, también tiene 15 años.
4: Tras una incansable diligencia investigativa, pudimos dar con el paradero del autor material de este homicidio, un menor de 15 años de edad, también compañeros de colegio de esta víctima fatal.
2: Ritos y descalificaciones personales. La Comisión de Ética revisará el enfrentamiento entre las senadoras Campillay y Flores en un hall del Congreso.
0: Y en el fútbol, masiva presentación de Bocín en Macul, todavía es noticia, y la U que derrotó a San Felipe, avanzando así en la Copa Chile.
2: Y nos vamos, llega hasta aquí esta primera edición del Diario de Cooperativa y está Cecilia Rodaretti lista y dispuesta para tomarse el primer café. Buen día.
0: Que estén bien, chao.
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6: Radio Entretenida le indica la hora.
7: 9 de la mañana en punto.
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1: 9 de la mañana, 31 minutos.
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1: 9:46 a.m.
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1: 10 de la mañana en punto.
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1: 10 de la mañana, 18 minutos.
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1: 10 de la mañana, 30 minutos.
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1: 10:48 a.m.
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1: 11 de la mañana, 5 minutos.
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1: 11:33.
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1: 11 de la mañana, 47 minutos.
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1: 11 de la mañana, 59 minutos.
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1: 12 horas, 17 minutos.
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1: 12 horas, 30 minutos.
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1: 12 horas, 45 minutos.
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1: Es la 1:00 p.m. en punto.
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0: De forma controlada, no perdieron la calma antes que estos sujetos huyeran en dirección desconocida con el auto de esta familia. Dice ella, la mujer, que había pensado en los múltiples casos en donde niños en este tipo de robos habían quedado encerrados o atrapados y se habían ido con los delincuentes. Afortunadamente no ocurre en este caso. Escuchemos precisamente el relato de esta mujer que por temor a represalias decide ocultar su identidad.
1: Íbamos, antes de llegar a una rotonda, unos tipos me adelantan, claro, como siempre la gente va apurada a esa hora, no me llamó la atención, pero claro, me adelantan y a los segundos me pegan el choque, se tiran para atrás para frenarme el auto. Lo único que yo le pedía, por favor, deja bajar a mis hijos, por favor, déjeme bajar a mis hijos. Empecé a gritar para que me dejaran, porque los niños iban con sus cinturones de seguridad, yo no sabía si ellos iban a actuar rápido o no. Pero gracias a Dios, con calma, los niños se bajaron con calma. Y bueno, ahí ellos abordaron rápidamente y se fueron.
0: Claro, es el testimonio de esta mujer que de manera desesperada les pedía por favor a estos delincuentes que poder bajar antes a su hijo antes que se llevaran su vehículo. Afortunadamente ella y estos dos pequeños resultaron sin lesiones, pero sí ambos niños bastante afectados le decían a su madre luego de ocurrido este hecho tener miedo de acercarse a otro vehículo de color gris porque pensaban que podían ser los delincuentes que nuevamente habían regresado. Es una situación que fue denunciada, que está siendo investigada y que todavía no registra a personas detenidas. Otro hecho violento, dramático, ocurre en la comuna de Puente Alto durante esta madrugada. Ahí se desarrolla un robo con la modalidad del turbazo en una vivienda. Ahí seis delincuentes ingresan a patadas, derriban la puerta e intimidan a los moradores, que es un matrimonio y una hija adulta, a quienes revisaron sus pertenencias, se alcanzaron a llevar dinero en efectivo, aproximadamente 200.000 pesos, y los teléfonos de estos moradores, y no se llevaron más objetos de valor porque los delincuentes terminan desistiendo del robo gracias a la activación de alarmas comunitarias de los vecinos que escucharon los gritos de las víctimas. El inspector Eduardo Isla, de la Brigada de Robo Sur de la PDI, entregó detalles.
2: Aproximadamente seis sujetos ingresan fracturando uno de los ventanales y una vez dentro, utilizando armas de fuego, intimidan al núcleo familiar, logrando sustraer diversas especies. Sin embargo, debido al actuar de vecinos, principalmente por gritos, los sujetos desisten de lo que estaban realizando y huyen del lugar.
3: ¿Logran sustraer especies de la vivienda de igual manera?
2: Sí, efectivamente logran sustraer especies personales principalmente y dinero en efectivo.
0: Y esto se suma a la detención de un menor de 15 años involucrado en el asesinato de un compañero de colegio en la comuna de San Bernardo, esto luego de una riña que se produce el pasado viernes. Ya se había detenido a un menor de 17, quien había participado de esta discusión, habría empujado a este menor y faltaba quien le había efectuado la puñalada letal que termina por quitarle la vida. Fue formalizado en el juzgado de garantía de San Bernardo este menor de 15 años y quedó en internación provisional como medida cautelar mientras dura la investigación por el delito de homicidio.
4: Se indicaba aparentemente como el autor material de ese asesinato, finalmente un compañero de su colegio. Las imágenes de el portonazo, encerrona más bien, en Maipú son de verdad dramáticas, como la señora sale del auto y termina corriendo con los niños que iban con el buzo de su colegio, por la calle, tratando de alertar de lo que había ocurrido cuando ya le habían robado el vehículo y lo había logrado bajar de ese vehículo precisamente. Felipe, muchas gracias.
0: Buenas tardes.
5: Y a propósito de seguridad, desplegado con las policías, el presidente Castillo hizo la bajada de la agenda contra el crimen organizado que presentó anoche y pidió al Congreso transversalidad en esta materia. En la oposición piden que se aborde como una política de Estado sin excesos. Mariano Reyes, buenas tardes.
6: ¿Qué tal, Verónica? Muy buenas tardes. Cambió la mano, esa es la frase que utilizó el presidente Kast en el puntapié inicial que dio esta mañana a un operativo policial en la Plaza de Armas. Fue una de las actividades que ha tenido el mandatario esta jornada para explicar los alcances que pretende tener la agenda contra el crimen organizado y terrorismo llamada ACOT. La expectativa de La Moneda es que esta agenda tenga la misma celeridad que tuvo la mega reforma tributaria de reconstrucción, pero que en este caso logre un apoyo mucho más transversal en el Congreso. Y es por eso que en la Escuela de Carabineros, el presidente José Antonio Kast enfocó su mensaje hacia el Congreso. Frente a un batallón de funcionarios de la PDI, Gendarmería y Carabineros, el mandatario invitó a que se debata con altura de miras.
7: Estos proyectos de ley que enviaremos al Congreso, la reforma constitucional que enviaremos al Congreso, será para que ustedes la debatan, para que se perfeccione aquellas áreas que corresponda. Nadie es dueño de la verdad, pero todos sabemos el sufrimiento que hoy día existe en Chile. Todos sabemos que nos tenemos que comprometer para recuperar la paz y la seguridad. Los invito a discutir esto con altura de miras. Y las diferencias se zanjarán, como siempre, votando. Estoy seguro de que en esto vamos a tener más coincidencia.

0: diferencias? ¿Qué diferencias?
1: Bueno, hay una veintena de proyectos que ya están en tramitación a los cuales se les va a ingresar urgencia. Las mesas directivas de ambas cámaras legislativas están esperando que el ministro de Seguridad, Martín Arrau, pueda entregar una tabla con los proyectos priorizados y así armar un calendario para su tramitación. A la actividad del presidente de la República esta mañana asistieron parlamentarios de todos los sectores políticos o de la gran mayoría, incluso desde la oposición, quienes comprometieron su colaboración siempre y cuando, dicen, no se caiga en excesos. Habla el presidente del PPD, Raúl Soto.
2: Es una oportunidad para generar transversalidad y una política de Estado en materia de seguridad, y yo separaría lo que tiene que ver con el combate al crimen organizado, al narcotráfico y las nuevas formas delictuales con temas que tienen que ver con vandalismo o con otros contextos sociales. Esperamos que el gobierno no intente pasarse de listo desde la perspectiva de lo que ha intentado hacer en otros proyectos como escuelas protegidas, como el registro de vándalos, que es hacer un rayón de pintura a los derechos sociales.
1: Bueno, dentro de lo más novedoso de esta agenda están las propuestas para modificar la Constitución. Entre ellas se pretende especificar el deber del Estado para resguardar la seguridad pública, algo que ha generado ciertas dudas en algunos sectores porque efectivamente hoy en día la Constitución plantea el deber del Estado para resguardar la seguridad nacional. Hay una especificación que quiere hacer el Ejecutivo respecto al concepto para evitar malas interpretaciones. Una nómina de organizaciones criminales también estaría dentro de esta reforma constitucional y crear un nuevo estado de excepción que permita la colaboración entre policías y fuerzas armadas para barrios específicos. Sobre este último punto, esta última propuesta, lo explicó esta mañana el ministro de Seguridad, Martín Arrau.
3: Lo que busca es hacerse cargo y corregir algunas dificultades que hemos tenido en el pasado en nuestro país cuando en casos extremos se requiere mayor fuerza, mayor apoyo en la materia de seguridad pública, que hoy día ustedes lo ven, cada vez que hay algún hecho de connotación se pide mayor fuerza, pero hoy día no contamos con herramientas precisas, reglas especiales de uso de la fuerza y otras que creemos que serían tremendamente útiles en un Estado enfocado en la seguridad pública. Y es por eso que el planteamiento que haremos de reforma constitucional va a incluir ese aspecto.
1: Bueno, en rango constitucional también se pretende avanzar hacia cárceles diferenciadas y con ello realizar cambios en el régimen de máxima seguridad. Aislamiento en celdas individuales, uniformes diferenciadores, se habla de uniformes naranja, menos horas de patio, menos contacto físico, entre otras medidas que prepara detallar el ministro de Justicia, Fernando Rabat, quien tuvo, por cierto, una reunión con el presidente José Antonio Kast esta mañana aquí en Palacio.
4: Es Mariano Reyes con la información. Gracias, buenas tardes.
1: Chao, buenas tardes.
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6: Novedades hoy también en los tribunales. Esto tiene que ver con la situación del exdiputado Lavín León, también con la Suprema Vivanco. Fernanda Ávila, buenas tardes.
7: Buenas tardes. La segunda sala de la Corte de Apelaciones de Santiago dejó sin efecto la resolución del séptimo juzgado de garantía que a inicios de esta semana había confirmado la prisión preventiva para el exdiputado Joaquín Lavín León, lo que rebaja su medida cautelar a arresto domiciliario total. Recordemos que Lavín León es investigado por los delitos de fraude al fisco, tráfico de influencias, falsificación y uso malicioso del instrumento privado mercantil y otros delitos electorales. Su defensa, a cargo del abogado Cristóbal Bonasich, se mostró conforme con esta decisión por la cantidad de tiempo que pasó el imputado en prisión preventiva, alrededor de 4 meses. Escuchemos lo que mencionó el abogado Cristóbal Bonasich.
8: La revisión de la medida cautelar se justificó por parte de esta defensa en atención que no había ninguna razón de fondo que justificara tener a mi cliente en prisión preventiva, no obstante existiendo otras medidas cautelares que también pueden garantizar el fin del procedimiento, como por ejemplo el arresto domiciliario total. Estamos muy conformes porque lo que nosotros hemos sostenido siempre, o sea, que nos, más allá de que hemos sostenido siempre que no hay delitos, ¿ya? Pero más allá de eso, un tema principal es que la persona pueda esperar el desarrollo del juicio en libertad, ¿no? En prisión preventiva, cuando claramente no se justifica. Y eso fue lo que se constató el día de hoy.
7: Desde los querellantes hasta ahora, la Fiscalía Oriente, principal persecutor de esta causa, no se ha pronunciado al respecto de este cambio de cautelares, pero sí lo hizo el abogado representante de la Municipalidad de Maipú, José Pedro Silva. Escuchemos parte de sus impresiones.
9: Y lo tomamos con mucha tranquilidad, ya que el único argumento que sostuvo la Corte para revocar la prisión preventiva y decretar el arresto domiciliario total fue el transcurso

0: comuna de Peñaflor. En paralelo a esta hora, declara aún la ex ministra de la Corte Suprema, Ángela Vivanco, frente al fiscal de Los Lagos, Andreas Kuch, por la arista trama bielorrusa. Recordemos que esta es la primera vez que declara en esta indagatoria y que se trata de su segunda jornada de declaración. La ex ministra llegó esta mañana hasta las dependencias del OS-7 de Carabineros y se refirió nuevamente a esta diligencia y a las próximas que va a solicitar en el caso Fundamenta, en donde también se le atribuye un rol clave para dar luz verde a la y aprobación al polémico proyecto Eco Egaña. Escuchemos lo que mencionó Ángela Vivanco.
1: A ver, no puedo saber la visión de ellos porque ellos en el fondo escuchan e interrogan, no dan opiniones, pero han sido muy amables y creo que muy ponderados en el interrogatorio. Sí. No tengo nada que decir al respecto porque no estoy hablando en este momento del caso Fundamenta, pero lo que sí es importante recordar en general, no solamente para este caso, es que la integración de salas le corresponde al presidente de la Corte, no a los funcionarios.
2: Ese funcionario relata que usted tenía cierta distancia con la ministra Melo. ¿Cuál es la impresión que tiene usted?
1: No es así, ninguna distancia.
3: Ángela, y así como solicitó declarar en el marco de esta investigación de Velasco y Tech, ¿podría solicitarlo en el caso Fundamental? ¿Lo tiene contemplado?
1: Sí, más adelante.
3: ¿Sí?
1: Más adelante.
0: Según lo mencionado por la misma Vivanco, esta será su última jornada de declaración en vista de la próxima audiencia del 22 de septiembre, en donde se decidirá si se cierra o no la investigación para dar paso al juicio oral.
4: Fernanda Ávila, muchas gracias.
0: Buenas tardes.
5: Hablemos de educación porque el ministerio convoca a alcaldes oficialistas para dar a conocer los alcances del proyecto de ley que modifica el sistema SLEP. Se posterga hasta 2040 el traspaso total de los colegios y los municipios con buenos resultados pueden seguir administrando sus escuelas y liceos. Paula Kelly, buenas tardes.
6: ¿Qué tal? Muy buenas tardes. Avanzó a segundo trámite legislativo desde la Cámara al Senado el proyecto de ley que reforma el sistema de admisión escolar con el objetivo de reconocer el mérito y reducir el azar en la selección de estudiantes. Con las modificaciones que se proponen, se mantendrá la postulación a través del SAE y la asignación en el mismo sistema centralizado, pero se incorpora en el proceso de selección en los colegios con alta demanda, una etapa para verificar aspectos como el rendimiento, la asistencia, entrevistas y otros criterios de prioridad. La ministra de Educación, María Paz Arzola, se reunió hoy con alcaldes para entregar más detalles sobre la reforma. La escuchamos.
7: El proyecto de ley que presentamos recientemente al Congreso Nacional, que busca continuar con la instalación de los SLEP, pero que flexibiliza los requisitos y las condiciones para que municipios de buen desempeño puedan quedarse con sus colegios más tiempo y de esa forma poder centrarnos en lo que nos importa, que es que los niños y las familias que han optado por la educación de provisión estatal puedan estar con el mejor sostenedor posible que les asegure las mejores condiciones para sus escuelas. Así que vamos a avanzar, pero con este proyecto de ley seguimos trabajando y, por supuesto, escuchando a alcaldes, sostenedores y, por supuesto, a las familias.
6: El proyecto que reforma el sistema de admisión escolar busca ajustar el cronograma de implementación de los servicios locales de educación pública, los SLEP. Se amplía el plazo de implementación hasta el 2040 y también se da la opción de que los municipios que tienen buenos resultados puedan seguir administrando los colegios y liceos públicos. Algo que fue valorado por la alcaldesa de Vitacura, Camila Merino, y el alcalde de Ñuñoa, Sebastián Sichel.
8: Que le da tiempo a la reforma AIRE hasta el 2040 para poder analizar en serio los impactos que tiene. Desde Ñuñoa lo celebramos por una razón. Tenemos los mejores colegios públicos de Chile y no hay nada que nos demuestre hoy día que van a estar mejor en el SLEP, que nos dé la flexibilidad para seguir administrándolos con exigencias. Para nosotros no es más que una buena noticia.
9: En el caso de Vitacura, solo un 25% de los alumnos que van a estos colegios son de la comuna. El resto viene de toda la región metropolitana. Esperamos que esto se siga revisando y que se pueda tener un sistema mixto, donde los municipios que quieren mantener los colegios los puedan mantener y en el caso de los otros que lo quieran traspasar tengan la opción de los SLEPs.
6: El objetivo del Mineduc es pasar de este sistema exclusivo conocido como la tómbola a un sistema mixto complementario. La reforma del gobierno fue aprobada con amplia mayoría en la Cámara y ahora deberá ser revisada en el Senado.
5: Paula Kelly con la información. Gracias. Buenas tardes, Paula.
10: Buenas tardes.
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0: 20 minutos. Una, 20 minutos.
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2: Vamos al fútbol, ¿sí? Colo Colo no cierra el mercado con Bocinha, ¿eh? Quiere más. Y en España, la Liga, con monto ya multimillonario, y una danza de nombre, Rodrigo Contreras, buenas tardes.
3: ¿Qué tal, Verónica? Rodrigo.
4: Hola, Rodrigo.
3: Y te sumo también River Plate.
2: ¿Ya?
3: 20 millones de euros le va a pagar al Atlético de Madrid por Thiago Almada, campeón del mundo del 2022 con la selección argentina, jugó el Mundial recién pasado, viene a River y paga 20 millones de euros.
2: Oh.
3: Por supuesto, el fichaje más caro en la historia de River, que ya aseguró, recordemos, a Nicolás Otamendi, sí, que no ha tenido un buen comienzo con el equipo millonario. Ángel Correa, ¿te acuerdas de él? También, seleccionado argentino.
2: Seleccionado.
3: Se lo compraron a Tigres en México. Bueno, el gasto, una cifra importante, River. Así que estamos muy lejos de la realidad argentina y brasileña.
2: Seguramente, claro.
3: Por supuesto, queda revertir un mal momento que ha tenido este año.
4: ¿Es la compra más caro que ha hecho River, dices tú?
3: Sí.
4: Debe ser de las más caras también en Argentina y en Sudamérica, ¿no?
3: Sí, yo creo que sí. De memoria no recuerdo que un equipo argentino haya pagado esa cantidad. Brasileño sí. Lucas
4: México,
3: Paquetá.
4: A Brasil sí.
3: Lucas Paquetá llegó a Flamengo por 50 millones de euros. Le pagó Flamengo a West Ham el año pasado.
2: Pero,
4: ay, sí, pensé que esas cifras se daban en euros.
3: No, en Brasil siempre están esas cifras, pero en Argentina esto es inusual.
2: No, y Boca también se está armando, creo, sí, que en el Valencia. El sí, ecuatoriano podría llegar.
3: Pero llega libre. No hay tal inversión. Pero lo de River es impresionante.
2: Buenos nombres.
3: River ha comenzado muy mal el torneo con 3 derrotas al hilo. Está muy cuestionado Eduardo Coudet, pero le traen a Thiago Almada para tratar de revertir esta situación. Bueno, lo de Real Madrid, que es la noticia, por supuesto, del día en el fútbol europeo, paga 125 millones más variables, o sea, en total 140 millones de euros por Jan Diomandé, 19 años, delantero de Costa de Marfil.
2: Bueno.
3: Se lo compra el Leipzig, pero él tiene su estreno en la Liga Española, jugaba en el Leganés y debuta profesionalmente haciéndole 2 goles al Real Madrid.
2: Pero cuando tenía aquí 17 años.
3: 18 años 18 tenía. Años. 18 años tenía Diomandé. Bueno, llega al Real Madrid y paga esta cantidad impresionante de dinero, la transacción más cara en la historia del Real Madrid. Supera a Cristiano, a Gareth Bale, a Bellingham.
2: Creo que Bellingham era el más caro. Oye,
3: era el más caro.
2: ¿O Hazard?
3: Sí. No, Bellingham.
2: Ya, pero por ahí.
3: Bellingham es el segundo. Hazard, Cristiano Ronaldo y Gareth Bale aparecen entre el top 5 de los fichajes más caros en la historia del Real Madrid.
4: Mucha
3: bueno, sobrepasados por Jan Diomandé, que es un jugadorazo, gran temporada en la Bundesliga. Bueno, en el Mundial dejó ahí su destello, sobre todo en el partido con Ecuador. Es un partidazo, Diomandé, extremo derecho, juega muy bien. 7 temporadas el contrato que va a tener el jugador
2: ahora
3: africano.
2: A veces se ataranta el Real Madrid también, ¿no? Florentino con Mastantuono, por ejemplo.
3: Sí, que ahora lo presta a la Fiorentina.
2: A
3: Mourinho no le gusta Mastantuono.
2: No siempre le sale la jugada.
3: Trajo muchos futbolistas seleccionados: Dumfries, Konaté,
2: Cucurella,
3: Bernardo Silva también. Llega al Real Madrid, así que se arma el equipo de Mourinho de cara a la siguiente temporada. Querían a Rodri, pero el Barcelona se metió y parece que va a llegar a acuerdo con el volante, capitán del Manchester City, capitán del campeón del mundo, la selección española. El City se quiere desprender de él para generar dinero, nada más. Tema del fair play financiero. Debe hacer una venta importante. Vamos, ya tiene un jugador en esa zona que es el Anderson, el 6 de la selección inglesa.
2: Sí.
3: Lo compró el Manchester City. Yo creo que por esa razón creo que van a ir por la venta de Rodri. Además termina contrato el próximo año.
2: El diario Sport lo da casi por...
3: Exacto, que hay un acuerdo. Estaba muy cerca del Real Madrid. Incluso él manifestó su deseo, pero opinión personal, creo que es muy contracultural ver a Rodri en el Real Madrid y en un equipo dirigido por Mourinho. No veo jugando a Rodri en un equipo de Mourinho.
2: Ah, con ese esquema, claro.
3: No, y un volante así,
2: difícil.
3: No, difícil. A lo nuestro, Colo Colo, llegó Bocinha, presentado ayer ante la gente, ahora esperamos su debut con la camiseta de Colo Colo, pero no cierra el mercado. Estaban buscando a Diego Valdés, está muy complicada esa situación, porque el jugador pertenece a Vélez, a pesar de tener allí un conflicto por sueldos adeudados, pero parece que van a llegar a una solución en ese conflicto. Bueno, aparece el nombre de Iván Román, zaguero central, seleccionado nacional, que pertenece al Atlético Mineiro, pero que no juega. Juega poco y nada en el equipo de Eduardo Domínguez, quiere buscar una salida, quiere jugar.

0: jugar, quiere sumar minutos y el representante anda acá en nuestro país buscando dónde instalar a Iván Román. Bueno, preguntaron en la U, en la Católica, y Colo Colo es el más interesado en él. Y Colo Colo va al ataque por Iván Román, un préstamo por un año, seguramente pensando ya en la Copa Libertadores del próximo año, tener un jugador como Román, la verdad es un fichaje importante para el cacique.
1: ¿Y los otros no se interesaron por plata, Rubio?
0: Es que la U no necesita defensa, salvo que se vaya Franco Calderón, claro, tiene que traer uno en esa zona, la Católica tiene.
1: ¿Y Colo Colo necesita defensa?
0: Yo creo que sí, ha estado jugando Vidal de defensa, está Eric Bimber a veces ocupando esa posición, está el uruguayo Sosa, Méndez que juega poco y nada, el uruguayo, que creo que no es del gusto de Ortiz, ajá, así que creo que sería un fichajazo para Colo Colo tener a Iván Román, jugador de grandes condiciones, pero creo que se fue muy temprano al fútbol brasileño. Esto dijo Aníbal Mosa en las últimas horas, le preguntaron por la opción de Iván Román.
2: Mire, yo lo he dicho en un par de ocasiones, yo cuando hay jugadores que tienen contrato vigente con otros clubes, yo no me refiero, básicamente porque no quiero que hablen de los jugadores de Colo Colo cuando tienen contrato. Así que, y cuando tengamos una novedad que decirle con respecto a una nueva incorporación, se las diremos, así como se las dije el otro día lo de Bocini, que no creyeron mucho.
0: Pasó factura ahí.
1: Cara al tiro.
0: Sí, pasó factura.
3: Con el gorrito.
0: Sí, en la cábala, en la cábala. Absolutamente. Ya pues veremos cómo se desarrolla esta situación de Iván Román. Por ahora avanzada esta opción, esta posibilidad de buscar un préstamo con el Atlético Mineiro.
1: Ya pues, Rodrigo Contreras, te escuchamos atentos a partir de las 2 de la tarde en Cooperativa Deportes.
0: Chao, chao.
3: Suerte.
1: Bien.
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2: 15 grados. 15 grados en Santiago. Cooperativa, 1:34. 1:34.
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4: Algo de la mega reforma del Ejecutivo, despachado ya en el Congreso, quedan los vetos ahí, y ahora el trámite en el Tribunal Constitucional. Hoy, un día en la forma, ya vendrá el fondo. Jorge Espinosa Cuellar, buenas tardes.

0: Sí, muy buenas tardes. Después de que fueran subsanadas algunas observaciones formales que había planteado en su momento el mismo Tribunal Constitucional, el pleno del organismo admitió a tramitación y declaró admisibles los tres requerimientos de la oposición contra dos materias específicas de esta mega reforma. Con esto se inicia el proceso para resolver el fondo de la controversia y el TC dio 5 días a la Presidencia de la República, al Senado y a la Cámara para que, si así lo estiman, se pronuncien sobre ella. Y además, fijó para el miércoles 12, el miércoles de la próxima semana, desde las 9 de la mañana, una audiencia pública con el propósito de escuchar a quienes lo pidan y se inscriban previamente invocando su interés en la resolución. Desde el oficialismo reaccionaron, entre otros, el vicepresidente de la Cámara Alta, el senador de la UDI, Iván Moreira, y el diputado republicano Luis Sánchez.
1: Forma parte del normal funcionamiento de nuestras instituciones. Como oficialismo, estamos tranquilos porque creemos que esta reforma se ajusta plenamente al orden constitucional.
2: Yo espero que aquí se resuelva esto sobre la base del derecho. Claramente no hay mayores fundamentos en lo que sostiene la oposición en el Tribunal Constitucional. En nuestro país existió invariabilidad tributaria durante varios años y nunca se cuestionó la constitucionalidad de esto.
0: En efecto, la invariabilidad tributaria de hasta 20 años ofrecida en la mega reforma y la norma que establece una indemnización por error del Estado en materia medioambiental son las impugnadas por la oposición. Esa indemnización no es otra cosa que un seguro público a las inversiones privadas en caso de que un tribunal revoque una resolución de calificación ambiental aprobada antes por un servicio de evaluación. La semana pasada, el presidente de los republicanos, Arturo Esquella, refiriéndose a estas cuestiones formales que el TC obligó a corregir o precisar en los requerimientos de la oposición, acusó a la izquierda de improvisar en esta materia y la llamó a aprender que el Tribunal Constitucional no es para hacer puntos políticos. Escuchamos ahora al diputado de la bancada del PPD, Jaime Araya, y al senador socialista Juan Luis Castro.
3: Fallaron todos los pronósticos de los bocones de republicanos, que se burlaron de nuestro requerimiento y que decían que no iba a ser acogido a trámite. Iba a quedar establecido que el trabajo que ellos hicieron para darle más millones de dólares a sus amigos multimillonarios en perjuicio de los sectores más vulnerables, de la clase media, de la gente de trabajo en nuestro país, atenta contra nuestra Constitución.
4: Porque la invariabilidad tributaria y la resolución de calificación ambiental, efectivamente, tal como viene en el proyecto despachado a ley, tienen vicios de la Carta Fundamental y por lo tanto esperaremos el fondo de la causa en los días que vienen para tener el resultado definitivo.
0: El fondo de la causa se conocerá después de los alegatos de las partes que el tribunal fijó para el jueves 13, es decir, durante la misma semana en que el Congreso termine de tramitar los vetos presidenciales. En todo caso, de ninguna manera el TC dirá que la mega reforma es inconstitucional, sino que se pronunciará sobre las materias específicas sujetas a su análisis.
5: Respecto a estos tres requerimientos, Jorge, gracias.
0: Buenas tardes.
6: Alcaldes, impuestos internos y la Cámara de Comercio presentaron la plataforma Sin Fachadas, un canal de denuncias anónimas para quienes sospechen irregularidades en locales comerciales. Gonzalo Aguirre, buenas tardes.
7: ¿Qué tal? Buenas tardes. Y según una encuesta del Observatorio del Comercio Ilícito y Seguridad de la Cámara Nacional de Comercio, 7 de cada 10 personas creen que en sus barrios ha aumentado la presencia de negocios que generan sospechas sobre su funcionamiento o actividad económica. Entre los rubros más mencionados aparecen barberías, peluquerías y centros de estética, seguidos de los malls chinos, restaurantes y locales de comida rápida, negocios de reparación de celulares, talleres mecánicos y ópticas. Datos que fueron presentados en el lanzamiento de la plataforma Sin Fachada, desarrollada por la CNC y el Servicio de Impuestos Internos, para que particulares y municipios puedan denunciar de manera anónima y segura establecimientos cuyo funcionamiento genere sospechas de irregularidades. Habla el presidente de la CNC, José Pacomi.
8: Respecto a este canal de denuncia, esto se trata de una plataforma alojada en el sitio de la Cámara Nacional de Comercio, cnc.cl, donde los ciudadanos pueden ingresar sus denuncias La verdad que es un formulario bastante amigable, hemos también trabajado sobre eso y también hemos cuidado el tema de la confidencialidad. Estas denuncias son confidenciales, que son dirigidas directamente al área de fiscalización de Servicio de Impuestos Internos.
7: ¿Qué es lo que genera dudas? Dice el estudio, la existencia de muy pocos clientes visibles, la no entrega de boletas o comprobantes y horarios inusuales, su funcionamiento nocturno. Todo esto genera la impresión de que el negocio no responde a una lógica comercial habitual. Desde los municipios, esto comentaron el alcalde de Santiago, Mario Desbordes, y su par de Estación Central, Felipe Muñoz.
9: Canal de denuncias para la ciudadanía y para nosotros los municipios, para que nuestros agentes de seguridad municipal, los inspectores de fiscalización y patentes puedan utilizar este canal, es muy importante. La gente tiene que tener la tranquilidad de que cuando compra, compra algo que está realmente cumpliendo las expectativas en términos de calidad, de marca, de origen, etcétera.
10: Ustedes pueden reconocer distintos negocios que uno ve que pueden haber barberías, pueden haber situaciones de clandestinos, distintas anomalías que muchas veces los vecinos nos comentan de manera anónima, nosotros podemos fiscalizar. Sin embargo, con esto nos permite que cualquier persona, tanto el inspector municipal como también el vecino que frecuentemente está entregando esta información, pueda hacerlo de una manera ordenada.
7: Sinfachadas.cnc.cl, el sitio web donde se ingresan las denuncias ciudadanas, puede ser de manera anónima o ingresando los propios datos, además del nombre, RUT y dirección del local denunciado. Habla Jorge Trujillo, director del SII.
11: Esta iniciativa nos va a permitir reunir los antecedentes necesarios para poder focalizar, para poder dirigir las acciones de control en terreno, para poder investigar los negocios que están atrás de estos negocios de fachada y poder entonces actuar con todo el rigor de la ley que permiten las facultades que tiene el servicio actualmente.
7: Y en otro tema, Cooperativa le consultó al director de Impuestos Internos por el cobro de IVA a las plataformas extranjeras de apuestas en línea, tras cumplirse el plazo para su inscripción. Ahora, los que no se inscribieron, dijo la autoridad, desde el 1 de agosto, todas sus operaciones tendrán una retención de impuesto apuesta por apuesta, mientras que quienes sí se inscribieron deben empezar a pagar, mensual o trimestralmente de acuerdo a sus operaciones desde el 1 de agosto, además de concretar un pago de IVA por los 36 meses de operación anterior al periodo establecido.
6: Es Gonzalo Aguirre con la información. Gracias. Buenas tardes.
7: Buenas tardes.
5: Polémico cobro ese del IVA. Ya, a las casas de apuestas, Vamos al BioBío. Se esperaba la visita del ministro de Obras Públicas para explicar el desaguisado de los corredores del transporte público, precisamente, en el Gran Concepción. Había harta molestia entre las autoridades locales estos días. ¿Cómo le habrá ido a The Grange, Christopher Espinosa? Buenas tardes.
12: Hola, Rodrigo, Verónica, muy buenas tardes. No le fue muy bien al ministro Luis The Grange, ministro de Obras Públicas y ministro también de Transportes, porque era el encomendado para explicar qué había pasado con el proyecto de los corredores para el transporte público, que según se conoció, el Ministerio de Hacienda había tomado la decisión de quitarle el financiamiento a estas tres obras por 530 millones de dólares. Hubo una reevaluación y ante la presión se buscó y se busca formalizar un nuevo modelo. Esto es, ya no vía concesiones, sino que sea vialidad del Ministerio de Obras Públicas quien concrete finalmente la obra en los mismos plazos que estaban establecidos. El factor costos hizo tomar la decisión, es lo que dijo esta mañana en el gobierno regional del Biobío el ministro Luis The Grange.
13: Lo que cambió básicamente el mecanismo de financiamiento, porque consideramos que para este tipo de infraestructura, para este tipo de proyectos, los equipos del Ministerio de Obras Públicas, como ya lo han demostrado en otros casos, como por ejemplo el puente Chacao, tienen grandes ventajas y permite avanzar con una conveniencia para el Estado de Chile mayor. Y tenemos que ser tremendamente responsables cuando usamos los recursos de todos los chilenos de la mejor forma posible, y ese es básicamente lo que justifica este cambio en la modalidad de financiamiento, que reitero, no va a afectar ni el diseño, ni los plazos, ni el impacto en el empleo. Lo que estamos buscando con esto es que el uso de los recursos públicos sea de la forma más eficiente posible.
12: Eficiencia en los recursos públicos. Sin embargo, lo que molesta a los alcaldes y a los parlamentarios, incluso del oficialismo, es que no hay una carta Gantt que se conozca, como si lo tenía ya las obras licitadas más no adjudicadas. En eso hizo hincapié el ministro Luis de Grange. Por eso se toma la determinación

0: ahora los alcaldes ven con resquemor, incluso los del oficialismo, porque dicen que el plazo de una obra pública es mucho más largo que algo concesionado. Lo concesionado podía empezar a fines del año 2027. Ahora se indica que pudiese comenzar el proceso recién en 2031. Escuchamos al alcalde Juan Pablo Spérez, alcalde de San Pedro de la Paz, oficialista. Eduardo Saavedra, alcalde de Talcahuano, y Boris Chamorro, alcalde de Coronel.
1: La experiencia indica que la obra pública cuesta un 74% más que el de concesiones. ¿Dónde está el ahorro? Y me dice, no, esto se va a ejecutar dentro de los plazos. Los plazos originales con RCA son puestos en operación en 2032. Pues sí, es cosa de ver el puente que está ahí al lado. ¿Cuánto tiempo lleva sin ejecutarse bajo el modelo de obra pública?
2: Lamentablemente nos quedamos más dudas que las que teníamos hace algunos días. Nosotros creemos que la propuesta que hoy se está planteando a la región del Biobío es ineficiente. Lo que hemos pedido que se mantenga el modelo de concesiones, lo que nos permite y nos da garantía de que esto podría comenzar en octubre de este año, el 2021.
3: Corredor de transporte en la ruta 160, la ruta más colapsada de Chile, ni siquiera de la provincia ni de la región. Se requiere hoy día una inversión pública para las comunas que estamos habitando al sur del Biobío.
0: No quedaron conformes, tampoco creen mucho en la palabra entregada hoy día porque no hay plazos establecidos, así que el tema de los corredores de transporte público seguirá dando que hablar.
4: Christopher, muchas gracias.
0: Está muy bien.
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14: Cooperativa. 1:52 minutos. 1:52 minutos.
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16: Vamos a la región de Valparaíso. Queremos saber de un caso de violencia intrafamiliar en que estaría involucrado el senador socialista Fidel Espinosa. Belén Velázquez, buenas tardes.
17: Hola, Vero, buenas tardes. Sí, el senador por la región de Los Lagos, Fidel Espinosa, del Partido Socialista, se vio envuelto en un procedimiento policial por un caso de presunta violencia intrafamiliar que ocurrió durante la noche del miércoles, ayer, en Viña del Mar. Según informó Fiscalía, cerca de las 20 horas, carabineros de Viña del Mar fue alertado de esa situación concurriendo a un departamento en el sector de Nueva Aurora, donde se encontraba el parlamentario, adoptando la policía el procedimiento de rigor, aunque se indicó que ni el senador ni la persona con la que él se encontraba quisieron presentar una denuncia formal. Sin embargo, ambos mantienen preliminarmente calidad de imputados debido a acusaciones cruzadas y contrapuestas, según indicó el fiscal Mauricio Díaz del turno de flagrancia.
18: De una eventual situación de violencia familiar entre dos personas adultas, y una de aquellas sería el senador Fidel Espinosa. Según los antecedentes preliminares que se pudieron recopilar hasta ese momento, una de las personas involucradas solicitó al conserje del edificio que llamara a carabineros, señalando haber sido agredida. Al ingresar al departamento, el personal policial observó desorden, daños en distintas especies, y las dos personas entregaron versiones contrapuestas, ambas atribuyendo a la otra la realización de actos de agresión, y una de ellas habría reconocido haber provocado daños al interior del inmueble. Sin embargo, las dos manifestaron no querer formular una denuncia formal y se denegaron a concurrir a un centro asistencial para constatar lesiones.
17: Sí, pese a eso, Fiscalía de todas formas igual instruyó algunas diligencias investigativas al respecto. Escuchemos qué dijeron algunos parlamentarios en reacción a esta denuncia de violencia intrafamiliar que involucra al senador Espinosa, el diputado también militante socialista Nelson Venegas y el senador independiente Karim Bianchi.
19: Una situación de esta naturaleza contraría

0: principios fundamentales sobre los cuales se estructura el Partido Socialista que estarían establecidos los propios estatutos. Pero aún es muy prematuro como para hacer un planteamiento de esta naturaleza. Esto recién comenzó, creo que sobre todas las cosas siempre debe primar el principio de inocencia y una investigación razonable.
1: Es una denuncia que puede ser grave, que desconozco los hechos. Evidentemente uno siempre esto tiene que ser muy cauteloso, sobre todo por las personas que podrían ser las víctimas. La decisión que tome el Partido Socialista será la decisión que tomen ellos. Una suspensión de militancia no tiene ninguna importancia. Pasar a una comisión de ética no tiene ninguna importancia porque son nosotros mismos jugando entre nosotros mismos. Por tanto, yo espero que se haga la investigación.
2: Sí, tras conocerse estos hechos que involucran al senador Espinosa en un presunto caso de violencia intrafamiliar, el parlamentario emitió un comunicado señalando que los hechos señalados responden a una situación de carácter personal que se produjo en el contexto de una discusión entre dos personas adultas en un recinto privado donde no existió acto de violencia física ni verbal. Esto según dice el parlamentario. De todas maneras, Fiscalía ordenó, dice el Ministerio Público, en base a los antecedentes preliminares que existen, una serie de diligencias como tomar declaración al conserje que llamó a carabineros y empadronar también las cámaras de seguridad del edificio. Todo esto, como decíamos, en medio de este procedimiento policial por presunta violencia intrafamiliar en el que anoche se vio involucrado el senador Fidel Espinosa en Viña del Mar.
3: Evelyn Velázquez con la información. Gracias. Buenas tardes.
2: Buenas tardes.
4: Otra cosa, el informe del Servicio Jesuita Migrante, que reveló que pese a que la población supera el 1.600.000 personas en Chile, el total de estas comunidades residentes, persisten brechas laborales, habitacionales y, por cierto, de regularización. Carla Fernández, buenas tardes.
5: ¿Qué tal, Rodrigo? Muy buenas tardes. Ya fue publicado el séptimo anuario estadístico de movilidad humana en Chile 2025, elaborado por el Servicio Jesuita a Migrantes. Este documento concluye que el país está entrando en una nueva etapa migratoria marcada por la desaceleración de los flujos y la necesidad de fortalecer políticas de inclusión y cohesión social. El estudio señala que entre el año 2017 y 2024, la población extranjera que reside en Chile pasó de 746.000 a más de 1.600.000 personas. Este crecimiento se ve impulsado principalmente por la migración venezolana. Sin embargo, las cifras muestran que ese aumento comenzó a moderarse y proyecciones indican que el saldo seguirá siendo positivo, aunque disminuirá gradualmente hacia el 2030. La directora nacional del Servicio Jesuita a Migrantes, Valesca Aureta, se refirió al fenómeno migratorio nacional.
6: Cuando habla de derechos, por ejemplo, en acceso habitacional, de salud, educativa, tiene que ver cómo podemos generar políticas públicas a nivel país y cómo toda la sociedad civil, el sector privado, el Estado, mancomunan esfuerzo para que esas brechas las podamos superar. Si bien el ingreso irregular o por paso no habilitado no resuelve y no tiene un correlato en la informalidad ha ido subiendo y eso quiere decir que los procesos de integración a la sociedad de manera formal estamos al debe. Todo el camino tiene que también orientarse en los procesos de integración en distintos ámbitos de la sociedad.
5: El anuario también muestra que cerca del 60% de la población migrante vive o se concentra en la región metropolitana, mientras que las regiones del Maule, Biobío y O'Higgins registran los mayores incrementos porcentuales en los últimos años. Junto con este cambio de escenario, el informe advierte que persisten desafíos importantes para la integración de la población migrante, entre ellos las brechas laborales que afectan especialmente a las mujeres, el aumento de la irregularidad, la informalidad en el empleo, con más de 300.000 personas en esta situación y las dificultades para acceder a vivienda y servicios públicos. Como parte de esta integración, el presidente de la Asociación de Bancos, José Manuel Mena, señaló la importancia de la educación financiera para la población migrante y, por su parte, la ex candidata presidencial de Chile Vamos, Evelyn Matthei, participó en la actividad y cuestionó que el debate migratorio sea abordado desde las campañas electorales, asegurando que su uso político puede profundizar el rechazo.
7: Lo que me compete más cercanamente tiene que ver con inclusión financiera y educación financiera y la necesidad de poder tener una agenda que de trabajo que haga cambios sustantivos.
8: La única forma de lograr que una integración buena es que de verdad a los que vinieron a dedicar los expulsemos. Obviamente que para los políticos que están en campaña.
9: Radio Entretenida le indica la hora.
10: 1:59 PM.

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14: ¿Qué tal amigos? ¿Cómo están? Bienvenidos a Zona Deportiva. Un placer de saludarles a esta hora de la tarde. Hoy día tenemos todos nuestros panelistas. Gerardo Zambrano, ¿cómo te va? Buenas tardes.
15: Hola, Cristian. ¿Cómo estás? Gusto saludarte a ti, a Marco, a Hugo, por supuesto, a toda la gente que está en sintonía. Y darles de inmediato el dato para el Día del Niño. 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
14: Así es, Hugo Droguet, ¿cómo te va? Gusto saludarte, muy buenas tardes.
16: Buenas tardes, Cristian, Gerardo, Marquito.
14: Marco, te saludamos también afectuosamente. ¿Cómo estás allá en Quillota? Cuéntame el clima, las condiciones allá en la zona central del país. Buenas tardes.
17: Hola, Cristian, Gerardo, Hugo, muy buenas tardes a todos. Sí, llovió anoche desde la medianoche hasta como cerca de las 4 de la mañana y ahora hay un sol radiante, pero un sol de invierno, de esos como que son muy hermosos, pero abrigan poco, pero está agradable el día.
14: A ver si me sube el audio un poquitito acá, el retorno, Alejandro, gracias. Se cierra el libro de pases, Gerardo. ¿Tiene alguna nombradita de Deportes Temuco que pueda inscribir? Recién acabo de recibir el nombre de Luis Casanova. No sé si Hugo Droguet, tú tienes información respecto de él, pero hablé con un abonado de Deportes Temuco y me dice que cotejó este nombre en tres partes y que le suena mucho Luis Casanova, que podría ser inscrito de aquí a esta noche o mañana cuando se cierra el libro de pase. Hugo, ¿tienes esa información tú que podría llegar Luis Casanova o no?
16: No, que yo sepa, por lo menos, o ha visto en algún portal, nada.
14: Ya. Me dieron recién, me acaban, iba entrando a la radio y me encontré con un abonado hincha de Deportes Temuco de más de 30 años que conoce a algunos jugadores y todo lo demás, pero bueno, mientras Temuco no dé algún nombre, obviamente que podría caer en el terreno de la especulación. Gerardo, ¿se nombró a Luis Casanova en su minuto?
15: Bueno, a comienzo de año estuvo, digamos, rondando el nombre de Luis Casanova, que estuvo jugando en Iquique la temporada pasada y que después había quedado sin club. Mira, la verdad, yo no tengo ningún nombre en específico, pero sí sabemos por lo que dijo Arturo Sangüesa que definitivamente se está tratando de llegar por lo menos con un fichaje más de aquí al libro, a cuando se cierre el libro de pase, así que no me extrañaría que fuera Casanova, seguramente puede haber el notado, digamos, que la falencia está en el bloque defensivo y en una de esas puede Temuco a lo mejor hacer uso de la opción de poder traer ese nombre que ya estuvo en Deportes Temuco como Luis Casanova.
14: Sí, Marco Castillo, no sé si tiene información respecto de Casanova, estará él trabajando en el CIFUB, haciendo fútbol por su cuenta, porque ha estado estos meses inactivo, ¿no?
17: La verdad que no, pero yo sabía que trabajaba particularmente sí, en contacto con preparador físico, nutricionista, todo lo que se le, esta gama de profesionales que están cerca de los deportistas, pero en cuanto a que esté haciendo fútbol, lo más probable que algunos partidos del CIFU, algo por ahí por el estilo, pero yo, claro, un buen nombre para que llegue justo en el momento los problemas defensivos para Temuco, pero también sería ya como, a ver, vamos a tener que volver a repetir lo mismo. Vendrá a punto como para ya poder ponerse la camiseta, porque empezar a esperar jugar en este momento tampoco es muy bueno.
14: Claro, hay que ver cómo viene físicamente en caso que sea contratado Luis Casanova. Repito, no estamos confirmando esta información, pero sí nos han entregado un abonado de Deportes Temuco, nos ha entregado esa información de que Luis Casanova tendría posibilidades de llegar acá a la ciudad de Temuco. A mí me parece un buen nombre, ahora no sé futbolísticamente cómo está él, pero es un buen defensa. Para el nivel que está exhibiendo Deportes Temuco, creo que podría andar. Magallanes es el rival el día sábado. Se especuló en las últimas horas que podría caer nieve, agua nieve, el próximo sábado, entre viernes y domingo, acá en la ciudad de Temuco, lo que le pondría otro condimento de mucho, mucho frío acá. No sé si va a caer nieve en el estadio, lo veo difícil, pero nunca se sabe en realidad, sí en los sectores más altos, precordillera y cordillera. De hecho, creo que ayer en Caragua estaba cayendo un poquitito de nieve.
15: Sí, están los videos, Cristian, ayer, que había caído nieve ahí en la zona de Caragua,
14: Sí, que estaba muy afectada con las inundaciones y la crecida y la salida de algunos ríos. Marco Castillo, este rival que va a enfrentar Temuco, le ganó a Unión Española 3-2. Pensábamos que Unión lo ganaba a Magallanes. Yo pensaba que Unión lo iba a ganar por el fútbol que exhibe, porque Ronald siempre va al frente y todo, y lo ganó Magallanes de buena manera. Y es el rival complicadísimo, encuentro yo, que va a tener Temuco el día sábado acá en el Becker. ¿Qué estudios tienes de este cuadro de Magallanes?
17: Mira, tiene una defensa experimentada. Yo creo que tiene por ahí sus talones de Aquiles también, pero de medio campo salió un equipo muy rápido, muy explosivo. Tiene un centro, el centro delantero Peraza, que es muy peligroso. Tiene, para, aparte de ser grande, tiene buen remate, es muy luchador, tiene velocidad por fuera, por ambos sectores, inclusive te coloca Farfán como lateral derecho, que pasa mucho al ataque por el sector. Lo que sí, para mí el talón de Aquiles, su portero y un poco los centrales, que a veces se descoordina mucho. Claudio Menezes no está pasando en un buen momento, el portero Muñoz tampoco. En ofensiva, en los tiros libres, peligroso su lateral izquierdo como Hans Salina, pero al momento del retroceso, tiene muchos problemas de retroceso, tiene poca marca. En el mediocampo hay mucha variante, muchos jóvenes que tienen bastante tiempo en la institución también. Es un equipo realmente para el fútbol que viene practicando Temuco muy peligroso.
14: Sí, un equipo muy difícil el que le va a tocar el día sábado. Hugo, no sé si tiene algún pálpito para lo que puede ser la jornada del día sábado y cómo se podría dar el partido, si Magallanes, que viene de ganar, viene con más confianza, tal vez esté con cierto favoritismo, por ejemplo, en las apuestas, o será Temuco, que claro, de local ha ganado prácticamente nada acá, el que asuma cierto favoritismo. ¿Crees que la visita viene en el papel con un mejor rendimiento y mejor nivel actual para enfrentar a Deportes Temuco acá en el Becker?
16: Es que en la actualidad Magallanes está mucho mejor, tanto en puntos como futbolísticamente. Entonces, ante eso, uno puede imaginar que Magallanes va a ser el amplio favorito, por lo que sucedió el otro día, porque Temuco no ha podido hacerse fuerte local. Entonces, claramente este sábado el favorito es Magallanes, pero sabemos que nosotros podemos hablar y todo, pero después se da otra situación, como el día lunes. La verdad que yo nunca pensé que Temuco iba a perder, y menos de la manera que perdió. Entonces, ante eso, uno puede hablar, comentar muchas cosas, pero después el día sábado, cuando empieza a rodar la pelotita, pasan otras situaciones.
14: Sí, mira, la verdad que yo no estoy tan pesimista respecto de lo que es este partido. Sí, considero que es muy complicado, muy difícil enfrentar a un equipo que viene de ganar a Unión Española, pero tal vez el antecedente de esta temporada me da a lo mejor un poquito de ilusión, o me abriga esperanza de que Temuco saque un buen resultado. Y fíjate que cuando hablo de un buen resultado, hablo de un empate o un triunfo. Ya ni siquiera, o sea, ya el empate lo considero que sería bueno después de la debacle ocurrida el lunes. ¿Y por qué te digo que tengo un poquitito de ilusión o abrigo esperanza? Porque Temuco le fue a ganar en Santiago a Magallanes, Gerardo, por 1-0. Y tal vez mira, el
17: fútbol... Por eso hay ilusión.
14: ¿Ah?
17: Por eso es una ilusión. Son los momentos, no lo pasado. Lo pasado está marcado como historia. Ahora hay que ver los momentos, y en este momento es el momento de ambos equipos.
15: Claro. Sí, ¿sabes cuál es la radiografía que tengo yo de Magallanes? Que en general, en este campeonato, ha sido un equipo de reacción. Fíjate que Magallanes en muchos partidos ha comenzado perdiendo, y después el equipo se hace fuerte, como que siempre entra como desajustado. Los primeros 15 o 20 minutos le marcan un gol, y después de nuevo a retomar el hilo futbolístico. Tiene buenos jugadores, tiene rapidez el equipo, se complementan bien los muchachos, y por eso están en la tabla donde están. O sea, esas reacciones le ha valido, digamos, lograr buenos triunfos. Por ejemplo, el que marcó el fin de semana frente a la Unión Española, que lo estaba ganando por 1-0, después lo termina dando vuelta por 3-2. Le marca 3 goles seguidos Magallanes, y después el descuento de la Unión sobre el final. Pero es un equipo de reacción. Así lo he visto yo, por lo menos, este cuadro de Magallanes, que ha tenido alguna intermitencia durante el campeonato, pero le ha valido para posicionarse ahí por sobre Deportes Temuco. Ahora, ¿qué es lo que espera uno de Deportes Temuco? Nuevamente modificaciones en los nombres para poder pensar en que se puede volver a ilusionar la gente. Eso es un poco lo que creo yo desde los

0: ¿cierto, Marco?
1: Sí, sigue el Chueco.
0: Sigue el Chueco. Él juega con este esquema, ¿no es cierto? 4-3-3. ¿Eso sí, es lo que siempre hablan Maracantemuco?
1: Sí, siempre juega con el mismo esquema.
0: Ya, y dado de esas condiciones, ¿tú crees que tendría que afirmar la defensa, en este caso, Sangüesa? Porque acá tienes dos alternativas. O sea, puedes seguir dándole la oportunidad a Franco Ortega, que lo hace bien cuando se junta con el Nico Rivera, pero el otro día quedó totalmente destapada la zona. O sea, totalmente permeable quedó por ahí, ya no es un partido, sino que son dos. Y por el otro lado, donde está el lateral que venía con mucho currículum y de experiencia, Rodrigo González, ocurrió exactamente lo mismo. ¿Tú crees que sería lo más apropiado ya entrar con Torrealba desde el inicio, buscar la fórmula sacando Ortega y colocar ya una defensa un poco más cerrada, que no se regale? Porque si te regalas en ataque, aquí te van a marcar tres de nuevo. O sea, si juegas con la misma fórmula que enfrentaste el partido anterior, no creo que vaya a variar mucho el resultado, Marco, así lo veo yo.
1: Mira, lo que pasa es que sí, yo lo vengo repitiendo hace rato, que primero hay que empezar a ordenar desde atrás. Y yo creo que Ortega se ve mal cuando tú sacas el segundo volante de corte del centro.
0: Ya, o sea, ahí se podría arreglar con este caso, con Contreras y con Camilo Núñez, los dos jugando al medio, ¿no?
1: Porque sí, también si no quiere meter a Contreras y no quiere eso, puede meter también a Troncoso en el medio, que Troncoso también por ese mismo perfil y también le puede cubrir la espalda.
0: Ah, correcto, correcto.
1: ¿Me entiende? Sí,
0: entonces Brian pasa. Troncoso podría ayudarlo en esa. El otro día nuestro buen amigo el Memo Mancilla le preguntó en la conferencia de prensa, el Memo le preguntó, ex preparador físico de Temuco, buen amigo de esta casa radial, le preguntó a Arturo Sangüesa, le dijo, oye, Arturo, con mucho respeto, ¿por qué no entró Brian Troncoso, que es un jugador que tiene buen cabezazo, tiene buena pegada, puede colaborar arriba y también centralizarse un poco más y es buen defensa? Y dijo, en algún minuto lo tuve en la mente como para hacerlo ingresar, ya después el partido se desvirtuó, anotó los goles el rival y ahí quedó. Pero eventualmente podría aparecer, como dices tú, Marco, y no sacrificar en este caso a Franco Ortega, porque claro, él es muy bueno jugando arriba. El problema es que por ese lado te están llenando la canasta, Marco.
1: No, claramente, es que hay variantes, pues sí, hay variantes. Y, a ver,
0: si ahora quieres no sé si Zambrano tú lo metes, porque Zambrano había jugado bien. Me parece que los partidos que ingresó lo hizo de buena manera y el otro día prefirió a Sangüesa con Letieri, ahora sale Letieri, digamos, por obligación porque está suspendido. No sé si el natural tendría que ser ahí Zambrano, o va a meter a Torrealba y va a dejar a Rodrigo González de lateral derecho, porque Maxi Torrealba, que ha jugado de lateral derecho, él era más puntero. Entonces estaríamos otra vez con problemas en la marca, si es que entra Maxi Torrealba. O sea, si entra, claro, Maxi Torrealba.
1: Es que Maxi Torrealba es un lateral, digamos un volante puntero adaptado a lateral derecho, claramente, pero yo tuve que hacerte bastante, el derecho no ha rendido en todo el año, la vez que lo pusieron, en muchas oportunidades inclusive cometió falta penal, se va mucho arriba, queda mucho espacio, en ese tiempo le podía cubrir un poco la espalda por la rapidez que tenía para hacer los cruces Lavín, pero hoy día esa rapidez ya no la tenemos. No sé si el técnico, por la necesidad de ir a mantener a Sangüesa, lamentablemente no ha tenido buenos rendimientos. Sabemos que Letieri está suspendido. Yo pondría otra defensa que la tengo en mi mente, pero yo sé que no creo que sea posible, que sea con por el sector derecho, mantener a González, que es más lateral que Torrealba, poner a Brian Torrealba de central junto con Troncoso y mover al sector izquierdo. Podemos mover al sector izquierdo o dejamos Ortega o ponemos al mismo Zambrano, que también juega en Concepción como lateral izquierdo.
2: Y es más defensora, no se va a ir tanto arriba tampoco.
1: Es que esa es la idea, partamos afirmando ahí, después ordenamos del medio campo para arriba, así a veces, como lo hemos dicho mil veces, mientras no te asegura nada poner muchos delanteros o muchos volantes ofensivos si tú no tienes un orden defensivo para empezar a cortarle la línea al equipo contrario.
0: Claro, es complicadísimo el partido porque vienes de una derrota 4-1.

0: condición de local, estás con la presión que saliste ya de la zona de liguilla. Otra derrota podría gatillar incluso la salida de Arturo Sangüesa, que no sería extraño, digamos, porque ya el equipo saliendo fuera de la liguilla pierde dinero en lo que es la entrada, se pierde, no sé si medio campeonato, pero sí cuestiones muy importantes al no acceder a la liguilla. Entonces, este es un partido de mucha presión para el cuerpo técnico, creo que en parte también para los jugadores, y sacarlo adelante es una tarea bastante difícil. Hugo, ¿consideras que lo primero acá va a ser, no sé si arroparse, pero sí tratar de lograr una solidez defensiva? Porque si no empiezas del empate hacia arriba, no vas a construir nada, y si se repite un 3-0 acá o 2-0, esta cuestión no va a tener ningún futuro.
1: Sí, claramente, hacia el final de cuenta, para este sábado, el rival a vencer es el mismo Temuco. Con el cuerpo técnico, planear bien en lo que va a ser el partido, a veces hasta ni siquiera poner más gente en defensa. Si el otro día, no sé si ustedes ven una jugada, parece que fue en el balón detenido, habían 10 de Temuco y 4 o 5 de Copiapó, y terminó en gol la jugada igual. Si al final es eso, no necesariamente poner más gente en ataque vas a atacar mejor, y viceversa. Acá el equipo, tienen que estar los hombres que estén mejor. Ahora no sé si qué tantos cambios puede hacer, a lo mejor cambia todo el equipo, no lo sabemos, y le da resultado, o si hace mucho cambio sigue en la misma o peor. Yo creo que va a haber que esperar hasta el sábado nomás, cuál es el once que va a elegir el cuerpo técnico y cómo se desenvuelve.
0: Gerardo, ¿te gusta, qué sistema te gusta a ti? Porque acá, claro, a muchos les gusta esto de jugar con 4 jugadores en defensa, 3 en el medio y 3 atacantes.
2: Temuco no, creo que no, Temuco no tiene para ese sistema. No, o sea, ya quedó demostrado. En parte del año lo utilizó Sangüesa y no se ve bien Temuco. Se ve, digamos, más feble. De hecho, creo que funciona más. Mejor con 4-4-2, con ese 9 mentiroso que es Buenanote o tercer media punta. Me parece que ahí se acomoda mucho mejor. Y lo sugerente claramente acá es que hay que pensar que claramente tiene que meterle mano a la defensa Arturo Sangüesa. Si ahí está la clave de este partido. O sea, considera tú que son 7 partidos sin ganar, solamente ha marcado 2 goles Temuco y le han hecho varios goles y 6 derrotas. Entonces, la premisa es partir de la base que no te marquen, tener una defensa sólida. No importa que no se vayan arriba tanto los jugadores, los laterales, pero para eso hay otros jugadores que también pueden ser importantes en un esquema. Entonces, tendrá que jugársela con piezas nuevas, me parece, para poder tener esa solidez defensiva que le permita a Temuco, digamos, comenzar a aspirar nuevamente en los partidos a ganarlos o a no perderlos.
0: Marco, ¿crees que podría gatillar la salida definitiva del cuerpo técnico Arturo Sangüesa una nueva derrota?
3: Mira, yo creo que si no busca los cambios necesarios para este partido, y vuelve a repetir gran parte de la misma formación que repitió el otro día, y si vuelve a dar un resultado negativo, ya creo que no es, como lo hemos dicho muchas veces, nosotros no somos quien para andar cortando la libertad de trabajo a nadie, pero claramente, como lo ha dicho todo el mundo y todos lo sabemos, tú sabes, y Hugo también como jugador lo sabe, que lamentablemente esto es fútbol y son los resultados los que mandan. Y creo que ya, siendo honesto y sincero, pasar de esta fecha con un buen resultado, no sumando y obteniendo una nueva derrota, yo creo que ya no habría vuelta que darle, habría que hacer un golpe de timón, porque hay que marcar algo, hacer un remesón. A veces muchos dicen que el técnico trae un nuevo oxígeno para los camarines, un desahogo, los mismos jugadores también, para ellos es algo mental, pero yo creo que sí, podría pasar por ahí, aunque no estoy en la mente ni del cuerpo técnico y tampoco de los dueños.
0: Claro, pero es una realidad dentro del fútbol. De hecho, con el hincha que me encontré me decía: chuta, me gusta Pato Lira, me gusta Landero, 2 ex técnicos que ya estuvieron en la ciudad. Pero claro, yo le decía, pero esto depende de los resultados, porque el sábado en una de esas el equipo reacciona, hay cambios positivos y logra una victoria ante Magallanes y se afirma Arturo Sangüesa y los jugadores vuelven un poco a lo que venían haciendo, que estuvieron en el cuarto lugar. Si al final lo que decía Gerardo es muy cierto, o sea, no se le puede olvidar a un plantel jugar al fútbol, y tampoco la calidad que en algún minuto se mostró, por muchos errores que se puedan cometer.

0: Perú, ¿no?
1: Sí, claramente, sí, esto, el fútbol tiene esas cosas que pasas de ser, por decirlo una cosa, a momento muy malo, a malo, y después de bueno a muy bueno. Entonces hoy el cuerpo técnico y el plantel tiene una nueva oportunidad para mostrar que todavía están en competencia, pero claramente que si no hay un buen resultado, esto siempre se corta el hilo por lo más delgado, y lo más probable es que el cuerpo técnico, si es que ya no tiene ultimátum, está ahí.
0: Claro, ahora, desde mi punto de vista, mi óptica, ojalá le vaya bien a Temuco el sábado y logre la victoria. O sea, yo creo que acá le conviene mucho al plantel, le conviene mucho al cuerpo técnico, a la ciudad, tener un equipo dentro de la liguilla, Gerardo. Y para eso no hay que esperar 2, 3, 4 fechas más. O sea, la actitud de los jugadores, la claridad del técnico y todo lo fino que se pueda realizar de aquí al día sábado va a tener que ser ahora, porque después ya puede ser demasiado tarde.
2: No, indudable. Lo importante es que todavía queda campeonato, quedan hartos puntos, y Temuco tiene que sacarse, digamos, esta mala racha. Hay equipos que sufren malas rachas, así como equipos que ganan varios partidos y tienen 7, 8, 9 partidos sin perder. Bueno, a Temuco le ha tocado ahora la mala de estar 7 partidos sin ganar. Claramente, digamos, un objetivo que todavía está al alcance de la mano, pero hay que hacer modificaciones, hay que hacer cambios, los cambios que sean correctos, para ver un equipo un poco más competitivo y mucho más sólido desde el bloque defensivo.
0: Gerardo, a propósito, sí, respecto de eso, puntualicemos.
3: Es que importante este sábado, Cristian, porque, mira, no quiero ser pesimista ni ser un poco con broma lo que voy a decir, pero este partido este día sábado es tremendo, porque después le toca un partido de visita, le toca con el equipo que no le ganan nunca.
2: ¿Quién?
3: Con
2: San Luis. Sí,
1: rápido, que el jueves también.
3: El jueves, sí, claramente. Sí. Y yo te lo digo, yo sé, yo acá la cancha que yo te tengo con la vuelta, nunca la he acomodado.
0: Jamás.
1: No, claro, por todo, porque al final una nueva derrota es difícil poder levantarte, entonces es importantísimo nuevamente este partido, claro, para Temuco, si
3: la semana pasada era trascendental, imagínate lo que es este sábado. Yo creo que este sábado, y yo entiendo la molestia de la gente, pero el equipo necesita respaldo también.
0: ¿Qué jugador dejarías fuera a priori? Yo dejo fuera a Diego Sánchez, el uruguayo, lo dejo en banca o no lo cito, voy con Rocha.
3: Mira,
0: voy
3: ya te dije la defensa que quería.
0: Con Luis Acevedo.
3: En el medio campo, yo voy a repetir lo mismo, volante salida, pero un volante salida con otro tipo de trabajo. ¿En qué sentido?
0: Repites con Valdivia, y buena
3: Valdivia, noche. Valdivia, buena noche, pero Valdivia lo cargo a la derecha, casi un puntero derecho mentiroso que se enganche con Buenanote, y Buenanote moviéndose adelante de Troncoso junto con Núñez. Y adelante Rivera con Acevedo, y se acabó.
0: No, y Diego Sánchez, que se olvide de esta cuestión del centro y el doble nueve, que eso.
3: ¿Por qué no le tiran ni siquiera centro, po?
0: Oye, pero por eso te digo, que eso lo deje en el olvido Arturo Sangüesa, porque ya no puede seguir con eso. Yo creo que Sánchez ya, dejémoslo ahí tranquilito, Juanca tuvo su oportunidad, Sánchez también, y yo creo que debiera ir a banca. Para mí, tiene que ajustar la defensa, o entrar Zambrano, o sacar los laterales, donde se vio más flaco Temuco, en la marca se vio muy feble, muy débil, pero los cambios me parece que están, no sé si cantado, Hugo, pero hay jugadores que no pudieron andar, lamentablemente.
1: Sí, es que indudablemente ante una derrota de 4-0, claramente que el equipo se tiene que remecer, así llámese jugando los mismos o con cambio. Si al final es eso, pero sí, sin duda que Temuco necesita mucho equilibrio, y ante eso, yo creo que en el medio ahora también, que a mí me gusta jugar mucho, yo prefiero tener más jugadores de calidad que defender, porque uno se defiende con el balón, pero ante la situación que está viendo Temuco, yo pondría a Troncoso, que te da también juego, te da balón detenido y te da equilibrio en la marca también. Entonces creo que es una buena opción de que él, de una vez por todas, confíen en él también.
0: ¿Sacas Tete de la mitad?
1: Sí, es que hay que buscar variantes. Mediante eso, sea el nombre que sea, si el técnico está convencido, lo tiene que hacer.
0: ¿A Sánchez lo colocas arriba, Cristian, o lo sacas también, Hugo?
1: Es que Sánchez, lamentablemente, con dos delanteros casi del mismo juego, el equipo no resultó tampoco.
0: No, es que lo que pasa es que ahí hay que poner a Nico Rivera desde el inicio. Hay que jugar con un puntero que al menos pueda desbordar y sacar un centro.

0: Acevedo. Así lo veo yo, Gerardo.
1: Sí, o sea, hay que jugar claramente para el delantero que es Acevedo, pero ya viste el otro día lo que hizo Bonanote, digamos, sin ser el número 9, o sea, fue el que tuvo las mejores chances, que marcó el gol.
0: ¿O te gusta Rocha, Gerardo, en vez de Acevedo? Porque también el chico no ha andado mal y no lo conocen tanto. ¿Podría ahí pelear el puesto con Acevedo para este partido? Tranquilamente. Es
1: que, mira, son dos 9 distintos. Creo que Luis Acevedo, digamos, es un jugador que trata de encarar un poquito más, y Rocha es un jugador que tiene más movilidad
2: y que juega más de espalda también
1: que Luis Acevedo.
3: Y que tiene más peso también. Sin duda que él puede fallar muchos goles, lo que sea, pero también tiene más peso, y los defensas, uno sabe a quién va a enfrentar.
1: Claro, es un tema, mira.
0: Por lo Lucho Acevedo, Hugo, ¿no? O Rocha.
3: No, es que como te digo, o sea, al final es que el técnico esté convencido, pero que el equipo también juegue para ellos, y podemos poner al nombre que sea, pero si no le tiramos un balón, claro. Nadie va a hacer un gol.
0: Si le tiran puras sandías para arriba, no va a pasar nada.
2: En este partido, por ningún motivo, puedes poner 2 centros delanteros. Te voy a explicarte algo por qué, porque también no solamente pudimos pensar nosotros, mira la virtud del rival. Si nosotros no le ponemos 2 cortes, sabemos que... Si vamos a colocar un sistema defensivo, no sé si va a jugar Ortega o Ortega, pero si pone Ortega, va a necesitar ayuda. O si juega Zambrano, es un jugador que pasa más, pero marca mejor. Pero ¿qué pasa? Que si tú no colocas a un Troncoso en el medio campo y no colocas a un Rivera arriba, ¿qué vas a hacer? Farfán se te va a venir al medio, se te va a juntar con Toledo y te van a volverte loco. Por eso que a Farfán tienes que colocarle a alguien rápido arriba para que no se le ocurra pasar tanto el ataque y se mantenga más en su posición. Pero si no, imagínate, el sector derecho va a ser un verdadero pasadizo.
0: ¿Este es el mismo Farfán que jugó en Temuco?
2: El que jugó en la U, claro, sí, pero lo tiene jugando de lateral derecho.
0: El rápido Farfán.
2: Sí, lo tiene de lateral derecho, pero viene marcando goles toda la semana.
0: No, tremendo jugador Farfán.
1: Sí. Mira, a mí el jugador que me hace ruido para que ingrese en este partido es Brian Troncoso. Me parece bien, como dice Marco, que puede ser una buena alternativa de defensa, pero me gustaría más verlo como volante, porque es un jugador que tiene cabezazo en las dos áreas.
0: Tiene buen disparo de zurda.
1: Tiene remate de zurda, marcó goles, ya necesitamos goles también. O sea, más allá que todo, le carguemos la ficha o a Sánchez, o a Luis Acevedo, o a Rocha, bueno, él por sí solo, digamos, también tiene remate, tiene presencia, aprovecha muy bien su zurda, aprovecha seguramente la cancha que va a estar mojada, entonces, ahí tiene un arma de gol que no la ha utilizado Arturo Sangüesa durante la temporada, entonces un nombre que me es muy sugerente para el fin de semana.
2: Claro. Entonces tendrías que mantener a Ortega y mantener a Sangüesa.
1: Otro, o Brian...
3: ¿Puede jugar?
1: Sí, Torrealba jugar... con Zambrano.
3: Claro, o Sangüesa con Zambrano, como lo han hecho igual.
0: Ahora, Zambrano jugó de lateral izquierdo, podría ser, por ejemplo, Torrealba un central, Sangüesa el otro, y por el lado derecho tendría que jugar Rodrigo González u otro, y por el lado izquierdo, como lateral izquierdo, queda un poquito más de marca Zambrano, Marco.
2: Es que el problema es que estás dejando una defensa muy baja.
0: Pero Zambrano mide como un 80.
2: Sí, el problema es que Peraza es muy bueno en el juego aéreo y es bastante alto y es muy movedizo.
3: Marquito, pero no tiene más, pues tampoco, no tiene altura ese, Temuco en ese momento.
2: Claro, sí, ese es el tema, no estando Letirio, es un grave problema en este momento, sobre todo porque te busquen el juego aéreo.
0: Por eso que Casanova, el nombre que les doy yo, calza para llegar a Temuco Casanova en este minuto, por la necesidad urgente, independiente que pueda tener poco fútbol.
2: Lamentablemente con la partida Lavín... Y no estando Letieri, se achica mucho la defensa, porque hoy día, voy a ser bastante franco, el 1.80 para los centrales no es tan comparativo como están muchos equipos teniendo centro delantero sobre el 1.90.
0: Manu López el otro día cabeció con toda tranquilidad, con total tranquilidad, Manu López.
1: Sí, claro, sacó provecho de aquella situación en el bloque defensivo, en una defensa que se vio muy lenta. Oye, hay venta presencial mañana de entradas en el Germán Becker desde las 10 de la mañana hasta las 18 horas. Esto en el museo que está dentro del estadio Germán Becker, así que la gente puede ir a comprar su ticket. De igual forma, más allá de las inclemencias que tengamos el fin de semana, que sean de frío y de lluvia, la gente creo que va a asistir normalmente, 6.000, 7.000 personas, creo yo que van a acompañar a Temuco en este momento más difícil. 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
1: Sí, vamos a la pausa y volvemos acá en Zona Deportiva.
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0: seguimos en zona deportiva, ya estamos palpitando lo que va a ser el partido, que se va a jugar a las 20 horas en el Germán Becker entre Deportes Temuco y el cuadro de Magallanes. Próximo día sábado, Gerardo, el partido de Temuco. ¿A qué hora estamos al aire?
1: No está Gerardo.
0: Ya, no está Gerardo. Mañana Cristian, le hablo entonces, Gerardo.
1: Cristian, ¿te podría dar una sugerencia?
0: Sí.
1: Tanto para el público, para los jugadores, y tanto para nosotros, para como los medios. Porque sí, este partido ya están designados los jueces que van al VAR.
0: Ah, correcto.
1: ¿Ya?
0: ¿Va a haber VAR para este partido de Temuco?
1: Sí, va Matías Asadi con Lely Vázquez como a VAR. ¿Ya? Asadi como árbitro principal que ve lo del arbitraje, y Lely Vázquez que es la que tiene que ver la línea como asistente. El tema es el siguiente. Nosotros, y he visto a todos los panelistas de TNT, he visto medios de comunicación, y todos caímos un error grave, gravísimo, e incitamos al público a veces a esta situación. Todas las jugadas las revisa el VAR. No es necesario que el árbitro, no, que se vuelve loco, que la venga a ver, que la tiene. No, si los jueces que están en el VAR, todas las jugadas las revisan. Y ellos, cuando es necesario y cuando es a reglamento, le comunican al árbitro o que la vaya a ver, o ciertas situaciones que ni siquiera es necesario que las vaya a ver. ¿Me entiendes?
2: Y los otros no, medios como... Y que salga, dígame, el balón, se supone, porque ve que a veces hay una jugada polémica y empiezan a alegar, y no se puede parar la jugada, po.
1: No, claramente, y después el VAR le dice arriba, no salió, juegue. Y sobre todo, voy a ser franco, porque los grandes, y lo voy a hacer muy claro, y no solamente voy a decir, yo lo he visto todos los equipos, los grandes causantes de los desórdenes, de los alegatos, de cartulina amarilla y de muchas situaciones, son los ayudantes de los cuerpos técnicos.
0: Claro.
1: Porque a veces castigan a los directores técnicos o algún jugador por gente, los kinesiólogos, los preparadores físicos, porque tú les pones un micrófono cerca y te hinchan, como dicen por ahí, pelotas todos los partidos.
0: Oye, te comento. Qué bueno que va a haber VAR para el partido de Deportes Temuco. Entonces, ¿va a debutar el VAR acá en Temuco o ya mañana a las 6:00 p.m. cuando juegue Unión Española y Antofagasta? ¿Ahí será el debut del VAR en la primera vez, Marco?
1: Sí, ahí va a ser el debut en el primer partido de esta fecha.
0: Unión Española,
1: están Antofagasta. Están designados todos los jueces ya.
0: ¿Qué opinión te merece este pleito, Hugo? Unión mañana a las 6:00 p.m. de local ante Antofagasta. ¿La tiene difícil el equipo de Ronald?
2: Sí, buen partido, porque bueno, ya viene de una goleada Antofagasta, pero Unión juega bien, a ver si participan sus refuerzos, porque me parece que no han participado, así que, pero de todas formas es un buen partido de equipos que les gusta jugar.
1: Valencia está jugando, Hugo,
2: Valencia. No lo había visto.
1: Sí, Hugo, sí, el problema Unión de medio campo, ha habido un equipazo, chicos, pero defensivamente dejando que desear.
0: Sí, lo de Santa Cruz también mañana con Puerto Montt, que me parece que Puerto Montt con el cambio de entrenador le costó un poquito y da la sensación de que se ha ido consolidando en la zona de liguilla. No sé si va a aspirar a algo más, si tiene el fondo futbolístico como para pelear el torneo de manera directa con Wander y Cobreloa, que son los que están mejor rankeados hoy día, Marco.
1: Yo creo que tiene para pelear liguilla nomás, para estar dentro de la liguilla, pero para ir a pelear no.

0: Yo creo que la cosa está, se va a definir entre tres o cuatro clubes.
1: El día sábado, Unión San Felipe Recoleta, esto es temprano, decíamos horario de misa, 12:30. Hugo Droguet, ¿Unión San Felipe o Recoleta?
2: Uy, partido... Bueno, Recoleta está un poquito mejor, tanto en puntaje como futbolísticamente, pero San Felipe tiene lo suyo, la cancha a veces lo ayuda mucho. Me va a jugar una doble ahí, empate o Recoleta.
1: Empate o Recoleta. Marco Castillo, Santiago Wanderers va a jugar con San Marcos de Arica, que es un muy buen equipo, que ha sido protagonista durante toda la temporada, y Wanderers está a solo un punto del líder, que es Cobreloa.
0: Yo creo que va a Wanderers esta semana, porque ayer Wanderers te puso un equipo completamente alternativo, y Arica viajó a Coquimbo con un equipo bastante mixto, tiene Arica suspendió a Barbosa, el central. Yo creo que en esta oportunidad me la voy a jugar por Wanderers. Hicieron descansar hasta la cancha en Valparaíso, se jugaron en Santiago ayer en el partido por Copa Chile.
1: Y perdieron 3-0.
0: Perdieron feo con Unión Calera.
1: Claro.
0: Perdieron feo.
1: Cobreloa y Quique, Hugo. El día sábado a las 5:30 de la tarde, Cobreloa que está por un punto sobre Wander en el primer lugar de la tabla de la primera vez.
2: Hoy, buenos partidos este fin de semana, no había visto el calendario bien. Y... bueno, Cobreloa de local ha estado bastante fuerte.
1: Pero Iquique levantó, ¿ah?
2: Sí, ha levantado y ganó en la Copa Chile también, y eso siempre te va dando confianza, pero creo que en este momento, como dice Marquito siempre, que tiene mucha razón, son los momentos, y en este momento, valga la redundancia, creo que Cobreloa está dos peldaños más arriba que Iquique.
0: Tiene más gol, Hugo, tiene más gol Cobreloa. Yo creo que se afirmó mucho la defensa de Iquique con la llegada del paraguayo López. Pero está siendo el goleador el juvenil, pues imagínate, el chico Barrera, y todavía le está penando otro delantero porque Delgado no entra en vereda, como se dice, y el Chancho Ramos tampoco está pasando por un gran momento. Yo creo que ahí está la superioridad que puede marcar el cuadro de Cobreloa, que tiene mucho gol.
1: Yo creo que Cobreloa, a mí, como no me convence Cobreloa, no me convenció en todo el año, yo creo que Iquique le puede hasta empatar, hasta sacarle un empate, porque Iquique, yo encuentro que levantó. Iquique está con Cantillana, o antes de que llegara
0: Peña,
1: Cantillana.
0: Es que Peña ordena mucho los equipos.
1: ¿Ah?
0: Peña ordena mucho los equipos, sí. Peña siempre ordena los equipos de atrás para adelante.
1: Sí, no, yo creo que, o sea, yo me jugaría así un salto de decir que lo puede empatar Iquique, o hasta lo puede ganar Iquique. Mira la tinca que tengo, que es una tinca nomás, porque sé que Cobreloa...
0: Que sería bonito para el campeonato.
1: No, sí. sería extraordinario, pero no me extrañaría, porque Iquique, ¿cuántos partidos lleva ganado? Ahora, ¿tres seguidos?
2: Es que sí, lo que pasa es que en la B, tú sabes que es más competitivo, pero como dijo Marquito, y lo que yo vi, sobre todo ese día con Temuco, Iquique, le va a pesar no tener otro delantero de más jerarquía que ayude ahí a Ramos y al otro chico que está agarrando ritmo, el que juega en Magallanes, no me acuerdo el nombre en este momento. El sobrino juega muy bien.
0: Es que está jugando Delgado, el Chanchito, y está jugando Barrera, un chico juvenil.
2: Que no, pero el que jugó con Temuco a pies cambiado, que jugó bastante bien, pero va agarrando ritmo. Que
0: no está, porque se fue a la U de Conce, Ian González.
2: No, el otro, el que llegó, el refuerzo de Iquique, que venía desde afuera.
0: Ah, sí. Thomas John.
2: Thomas John está agarrando ritmo, sí, pero creo que le falta todavía.
1: Ya, pero yo me voy a jugar voy a jugarme un empate de Iquique o un triunfo de Iquique, porque no sé, no, yo creo que Cobreloa no, a mí por lo menos no me convence. Después está Temuco Magallanes, Marco, ¿cómo lo ves?
0: Te sabe que le tengo cariño, bro. Déjeme pasar, porque yo no me quiero crucificar tampoco.
1: Ya, yo me voy a jugar.
0: Digo la verdad, es una caja de Pandora. Yo te digo, no sé qué va a presentar Temuco, no sé con qué realidad va a salir, y por eso te digo, uno, pues yo no me gusta a mí decir las cosas por sentimiento, me gusta decirlas por razón. Y te digo que no, para mí, resultado abierto.
1: Mira, la razón a mí me dice una cosa, pero voy a decir lo que creo que puede ocurrir, creo. O sea, no sé, tengo una tremenda contradicción, pero me voy a jugar una doble con Deportes Temuco, triunfo de Temuco o empate ante Magallanes. Hugo Droguet.
2: Sí, no, yo concuerdo en esta pasada con Marquito. Bueno, siempre uno no puede en este momento opinar con el corazón, porque lamentablemente Temuco, la derrota

0: el otro día, de verdad que fue un golpe durísimo y a mí igual me cuesta pensar o saber cómo va a enfrentar este día sábado Temuco el encuentro, porque uno espera que lo que se haga, si hay cambios, que funcione, y si no hay, que el equipo retome su nivel y ante eso pueda hacer un buen partido y que eso le permita ganar. Pero es muy difícil hoy en día vaticinar cómo va a entrar Temuco, más de local, que no nos ha ido bien.
1: Sí, mira, Cristian. O sea, yo pienso que el equipo va a introducir cambios, a nivel defensivo sobre todo, y la línea de los volantes, y tal vez con esos cambios el equipo se vea un poco mejor, Gerardo.
2: Sí, yo creo que vamos a ver cuál es la formación que va a poner Arturo Sangüesa y eso nos puede dar a lo mejor alguna luz el día sábado de cómo estamos para aquí a jornada.
1: ¿Tú te la juegas por algún resultado, algún pálpito, por ejemplo un empate? ¿Crees que Magallanes viene como favorito y podría llevarse el botín? ¿O crees que Temuco 11 contra 11 y con los cambios que obviamente están a la vista, que va a haber cambios en la defensa o en la línea de los volantes, Temuco podría dar un vuelco a esta mala racha o mala etapa y ganar el partido?
2: Sí, yo creo que lo puede ganar. Si Temuco, digamos, tiene jugadores. Si el tema es que los nombres que eligió Arturo Sangüesa no han sido los adecuados. Si él tiene un plantel de 27 jugadores, tiene que ver cuáles son los que están mejores, cuáles son los que no ha utilizado que le pueden servir, cuáles son los que traen motivación desde atrás. Varios factores, digamos, cómo armar el equipo, y creo que por el estado de la cancha, bueno, se afirmó bien Copiapó, pero no sabemos si Magallanes se va a firmar o no a la cancha, así que yo voy a ser positivo y le voy a poner triunfo para Temuco. Oye, antes de ir finalizando, está Rodrigo con nosotros porque ayer hubo partidos de la Copa Chile: San Felipe 0, Universidad de Chile 1, Wander 0, Calera 4, Coquimbo 1, San Marcos de Arica 0, Iquique 3, y Limache se desinfla como esos globos de cumpleaños ya cuando no les queda aire, así que salen volando. Así está Limache. Rodrigo, ¿cuáles son las parejas de Copa Chile? Buenas tardes.
3: Muy buenas tardes, colegas. Efectivamente, las parejas de octavo de final: Coquimbo Unido frente a Cobreloa, Universidad Católica frente a Unión La Calera, Antofagasta frente a Iquique, Universidad de Chile Everton, Colo Colo o O'Higgins frente a Audax Italiano, Ñublense frente a Puerto Montt, Santa Cruz frente a O'Higgins o a Recoleta. También está Deportes Concepción frente a Curicó Unido.
2: Perfecto, destacar lo que fue ayer la victoria también del equipo del Ingeniero, que está en plena preparación y le gana nada menos que al subcampeón de la Champions. Hubo ayer, le gana 3-1 el Betis al Arsenal.
0: Sí, bueno, son partidos de preparación, pero siempre es bueno ganar, sea lo que sea. Creo que esa es la clave de Pellegrini, que lo que sea, él lo intenta ganar.
3: En el Dublín se jugó este partido,
2: En Dublín, claro, yo no sabía si se había jugado en Inglaterra, pero era cancha neutral.
3: En el estadio hoy de rugby se jugó, así que no sé cómo se lo han arreglado para jugar un buen fútbol, porque la cancha no estaba muy buena.
2: Ya, y el otro equipo que le ganó al Paris Saint-Germain fue el Mallorca, ¿no? No sé si fue 2-0 o 3-0 le ganó al PSG, que es el actual campeón.
0: 3-0. Sí, 3-0.
3: Sin su figura, el Paris Saint-Germain, que están, que eran de la selección francesa, que están todavía descansando. Te tengo una noticia de exclusiva, una último minuto, que se confirmó que TVN va a transmitir el partido de Chile frente a Bahamas el día 22 de agosto, 19 horas, en el gimnasio de deportes colectivos del Estadio Nacional. A gimnasio lleno se va a jugar ese partido de Chile con Bahamas en el básquetbol preparatorio para las eliminatorias para Qatar 2027. Se está haciendo las gestiones para transmitir el partido el día 27 de agosto, 19:10 horas, frente a Estados Unidos. Se ve difícil que pueda transmitirse ese Rodrigo, partido en jugadores de la NBA.
1: Sí, Rodrigo, Real Madrid ficha a Diomandé, el africano, el marfileño de 19 años que llega procedente del Leipzig de Alemania, en la transacción o el sueldo más caro en la historia del Real Madrid. Se embolsará 125 millones de euros fijos, que podría alcanzar los 140 millones si se cumplen los bonus. Es por tanto el fichaje más caro en la historia del Real Madrid, supera Jude Bellingham con 127 millones de euros, esto más que dólares, y Eden Hazard de cerca de los 120 millones. Increíble. Este chico, 19 años, marfileño, marcó las cifras que paga el Real Madrid. Bueno, así también venden camiseta en Japón, en China. Tienen 120.000 en el estadio y tienen 100.000 más afuera que quieren entrar.
4: ¿Lo viste del Mundial, el muchacho?
1: No lo vi.
4: No, buenísimo, no, tiene un futuro tremendo. Lo que pasa es que tenía menos prensa, el fútbol alemán es menos,

0: tiene menos prensa de lo que te venden los chicos jóvenes del fútbol español o el fútbol inglés. No, es una verdadera máquina ese muchacho. Así que
1: un monstruo, como dicen,
0: sí,
1: en Argentina.
0: Es que vamos a ver si lo saben aprovechar, si eso es lo que ha pasado con algunos jugadores en el Real Madrid.
1: Listo, Marco, un gran abrazo para ti. Saludo a la gente en Quillota. Buenas tardes.
0: Abrazo para todos, buenas tardes.
1: Hugo Droguet, el internacional, el hombre que tiene la experiencia, que estuvo en cancha, seleccionado chileno. Siempre un gusto estar con tus comentarios, Huguito, acá en Zona Deportiva.
2: Igual, muchas gracias, abrazo grande.
1: Buenas tardes, que tenga una linda tarde, Gerardo Zambrano.
3: 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Abrazo para ti, Cristian, para Rodrigo, para Marco, para Hugo, para nuestro productor. Gracias, buenas tardes.
1: Buenas tardes, Rodrigo, que te vaya bien, buenas tardes. Muy bien, estamos despidiendo, que tengan una excelente jornada. Gracias nuevamente por su gran fidelidad.
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2: Radio Entretenida le indica la hora.
3: 3:01 p.m.
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2: Noventa y dos punto cinco. 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
2: El ministro de Agricultura, Jaime Campos, firmó el decreto que declara la región de la Araucanía en estado de emergencia agrícola. A esta hora llega contingente de carabineros a la comuna de Carahue, proveniente de la Escuela de Suboficiales de Concepción, para reforzar el trabajo de auxilio derivado del frente climático que azota la zona costera de Cautín. El diputado Stefan Schubert conversó con Plataforma y dijo que la mega reforma de seguridad anunciada por el presidente Katz es muy importante y demuestra que hay un trabajo. Los chilenos no pueden seguir esperando, dijo el parlamentario. La PDI detuvo en las últimas horas a dos personas por infracción a la ley de armas y ley de drogas en Collipulli.

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0: lo señalamos en titulares. En las últimas horas, el ministro de Agricultura firmó el decreto que declara a la región de la Araucanía en estado de emergencia. Ayer, en este mismo horario, el subsecretario dijo que estaba todo informado al ministro para que se firme el decreto. Y usted sabe, en la puerta del horno se quema el pan. Por eso recurrimos a la voz autorizada en nuestra región sobre la materia. María Teresa Fernández, Seremi de Agricultura, confirmó que ya el decreto es una realidad.
1: El ministro de Agricultura, Jaime Campos, ya firmó el decreto de emergencia agrícola para la región de la Araucanía, debido a los daños productivos ocasionados por el sistema frontal registrado durante los últimos días. La medida permite disponer de herramientas

0: herramientas e instrumentos de apoyo destinados a nuestros productores silvoagropecuarios, conforme a los procedimientos y criterios establecidos por la autoridad. Además, esta medida facilita de que el gobierno regional levante recursos adicionales en apoyo a nuestros agricultores. La firma significa que el Ministerio de Agricultura y a los distintos servicios pueden modificar sus presupuestos y traspasar fondos de otras acciones al fondo de emergencia para llegar con soluciones a los agricultores y sobre todo a los integrantes de la pequeña agricultura familiar campesina. Agregar que el subsecretario Francesco Venecián, junto al delegado regional Francisco Lugetich, realizaron un sobrevuelo por las comunas de provincia de Malleco y Cautín, afectadas por las inundaciones, para apreciar y evidenciar las hectáreas agrícolas afectadas.
1: Lo dijo María Teresa Fernández en su calidad de representante del ministro de Agricultura en Cautín y Malleco. Se firmó el decreto, es una realidad, y por tanto se pueden ejercer todas las necesidades que estén derivadas de esta emergencia agrícola en favor especialmente de quienes pertenecen al segmento de la pequeña agricultura campesina. Son productores que han sufrido los embates de la lluvia, el viento, se volaron y se rompieron sus invernaderos, sus cultivos quedaron bajo agua y ahora van a recibir el importante auxilio del Ministerio para revertir la situación que actualmente les afecta.
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0: se aproxima el Día del Niño y la Policía de Investigaciones realizó un llamado con el objetivo de informar los riesgos asociados a la compra de juguetes falsificados en vísperas de la celebración del Día del Niño. La Policía de Investigaciones, a través de la Brigada Investigadora de Delitos Económicos de Temuco, entregó una serie de recomendaciones para que las familias realicen compras seguras y protejan la salud e integridad de los niños y de las niñas, como también de adolescentes que reciben su regalo. El jefe de la Brigada Investigadora de Delitos Económicos de Temuco, el subprefecto Rodrigo Aguayo, conversó con Plataforma Informativa y señaló que la principal recomendación es adquirir juguetes únicamente en el comercio establecido y siempre exigir la boleta de compra, ya que este documento permite ejercer los derechos del consumidor en caso de presentar inconvenientes con el producto.
1: En víspera de la celebración del Día del Niño, la Policía de Investigaciones de Chile, a través de la Brigada Investigadora de Delitos Económicos Temuco, desea entregar una serie de recomendaciones para que las familias realicen compras seguras y protejan la salud e integridad de los niños, niñas y adolescentes. Los juguetes falsificados pueden representar un grave riesgo para los niños, ya que muchas veces son elaborados con materiales de baja calidad, contienen sustancias tóxicas o poseen piezas pequeñas que pueden desprenderse con facilidad y provocar accidentes. Por ello, es fundamental privilegiar siempre productos originales que cumplan con la normativa vigente y los estándares de seguridad. ¿A qué riesgos se ven enfrentados al adquirir productos falsificados? Pueden contener pinturas y materiales tóxicos nocivos para la salud. Incorporan en ocasiones piezas o componentes que se desprenden con facilidad, aumentando el riesgo de asfixia o lesiones. Y generalmente no cumplen con la normativa de seguridad exigida para su comercialización. ¿Qué recomendamos? Compre siempre en el comercio establecido y exija la boleta o comprobante de compra, que le permitirá utilizarla en caso de un eventual reclamo. Desconfíe de productos con precios excesivamente bajos en comparación con el mercado formal, también puede ser un indicador de falsedad. Evite adquirir juguetes que carezcan de información del fabricante o que solo presentan instrucciones en otro idioma. Finalmente, recomendamos siempre adquirir sus productos en el comercio formal y a denunciar la venta de productos falsificados, contribuyendo así a proteger la seguridad de los niños

0: algo así como 40 toneladas, fueron entregados en las últimas horas a los agricultores de la comuna de Lumaco, afectados por las inundaciones y crecidas de ríos, esto de parte de la Asociación de Agricultores de Malleco. La ayuda entregada al municipio, en coordinación con la Seremi de Agricultura, constituye el primer aporte organizado por el gremio agrícola para enfrentar la emergencia que ha golpeado especialmente a pequeños productores de la comuna y que han recibido menos ayuda, pero cuyas praderas y superficies destinadas a la alimentación animal resultaron severamente dañadas por el exceso de agua. Esta entrega fue encabezada por el presidente de la Asociación de Agricultores de Malleco, Sebastián Navellán.
1: Hola, ¿cómo están? Estamos aquí en la comuna de Lumaco entregando la primera ayuda que como Asociación de Agricultores de Malleco hemos puesto a disposición para todos los agricultores afectados producto de las inundaciones. Recibimos el llamado de nuestra Seremi de Agricultura de la región de la Araucanía y fuimos en ayuda, porque como sector privado y como agricultores vamos a estar siempre disponibles en ayudar a todos nuestros colegas. Sin duda que agradecemos a nuestros socios que han cooperado para que esta ayuda pueda llegarse a cada uno de los agricultores de la comuna de Lumaco. Seguiremos ayudando en la medida que podamos, pero lo más importante es que como Asociación de Agricultores de Malleco vamos a estar siempre cooperando para la ayuda de cada uno de las personas afectadas del mundo rural. Creemos que entre todos nosotros podemos sacar adelante la región de la Araucanía.
0: Por su parte, el alcalde de Lumaco, Richard Leonelli, conversó con Plataforma Informativa, destacando que el aporte permitirá atender una de las necesidades más urgentes de los agricultores de la comuna. Explicó que los cerca de 80 bolos de forraje serán distribuidos en los sectores donde la pérdida de praderas ha sido más severa, permitiendo así asegurar alimentación para los animales mientras se recuperan los campos anegados.
2: Estamos recibiendo una ayuda, gracias a la coordinación de ambos, de aproximadamente 80 bolos con forraje. Eso nos va a permitir llegar a nuestros sectores que tienen más afectación, precisamente de pasto, de pastada, de forraje para los animales. Así que Seremi, Sebastián, de verdad para la comuna de Lumaco es muy importante este aporte y lo agradecemos en nombre de todos los agricultores de la comuna de Lumaco.
0: En tanto, la Seremi de la cartera de Agricultura, María Teresa Fernández, valoró el aporte del gremio agrícola y destacó que representa la primera ayuda inmediata destinada a los productores más afectados por el sistema frontal.
3: Quiero agradecer enormemente la generosidad que ha tenido Agricultores de Malleco a través de su presidente y toda su directiva. La verdad que aquí vemos en el fondo que los agricultores nos ayudamos entre todos. Para nosotros como ministerio es la primera gestión, el primer llegar en un auxilio inmediato a quienes más los necesitan, en este caso en la comuna de Lumaco. Es mucho más lo que necesitamos. Estamos haciendo como ministerio todas las gestiones para poder ir avanzando y llegar en apoyo a quien nuestros agricultores más afectados. La siniestralidad, la afectación así ha ido creciendo. No hemos parado de tener frentes de mal tiempo y cada vez con mayor agua. Entonces la verdad que estamos en un nivel que necesitamos el apoyo de todos. Y esto que has hecho Agricultores de Malleco, la verdad nos genera un gran espacio, un gran alivio, pero vamos a seguir trabajando juntos para el bien de nuestra agricultura.
0: La Seremi María Teresa Fernández, en la oportunidad, informó que continúan los catastros en terreno y las coordinaciones con servicios dependientes de la cartera para dimensionar la magnitud de los daños y gestionar nuevos instrumentos de apoyo para los productores afectados, en particular en comunas como Lumaco, Los Sauces y Purén, que se encuentran más apartadas.
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0: El diputado de la zona, Stefan Schubert, dijo que la mega reforma de seguridad anunciada anoche por el presidente José Antonio Kast es importante y demuestra, dijo, que hay un trabajo, señalando finalmente que los chilenos no pueden seguir esperando. Esto dijo en Plataforma Informativa.
5: El presidente de la República acaba de lanzar una robusta y contundente batería de reformas constitucionales, legales, la creación de nuevas instituciones para combatir la delincuencia y volver

0: nuestro país a ser un lugar seguro. Creemos que esto es muy importante, que demuestra que hay un trabajo conjunto del gobierno a través de sus distintos ministerios. Esto va a significar una serie de normas que vamos a tener que aprobar en el Congreso y que ya nos hemos comprometido a hacerlo de manera expresa, porque los chilenos no pueden seguir esperando esta inseguridad que nos tiene en una condición tal donde no podemos trabajar tranquilos, donde no podemos vivir tranquilos. Lo vamos a lograr. Y el llamado que ha hecho el presidente es a que todos trabajemos en conjunto, el Ejecutivo, el Legislativo, pero por supuesto también las fuerzas policiales y la ciudadanía.
1: Lo dijo en plataforma informativa el diputado Stefan Schubert.
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0: Cámaras municipales de Temuco detectaron la comercialización de 1,5 toneladas de mercadería asiática ilegal. El procedimiento permitió retirar del mercado 1,5 toneladas de productos sin trazabilidad ni condiciones sanitarias. Esto tras la detección de cámaras de televigilancia municipal. Operativo de fiscalización que permitió decomisar estos 1.500 kilos de alimentos de origen asiático y que eran comercializados de manera ilegal en la vía pública tras ser detectados por cámaras de la sala de teleprotección de la Dirección de Seguridad del municipio temuquense. El procedimiento se inició cuando un operador municipal identificó por segunda vez a un ciudadano de nacionalidad china vendiendo productos comestibles desde un vehículo particular, lo que motivó la inmediata coordinación con equipos en terreno para realizar la correspondiente inspección. Al llegar al lugar, los fiscalizadores constataron que la mercadería se encontraba siendo vendida sin permisos municipales, sin rotulación de procedencia, sin resolución sanitaria y sin documentación que acreditara su origen como guías de despacho o la trazabilidad. Durante la fiscalización, además, se detectaron alimentos congelados en mal estado, productos vencidos y sin cadena de frío, lo que representaba un riesgo directo para la salud de la población. El procedimiento concluyó con la incautación de aproximadamente 1,5 toneladas de productos entre pescados, carnes, embutidos, verduras, alimentos envasados y congelados, con un avalúo cercano a los 6 millones de pesos, los cuales serán destruidos conforme a los protocolos sanitarios vigentes. Ante esta información, Plataforma Informativa recurrió al alcalde de Temuco, Roberto Neira, quien destacó el procedimiento.
1: Hoy día, nuestras cámaras de seguridad detectaron a un ciudadano chino vendiendo en la vía pública distintos productos. Se da la alarma a nuestros vehículos de seguridad y a nuestras motocicletas, y al llegar nos percatamos que estaba vendiendo diferentes productos sin autorización sanitaria, algunos de ellos vencidos, y estos fueron decomisados, llegando a cerca de 1,5 toneladas de distintos productos que estas mismas personas distribuyen en el centro y nos llenan de comercio ambulante. Esto demuestra el trabajo coordinado de las cámaras de seguridad con nuestros equipos en terreno. Es por eso que seguiremos trabajando con fuerza para erradicar el comercio ambulante y a quienes proveen al comercio ilegal de distintos productos, inclusive aquellos que pueden poner en peligro la salud de los temuquenses.
0: Asimismo, sobre la materia, se refirió el director de Seguridad Pública, Richard Gutiérrez, quien explicó que se trataba de alimentos que vulneraban claramente la salud de las personas que compraban estos productos.
2: Bueno, este fue un procedimiento gestado en horas de la tarde, en donde nuestras cámaras de televigilancia sorprendieron a un individuo ubicado en calle General Maquena de esta ciudad, en un furgón y vendiendo diversos productos para el consumo de las personas que transitaban por el lugar. Una vez que personal de la municipal se apersonó en el lugar, logró verificar que este ciudadano vendía diversos productos, casi 1,5 toneladas de productos comestibles, ¿cierto? Sin

0: primero que todo sin autorización municipal, sin autorización sanitaria, sin ningún tipo de documento de trazabilidad. Al verificarlos de manera minuciosa, se percataron que además había muchos productos vencidos, situación que vulneraba notablemente la salud de las personas quienes compran estos productos. Esta situación es lamentable, fue controlado y también hicimos partícipe de esta fiscalización a personal de la PDI, quienes verificaron, de acuerdo a sus competencias, si esta persona se encontraba, su situación migratoria se encontraba regular, pero obviamente todos los productos fueron requisados y van a ser destruidos de acuerdo a los protocolos que nosotros tenemos en la municipalidad.
1: En el centro de Temuco se detectó 1,5 toneladas de productos que no debían ser comercializados por tener origen ilegal.
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0: La compleja situación provocada por el corte total de la ruta S70, producto del socavón que afecta el camino hacia la comuna de Tolten, mantiene a más de 40 estudiantes del sector Pocoyán y otros sectores de la comuna de Tolten sin posibilidad de asistir regularmente a clases en el Liceo La Frontera de Comuy, comuna de Pitrufquén. Al respecto, escuchamos al director del establecimiento, Cristian Urrutia.
1: Actualmente tenemos alrededor de 45 estudiantes del sector de Pocoyán que no pueden acceder a nuestro establecimiento debido al corte de la ruta S70. Esto ha imposibilitado que podamos atender las necesidades pedagógicas de nuestros estudiantes y en pos de esto es que nos hemos reunido con nuestro Seremi para buscar soluciones concretas y poder atender las necesidades de nuestros estudiantes y nuestros apoderados. Tenemos 45 estudiantes que no están siendo atendidos y se suman estudiantes que vienen desde la costa, estudiantes internos y estudiantes que están en sectores aledaños al Liceo La Frontera y que han sido también y han sufrido también las inundaciones de los ríos que están continuos a nuestra comunidad.
0: Durante el encuentro se expusieron las dificultades que enfrentan las familias y los estudiantes, algunos de ellos internos del establecimiento, quienes han visto interrumpida su asistencia debido al aislamiento que genera el corte del camino. Al respecto, el Seremi de Educación, Aarón Ríos, conversó con Plataforma Informativa.
2: Estamos sumamente preocupados por la situación que ha afectado al Liceo La Frontera de Comuy, acá en la comuna de Pitrufquén. Su alcaldesa nos ha contactado y nos ha pedido la mayor celeridad, así que nos hemos reunido con ella, con el colegio de profesores, con la comunidad educativa, con su director, con el DAEM, para buscar alternativas para estos estudiantes que se han visto afectados en su continuidad educativa. Quiero reforzar que el compromiso del Ministerio de Educación y del gobierno del presidente José Antonio Kast es la educación de nuestros estudiantes y por eso con la mayor celeridad posible nos hemos reunido y ahora vamos en terreno a ver la situación en sí.
0: Emergencia en la ruta S70. Al respecto, el Seremi de Educación comprometió gestiones para evitar perjuicios académicos a los estudiantes del Liceo La Frontera. Y con esta noticia del mundo de la educación, concluye nuestra plataforma informativa correspondiente a este día jueves 6 de agosto. 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
4: Radio Entretenida le indica la hora.
5: 3 de la tarde, 30 minutos.
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1: 4:03 p.m.
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1: 4 de la tarde, 17 minutos.
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1: 4:32 p.m.
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1: 4:46 p.m.
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1: 5:00 p.m. en punto.
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1: 5 de la tarde, 16 minutos.
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1: 5 de la tarde, 30 minutos.
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1: 6 de la tarde, 17 minutos.
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1: 6 de la tarde, 31 minutos.
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1: 6:45 p.m.
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1: 7 de la tarde en punto.
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0: de seguridad. Desde la oposición piden no caer en excesos. El Tribunal Constitucional admitió a trámite los requerimientos de la oposición contra dos normas de la mega reforma del gobierno. El ex diputado Joaquín Lavín León dejó ya la prisión preventiva, quedó con arresto domiciliario. El senador Fidel Espinosa al Tribunal Supremo del Partido Socialista por un incidente que lo involucra en una investigación por violencia intrafamiliar. En el mundo, Israel y el Líbano cerca de un acuerdo según los Estados Unidos. Donald Trump descarta que las Fuerzas Armadas de su país sufran una escasez de armamento. Y en el fútbol, después de Bocinha, Colo Colo no cierra los fichajes, ahora va por el defensa nacional Iván Román.
1: Es Álvaro Lozano con lo más destacado de la jornada. Gracias, Álvaro.
0: Hasta pronto, Rafa.
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1: Y después de la mega reforma, ¿qué viene? ¿Cómo quedaron las fuerzas políticas? ¿Qué conclusiones se sacan de las divisiones, por ejemplo, que hubo entre alcaldes? ¿Retoma el control de la agenda el gobierno? Parte de lo que le vamos a preguntar y vamos a conversar aquí en lo que queda del día con el analista político y director de Tú Influyes, Axel Callís. Entre otras cosas, además, académico de la Universidad Central. ¿Cómo está, Axel? Bienvenido.
3: Hola, Rafael. ¿Qué tal? ¿Cómo estás?
1: Acá observando lo que se puede venir, el post. Pero antes de ir derecho al post, Axel, la manera en que se resolvió la votación de la mega reforma. Hay maneras y maneras de que un gobierno logre que se apruebe algo. Se habla muchas veces, ¿cierto?, de los triunfos pírricos. En este caso no llegó a tal extremo, pero ¿cómo ve la manera en que se logra la aprobación?
3: A ver, bueno, yo creo que ha sido como un poco la constante los últimos meses, esta idea de que la oposición a veces tiene buenas ideas o tiene principios, pero tiene un severo problema también la oposición de comunicación política, porque que al final se diga que es una reforma donde el tema de las compensaciones es regresivo, es una palabra que yo diría que el 95% de la población no entiende qué significa. Al final ponían algunos ejemplos, estoy hablando de las compensaciones por la exención de las contribuciones a los mayores de 65, que era un tema para generar ahí una contradicción entre las 145 comunas pobres y las 5 comunas más ricas. Entonces yo creo que ahí hay un déficit, y lo que hizo el gobierno al final, bueno, como se dice en la política más tradicional, pasó máquina en general, usó su mayoría, incluso sumó ahora al diputado, o sea, al senador Pedro Araya, que venía ya con un comportamiento bastante distinto a lo que el PPD, un partido que tendría que revisar sus contrataciones, como a partir de lo que están hablando ahora de Colo-Colo. Entonces, que hay un sabor amargo en la oposición, y bueno, ahora está refugiada en el Tribunal Constitucional. Y por otra parte, el gobierno, no obstante avanzar y aprobar esta mega reforma, queda con un bastante incertidumbre con respecto a cuáles son los beneficios en el corto plazo de esta reforma, porque la alegría y todos los descorches de champaña y todo lo que pueda haber es para el 2030, el 2031, o sea, es difícil que los logros significativos, ya que tienen que ver con el flujo de capitales y el aumento de la inversión, así en el corto plazo, esto logren revertir este año, que va a ser de un crecimiento, de acuerdo a lo que dicen algunos economistas, sobre el 1%, 1,5, 1,4. Entonces es un ambiente bastante pesimista.
1: Ahora, respecto también a esa forma en que se movieron los votos, a los acuerdos que se logró llegar con parlamentarios que estaban quizás más al centro, en fin, ¿puede marcar también una hoja de ruta? ¿Hay un momento en el cual el gobierno, si logra, digamos, consolidarlo o mantenerlo, podría al menos, si bien en política las cosas van cambiando, pero en el corto plazo, lograr mover otros proyectos que han estado un poco parados a la espera de ver apoyos?
3: O sea, yo creo que la doctrina Quirós es ganar, como se dice, por lo mínimo y no generar acuerdos. Yo creo que el tema de la invariabilidad con el PPD quedó demostrado, que apenas pudo, intentó bajar en ese acuerdo que iba por el lado al 22% la contribución, o los impuestos a los impuestos corporativos. Entonces, de una u otra forma, el gobierno con Quiroga en la cabeza está por aprobar más que por consensuar. Y ya sabemos que en la historia de Chile, cuando se aprueba, aunque sea con mayorías mínimas, no se alcanza a arraigar esas transformaciones de manera sustantiva, y tienden a ser las primeras que salen volando cuando hay un cambio de gobierno, como está pasando ahora, como sucedió en el tema de educación, por ejemplo, y la selección. Entonces, yo creo que el gobierno, si quiere avanzar en el tema de seguridad, como está esbozando ahora y la cadena de anoche, tiene que lograr construir de una u otra forma proyectos que tengan un arraigo mucho más político y mucho más asentado en mayoría. El hecho de ir ganando, voy a decirlo así, como por penales, todo poco ayuda y deja la sensación de que no hay un real respaldo. Una cosa es la aprobación y otra cosa es la instalación y la legitimidad que esos cuerpos legales tengan en la sociedad.
1: En ese sentido, el margen sigue siendo estrecho, tal cual al asumir, digamos, que la votación, la manera en que está el país, digamos, es esa.
3: O sea, yo creo que el gobierno todavía tiene espalda, porque ha contado con un premio no esperado, que es el Partido de la Gente. El Partido de la Gente ha demostrado desde la segunda semana, desde bien en el caso, un partido que, si uno lo ve,
1: estamos conversando con Axel Callis, aquí en lo que queda del día en Cooperativa, analizando precisamente lo que viene ahora a partir de la mega reforma. Axel, estábamos hablando recién sobre la situación, cierto, de lo que podía venir, y decía usted que el rol del Partido de la Gente entonces va a ser bien relevante respecto también a cómo siga. Por ahora ha sido un aliado, por darle un nombre.
3: No, o sea, ha sido lejos, tiene como indicadores de fidelidad con el gobierno, de un partido absolutamente oficialista. Fue de una u otra forma.
1: Tenemos ahí un pequeño corte con Axel Callis, que vamos a, por supuesto, afinar para que nos pueda explicar y poder escuchar de mejor manera precisamente ese análisis que estaba haciendo respecto al comportamiento de los parlamentarios del Partido de la Gente. Buen aliado, decía usted, o sea, buen aliado en el sentido, no sé si es positivo o negativo, pero buen aliado para el gobierno.
3: No, absolutamente, un aliado fiel y que ha estado...

0: todos, la mayoría de sus votos en términos con el gobierno. Entonces, lo que no encontró en Libertarios, donde han estado un poquito más díscolos y han requerido un poquito más de conversación, el Partido de la Gente ha logrado conversaciones que obviamente que no se han traducido en los proyectos que el mismo Partido de la Gente pidió, el tema de los pañales, el IVA, los proyectos están ahí presentados, pero nadie los mueve.
1: ¿Hay también una posibilidad para el gobierno de retornar a cosas anclas en materia de seguridad, por ejemplo? No es casual, ¿cierto?, que la cadena inmediatamente después y lo de hoy vaya precisamente orientado hacia allá, que quizás la gente estaba echando de menos, según se coincidía en algunos estudios.
0: Mira, de acuerdo a casi todos los estudios que yo estoy mirando y que han salido algunos de la prensa, otros no, gran parte del pesimismo actual tiene que ver por dos razones. Una, por el tema económico, que no levanta, y el otro porque las promesas de tanto en el ámbito de la migración como lo de la seguridad tampoco han cambiado la percepción en las personas. Entonces, lo que está tratando de hacer el gobierno ahora es retomar su gran promesa de campaña, que es tratar de tener un antes y un después, pero 4 meses después. O sea, todas las iniciativas que presentó el presidente Kast eran iniciativas que deberían haber estado listas el 11 de marzo de este año. Ahora, eso no garantiza en el mediano plazo que las cosas van a cambiar. La seguridad es algo que se contiene y que sí requiere ingentes consenso, acuerdo, porque gran parte de todas estas implementaciones, primero pasan por funcionarios públicos, segundo por municipios muchas veces, sobre todo el ámbito preventivo. Entonces, si tú no logras convencer, porque en materia de la doctrina económica de Quiroga te basta con aprobar, pero acá tienes que tratar de convencer que estas políticas, que me imagino que el gobierno la va a tratar de llevar, sobre todo en el ámbito constitucional. Hay una medida que presentó el presidente Kast anoche que es, de una otra forma, dotar y aumentar y generar una garantía constitucional o un deber constitucional en el tema de la seguridad. Entonces, eso requiere ya de 4/7 a tener que conversar con la oposición. Acá, en materia de seguridad, la absorción cultural que se haga por parte de todo el la ciudadanía y la clase política es fundamental para que esta implementación funcione. Pero se le olvidó un tema que es importante, porque habló del crimen organizado y sigue pendiente todo lo que es el levantamiento secreto bancario, que es fundamental para combatir al crimen organizado.
1: Axel Callis, la situación de los alcaldes y alcaldesas, casi inédito, diría uno. Alguien me recordará que en algún minuto, cierto, se hizo otra asociación, que hoy conviven, en fin, hay alcaldes y alcaldesas que están en las dos, pero habían mantenido, incluso durante este gobierno, una postura común frente a varios temas. Sin embargo, ahora se marcó una división, se marcó un antes y un después. ¿Cómo cree que va a evolucionar eso?
0: A ver, los alcaldes son un gremio, o sea, siempre lo fueron, y lamentablemente llevábamos varios años con hasta 2 o 3 asociaciones distintas, y ahora había una que estaba funcionando en unidad. Pero acá, a la hora de tomar posición, claramente se marcó una diferencia que tiene que ver con valores y principios, más que con mecánica, porque en el fondo la posición que tomaron los alcaldes de oposición fue respaldada a medias por algunos alcaldes y rechazada por la mayoría de los alcaldes oficialistas. Entonces, no sé si da para una división, pero sí, obviamente, que van a quedar resentidas las relaciones. Ahora, la situación de la mayoría de los municipios, que esto es muy importante, es súper frágil. Es decir, de los municipios, el 90% son dependientes del Fondo Común Municipal.
1: ¿Y hay allí algo que se tendrá que recomponer? ¿O en el fondo esto de ser un gremio los va a volver a aglutinar cuando el desafío lo ponga sobre la mesa? Porque, por ejemplo,
0: hoy normalmente son mucho más las cosas que lo unen que las que los desunen. O sea, yo veo difícil que exista una ley tan parteaguas como la que acaba de pasar de las compensaciones en base a la exención de las contribuciones.
1: Estamos conversando con Axel Callis, analista político, director de Tú Influyes, académico de la Universidad Central, aquí en lo que queda del día en Cooperativa. ¿Cómo ha visto a la oposición en estos días, Axel? Porque

0: se han ido eclipsando, los del Frente Amplio están metidos en un proceso interno, y por lo tanto yo diría que es un problema de vocación y de una otra forma de encontrar el tono, porque se habla solo de unidad, pero la unidad sin contenido, sin un saber plantear alternativas, por ejemplo, como sucedió con el tema de las contribuciones, enredan y hacen que sea casi una oposición inexistente. Yo diría que existe más oposición dentro de la propia derecha, o sea, la mayoría de los problemas que tiene el gobierno son casi creados por sus propios sectores.
1: Incluso esto de la mega reforma pareció tan clave que Agustín Esquella, presidente del Partido Republicano, el subsecretario Pavé, aparecieron casualmente, dicen algunos, un poco más ingenuos, quizás, no sé, dándose la mano, fueron vistos, pareciera que allí alguien llamó al orden como para aprovechar este momento y no volver a generar una crisis interna.
0: Es que yo creo que hay un problema ahí en el propio gobierno hay un problema de funcionamiento, o sea, es un gobierno que no tiene vocería, tiene un comité político que funciona poco, y yo diría que tiene un presidente que está más fuera de Santiago y que no le gusta, al parecer, meterse en esta política que es como el día a día de conversar hasta el cansancio con los distintos actores. Tiene un déficit político el gobierno, pero eso no lo sabe aprovechar la oposición como para generar una diferenciación que le permita a la ciudadanía decir, hay una versión distinta de lo que está planteando el gobierno. Sobre todo eso quedó demostrado con la mega reforma.
1: Y ahora, ¿de qué manera también los liderazgos van a ser relevantes? ¿De quién más? Decía usted, la oposición no ha tenido ahí alguno a nivel de alcaldes, a nivel de parlamentarios, porque se va a acercar la próxima elección rápidamente y ahí, digamos, vamos a comenzar a girar ya en torno a eso a la hora de debatir estos temas, Axel.
0: Sí, yo veo más liderazgos que vienen desde los territorios que desde del Congreso, ¿ah? Hay un grupo ahí en el PS, en la Democracia Cristiana, hay nuevos liderazgos en el PP, muy poco, y en el Frente Amplio, bueno, están en pleno proceso electoral, pero yo diría que del mundo de los gobernadores, el mundo de los alcaldes, por ahí viene más la renovación que desde la política tradicional legislativa.
1: Le agradecemos por esta conversación a Axel Callís, analista político, director de Tú Influyes y académico de la Universidad Central, aquí en lo que queda del día en Cooperativa. Muchas gracias, Axel, que tenga un buen resto de tarde.
0: Gracias, chao, Rafa.
1: Chao, que esté bien.
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1: Donald Trump intensificó su postura proteccionista al calificar de repugnantes a los líderes de Canadá durante un mitin, defendiendo la imposición de aranceles del 50% a bienes de consumo canadienses programada para fines de este mes.
3: Remember, I used to say that tariffs are my favorite word. I love tariffs. They're my favorite word in the dictionary. Tariff.
1: Esta medida, justificada por disputas en lácteos, tecnología y alcohol, busca presionar en la revisión del T-MEX, provocando que Ottawa inicie negociaciones técnicas mientras evalúa represalias comerciales.
3: Canada's nasty.
1: Brasil retiró a su embajador en Buenos Aires y rebajó la relación bilateral con Argentina al nivel de encargados de negocios, marcando la peor crisis diplomática entre ambas naciones, medida que responde a los reiterados insultos del presidente Javier Milei hacia su par brasileño Luis Inácio Lula da Silva, a quien llamó corrupto, también lo llamó basura socialista, mientras que el gobierno de Lula mantendrá la sanción hasta recibir disculpas. La administración argentina evitó retractarse, argumentando simples diferencias ideológicas. Esto dijo Pablo Quirno, ministro de Relaciones Exteriores de Argentina.
4: La Cancillería brasilera llamó a nuestro embajador argentino en Brasil, donde determinó que la relación es a nivel de encargado de negocios, y pidió también que nuestro embajador se retire de Brasil. Eso es una decisión unilateral de Brasil, que lamentamos. Del lado nuestro no va a haber ninguna acción diplomática en respuesta a lo que haga Brasil. Brasil tiene todo el derecho a tomar las decisiones.

0: Que tienen, nosotros vamos a seguir manteniendo las relaciones al nivel que decida Brasil.
1: El Tribunal Superior Regional de Múnich condenó a cadena perpetua a Farhat, un joven de 25 años de origen afgano, por el atropello deliberado contra una manifestación del sindicato Verdi en febrero de 2025.
2: Das Gericht hat den Angeklagten soeben zu einer lebenslangen Freiheitsstrafe verurteilt und hat darüber hinaus noch festgestellt,
1: dass die Justiz determinó que actuó con motivos ideológicos y radicalización religiosa. Japón conmemoró 81 años desde el lanzamiento de la bomba atómica en Hiroshima con un enérgico llamado a la paz mundial y la abolición de las armas nucleares.
3: I was just 13 years old girl when the United States dropped the first atomic bomb.
1: El acto central tuvo lugar en el Parque Conmemorativo de la Paz y reunió a unas 50.000 personas, incluyendo a representantes diplomáticos de 120 países. Este año el homenaje estuvo marcado por crecientes tensiones geopolíticas globales y por un intenso debate interno sobre el futuro nuclear del propio Japón. Durante la ceremonia, Setsuko Tsurlou, una de las sobrevivientes, compartió un desgarrador emotivo relato en el que describió la crudeza del ataque de 1945 y reafirmó su compromiso en la lucha global por la paz. Las lluvias monzónicas en India han dejado más de 100 muertos debido a graves inundaciones y deslizamientos de tierra. La emergencia climática ha obligado a miles de personas a abandonar sus hogares anegados. Assam, estado del noreste, es el más golpeado, registrando al menos 87 de las personas fallecidas. El gigante del streaming, Netflix, sorprendió al anunciar un especial dedicado al esperado videojuego GTA 6 de Rockstar Games. Se trata de un extenso adelanto centrado en la próxima entrega del videojuego más esperado de este año, marcando el regreso de una de las sagas más vendidas y exitosas de la historia de los videojuegos desde su creación en 1997, con más de 470 millones de copias vendidas en todo el mundo. 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
1: 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Sigue con nubosidad parcial la capital, 12 grados de temperatura. Preparémonos para el frío. El fin de semana las mínimas se acercarán a los 0 grados, sobre todo el lunes también. Desde el martes ya esto va a ir cambiando.

0: se va a ir un poco este frío que nos va a acompañar el fin de semana y el lunes. Nos vamos a una pausa, luego tendremos las cifras del día y más aquí en Lo que queda del día.
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6: 12 grados. 12 grados en Santiago. Cooperativa. 7:35 minutos. 7:35 minutos.
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8: Te invito a que revisemos la cifra del día. Es 6,55. ¿Por qué, te preguntarás? Lo que pasa es que el precio del cobre alcanzó una vez más su precio máximo histórico de $6.55 en la Bolsa de Metales de Londres. Una variación que tiene que ver con situaciones que ocurren en distintas partes del mundo, como en la República Democrática del Congo. Vamos a revisar también la plataforma Sin Fachadas, a cargo de la Cámara de Comercio e Impuestos Internos. Gonzalo Aguirre llega con todos los detalles.
9: La marca anterior había sido este martes en $6.43, pero luego de un leve retroceso a mitad de semana, el cobre volvió a sorprender y llegó a los $6.55 la libra en la Bolsa de Metales de Londres, con un aumento diario de 2% y un precio promedio anual de 5,90. Desde la Corporación Chilena del Cobre, Cochilco, detallaron que el impulso se debió principalmente a la decisión de la República Democrática del Congo, uno de los principales productores mundiales de cobre, de prohibir con efecto inmediato las exportaciones de concentrados de cobre y cobalto, algo que fue amplificado por un mercado previamente estrecho por parte del gobierno. Esto comentó el viceministro de Economía y Minería, Daniel Mas.
10: Los precios récord que el cobre ha conseguido esta semana son una gran noticia para Chile. No solo fortalecen nuestras arcas fiscales, sino que inyectan recursos vitales para impulsar el crecimiento, la inversión y el empleo que las familias chilenas necesitan. Además, este escenario de precios altos afianza el rol estratégico de Chile como principal productor mundial de cobre. En particular, el histórico valor de $6.55 que registró este jueves la libra del metal responde a una combinación de factores globales que están afectando la disponibilidad del metal en el mercado internacional y, por lo tanto, aumentando la incertidumbre sobre el suministro.
9: Otro factor, precisaron desde Cochilco, es que los inventarios disponibles en Londres han disminuido con rapidez. Existe presión por cobre de entrega inmediata y una parte considerable se encuentra localizada en Estados Unidos debido a las expectativas arancelarias. En otro tema, según una encuesta del Observatorio del Comercio Ilícito y Seguridad de la Cámara Nacional de Comercio, 7 de cada 10 personas creen que en sus barrios ha aumentado la presencia de negocios que generan sospechas sobre su funcionamiento o actividad económica. Datos que fueron presentados en el lanzamiento de la plataforma.

0: Sin Fachadas, desarrollada por la CNC y el Servicio de Impuestos Internos, para que particulares y municipios puedan denunciar de manera anónima y segura establecimientos cuyo funcionamiento genere sospechas de irregularidades. Hablan el presidente de la CNC, José Pacomio, y el director del SII, Jorge Trujillo.
1: Respecto a este canal de denuncia, esto se trata de una plataforma alojada en el sitio de la Cámara Nacional de Comercio, cnc.cl, donde los ciudadanos pueden ingresar sus denuncias. La verdad que es un formulario bastante amigable, hemos también trabajado sobre eso.
2: Esta iniciativa nos va a permitir reunir los antecedentes necesarios para poder focalizar, para poder dirigir las acciones de control en terreno, para poder investigar los negocios que están atrás de estos negocios de fachada.
0: De acuerdo a la consulta realizada, los principales factores que generan dudas en la población sobre posibles locales fachada son la existencia de muy pocos clientes visibles, la no entrega de boletas o comprobantes y los horarios inusuales o funcionamiento nocturno, todo lo que genera la impresión de que el negocio no responde a una lógica comercial habitual. Desde los municipios, esto comentaron el alcalde de Santiago, Mario Desbordes, y su par de Recoleta, Fares Jadue.
3: Un canal de denuncias para la ciudadanía y para nosotros los municipios, para que nuestros agentes de seguridad municipal, los inspectores de fiscalización y patentes puedan utilizar este canal, es muy importante.
4: Esto es una herramienta que nos permite tirar la hebra, perseguir esos ilícitos y finalmente poder conseguir segurizar los barrios.
0: Sinfachadas.cnc.cl, el sitio web donde se ingresan las denuncias ciudadanas de manera anónima o ingresando los propios datos, además de los del local. Entre los rubros más mencionados en el estudio aparecen barberías, peluquerías y centros de estética, seguidos de los malls chinos, restaurantes y locales de comida rápida, negocios de reparación de celulares, talleres mecánicos y ópticas.
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6: 19 minutos están faltando para las 8. Seguimos acompañándote aquí en lo que queda del día en Cooperativa. Vamos a regiones. Hay un tema que preocupa en la región del Biobío. No quedaron conformes con las explicaciones del ministro Luis de Granch sobre el futuro de los corredores del transporte público. Alcaldes, alcaldesas, también el gobernador manifestó sus dudas sobre el retraso de obras o los efectos que pueda tener el último anuncio que hizo en tal sentido el gobierno. Vamos hasta el Gran Concepción, saludamos a esta hora a Christopher Espinosa. Buenas tardes, Christopher.
7: Hola, muy buenas tardes. Más incertidumbre que certezas es la conclusión de quienes asistieron a la reunión con el ministro de Obras Públicas, Luis de Granch, enviado por el gobierno central a explicar el futuro de los corredores del transporte público en el Gran Concepción. Esto luego de que el ministro de Hacienda, Jorge Quirós, confirmara en primera instancia el congelamiento de los recursos que financiarían estas obras. Vino a anunciar de que la decisión, tras un análisis, ha sido revertida, pero que no continuaría por sistema de concesiones, sino que más bien será una obra pública directa del MOP a través de Vialidad. Así lo ratificó de Granch.
8: Lo que cambió básicamente el mecanismo de financiamiento, porque consideramos que para este tipo de infraestructura, para este tipo de proyectos, los equipos del Ministerio de Obras Públicas, como ya lo han demostrado en otros casos, como por ejemplo el puente Chacao, tienen grandes ventajas y permite avanzar con una conveniencia para el Estado de Chile mayor. Y tenemos que ser tremendamente responsables cuando usamos los recursos de todos los chilenos de la mejor forma posible, y ese es básicamente lo que justifica este cambio en la modalidad de financiamiento, que reitero, no va a afectar ni el diseño, ni los plazos, ni el impacto en el mundo. Lo que estamos buscando con esto es que el uso de los recursos públicos sea de la forma más eficiente posible.
7: Decisión que no dejó conforme, o más bien tranquilo, a nadie en la región del Biobío, ya que no hay plazos claros, no existe una carta Gantt. Los alcaldes de San Pedro de la Paz, Juan Pablo Spetter, Talcahuano, Eduardo Saavedra y de Coronel, Boris Chamorro, manifestaron su inquietud.
9: La experiencia indica que la obra pública cuesta un 74% más que el de concesiones, donde está el ahorro, y me dice, no, esto se va a ejecutar dentro de los plazos. Los plazos originales con RCA son puestos en operación en 2032.
10: Sí, es cosa de ver el puente que está ahí al lado, cuánto tiempo lleva sin ejecutarse bajo el modelo de obra pública.
11: Lamentablemente nos quedamos más dudas que las que teníamos hace algunos días. Nosotros creemos que la propuesta que hoy se está planteando a la región del Biobío es ineficiente. Lo que hemos pedido, que se mantenga el modelo de concesiones, lo que nos permite y nos da garantía de que esto podría comenzar en octubre de este año, el 2026.
12: Corredor de transporte en la ruta 160, la ruta más colapsada de Chile, ni siquiera de la provincia ni de la región. Se requiere hoy día una inversión pública para las comunas que estamos habitando al sur del Biobío.
7: Y pese a que la coordinación estuvo a cargo del propio gobernador regional del Biobío, él tampoco quedó tranquilo. Así lo manifiesta Sergio Yacamán.
13: Yo me quedo con que logramos como región generar un cambio, una decisión centralista, absolutamente centralista, con un desinterés por la región brutal. O sea, la señal que se dio de parte del gobierno era una pésima señal. Y logramos como región revertir ese compromiso. Y el proyecto, lo que indica el ministro, es que se mantiene. Ahora, yo la verdad no creo en el viejo pastor. Y lo que le hemos pedido al ministro es que esto debe sesionar mensualmente. Porque efectivamente hoy día no tenemos una carta. Solo tenemos la manifestación de voluntad de parte del ministro de Interior, como una instrucción, y una manifestación de voluntad de parte del ministro de Obras Públicas para la ejecución de esa instrucción.
7: El compromiso es que en 30 días más se llegue con un itinerario claro de un proyecto que se transforma en 3 corredores del transporte público. En un inicio estaba sin financiamiento, pero ahora tiene una posibilidad, cuestión que según todos los actores está por verse.
6: Es la voz de Christopher Espinosa con este tema que preocupa ahí en la región del Biobío y que por supuesto estamos siguiendo desde Cooperativa Regiones. Y acá en la región metropolitana, ¿cómo está el tránsito hasta ahora? Y congestión alta en Avenida Nueva Providencia al oriente entre Antonio Varas y Tobalaba, debido al flujo vehicular muy aumentado que además perjudica el tránsito de Avenida Los Leones al norte, desde el cruce Heliodoro Yáñez. Así que ojo, tiempo extra ahí en esa parte de la comuna de Providencia. Ojo también en la comuna de Santiago, restricción de pista en compañía al oriente, pasado San Martín, debido a procedimiento de bomberos por rescate de personas, esto es al interior del Liceo 1, ahí en compañía con San Martín. Así que ojo, mejor no acercarse a ese lugar, hay restricción de pistas. Y bueno, podríamos agregar el dato de que ahí también te pueden multar porque solo es para transporte público. A esta hora usar la calle Compañía en dirección al oriente, a la altura de San Martín. Brian Galvez está con nosotros para conocer más detalles precisamente de esto que estamos reportando. Brian, ¿es al interior del Liceo 1? ¿Cómo estás? Buenas tardes.
14: Buenas tardes, Rafa. Claro, se tratan de unos procedimientos de bomberos al interior de este Liceo 1 porque se trataría de la caída de una menor desde el cuarto piso al interior del Liceo 1, en lo cual se ha solicitado además la ambulancia de manera urgente en un hecho en completo desarrollo ahí en Compañía de Jesús y con San Martín. De esto es información de parte de bomberos en donde relatan esta caída de menor desde la altura al menos de un cuarto piso al interior de este liceo, por lo cual se ha movilizado a la ambulancia y a bomberos en este sector.
6: Ahí están todos los detalles entonces de esto que yo le señalaba del tránsito, pero también la preocupación que hay por la situación de este menor. Gracias, Brian.
14: Buenas tardes.
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6: Y en los cortos de Cooperativa, tú te encuentras con lo que está pasando, lo más comentado, lo que compartes en nuestras redes sociales, a lo que les das like, por ejemplo, el arroba cooperativa en Instagram, también en TikTok, el canal de Radio Cooperativa en YouTube, en Facebook también nos encuentras, por supuesto. Lidia Amarales, directora de Respira Libre y cofundadora de la Mesa Ciudadana Tabaco o Salud, desmintió hoy en una nueva mañana aquí en Cooperativa uno de los principales argumentos de la industria del vapeo, tras conocerse que un tercio de los escolares entre 13 y 15 años ya probó estos dispositivos, los vapeadores. La experta explicó que quienes vapean terminan siendo fumadores duales y advirtió sobre los tóxicos presentes en los cigarros electrónicos: nitrosaminas, formaldehído, metales pesados y acetato de vitamina E, entre otros. También alertó por el EVALI, un síndrome que produce daño severo al pulmón y que ya registra muertes de jóvenes en países del hemisferio norte. Esta es la voz de Lidia Amarales, directora de Respira Libre y cofundadora

0: de la Mesa Ciudadana Tabaco o Salud.
1: Es una de las cuantas mentiras que se dicen, lo mismo que se dijo del tabaco en los años 50, 60, que no hacía daño y que los confitros hacían menos daño. Esto es lo mismo. La evidencia es absoluta en los últimos años del daño que produce el cigarro electrónico. No es una herramienta para dejar de fumar, está demostrado. De hecho, las personas terminan siendo fumadores duales, es decir, fuman cigarro electrónico y cigarro tradicional. Uh-huh. Y además tiene muchos elementos más que el cigarro, al igual que el cigarro, diferente al cigarro, que son dañinos, como las nitrosaminas, los formaldehídos, los metales pesados y la vitamina D, bueno, el acetato de vitamina D, que producen daño. Y de hecho ya está consolidado un síndrome que es el EVALI, que es un síndrome que produce un daño severo del pulmón gracias a los cigarros electrónicos. Y eso, ya tenemos unas tasas de mortalidad, especialmente en los países del hemisferio norte, de jóvenes que han muerto por vapear. Entonces, no es un elemento inocuo, produce daño, y los tóxicos que te nombré producen neurotoxicidad, es decir, alteración del sistema neurológico, citotoxicidad de la célula y además daño pulmonar y celular en general.
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11: Es momento para un último resumen de titulares. Nos acompaña Álvaro Lozano.
12: El presidente Kast y el ministro Arrau se despliegan para promover la nueva agenda de seguridad. Desde la oposición piden no caer en excesos. El Tribunal Constitucional admitió a trámite los requerimientos de la oposición contra dos normas de la mega reforma del Ejecutivo. Y de forma oficial, Chile y Venezuela reiniciaron relaciones a nivel consular. Cancillería destaca que se avanza una normalización progresiva de los vínculos entre ambos países.
11: Álvaro Lozano, a esta hora poniéndonos al día.

0: sobre lo más destacado de la jornada. Gracias, Álvaro, hasta mañana.
1: Hasta mañana, Rafa.
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es la voz de Princesa Alba, que junto a Sinaca y la participación de niños y jóvenes del Instituto Teletón Santiago, tiene esta canción, Súmate a lo que nos une. Claro, y es que faltan 90 días nomás, a pasar volando, ¿eh?, para la Teletón 2026. 6 y 7 de noviembre va a estar entonces desarrollándose la Teletón. Lo comentó la presidenta de la Fundación Teletón aquí en Cooperativa durante esta jornada, María José Saldívar. Todos los años es distinta, dijo, porque lo que se busca es volver a unir a Chile en torno a un espíritu que nos identifica. Con la Teletón, con el himno de este año, con Princesa Alba y con Sinaca, nos despedimos para dar paso a Cooperativa Deportes. Gerardo Rodríguez en la puesta al aire, Francisca Canseco en la producción periodística, Paula Lillo en la coordinación y Héctor Ulises Aldea, el hombre de la Odisea, a cargo de las grabaciones en esta tarde. Gracias por acompañarnos.

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0: comienza esta edición de jueves de Cooperativa Deportes PM. A puertas del inicio de la fecha 18 de la Liga de Primera, tenemos mucha información para hoy. Estos son los temas. Colo Colo no se conforma con Bocinha y ya cierra su segundo refuerzo para el segundo semestre. Iván Román será jugador del Cacique. Garnero quiere levantar mentalmente a la UC previo al duelo ante Cobresal. Además, previo a la Copa Libertadores, Estudiantes de La Plata se refuerza con un ex seleccionado argentino. Y alguien tiene que salir. Matías Saldivia gana bonos para ser titular el domingo ante Palestino y Gago no descarta una línea de tres. También Poblete, Israel Poblete, avanza con su recuperación. Y en España el Real Madrid saca la billetera, y vaya billetera que tiene, y concreta la transferencia más cara por un jugador africano en la historia, con el arribo de Jan Diomandé. Además, Manuel Pellegrini vive una buena pretemporada con el Betis.
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